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2: 6:06 PM y estamos arrancando con nuestra segunda hora de tu terapia gratuita de la radio, Peace and Box, donde vamos a estar platicando en nuestro tema del día de cómo detectar esos rasgos narcisistas en algún amigo, en alguna amiga, y tomar distancia de forma sana. ¿O por qué deberíamos de tomar esa distancia? ¿Se contagia? ¿Nos afecta? Todo acerca de esto lo vamos a estar platicando más adelante. Pero también vamos a escuchar buena música. Foo Fighters. Por ahí vamos a escuchar a Vilma Palma y Vampiros. ¿Hace cuánto que no los escuchas? Miranda, entre otros artistas. Pero vamos a arrancar con buena música, no sin antes recordarte que estamos activos en nuestras redes sociales. Nos encuentras como vox.slp en Instagram. Me encantaría que nos siguieras o que nos mandes por ahí un DM. O bien en Facebook, ¿qué tal un inbox? Nos puedes escribir en Global Music 96.9. Yo soy Cris Herrán y vamos empezando con algo de Katy Perry, feat. Snoop Dogg. ¡Claro que sí! Vamos a escuchar juntos California Girls.

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2: Vamos a platicar tú y yo de cómo detectar a una amiga o a un amigo con rasgos narcisistas. Y si es necesario, pues a veces tomar distancia, pero de una manera sana. Yo les comentaba en un principio que todos tenemos algo de narcisismo. En algunos comportamientos es lo normal, tal vez, pero hay personas donde se puede volver un poquito más notorio y no siempre tenemos que convivir con esas personas. Por ejemplo, si tienes una conversación con esa amiga, con ese amigo, y siempre termina siendo sobre sus problemas, aunque tú quieras platicar algo, es más, te vas a desayunar y acaba hablando solo de sus problemas, de sus logros, de sus necesidades, de lo que le pasa, y muy rara vez muestra interés genuino por lo que te pasa a ti. De que, no, pues es que sabes que ya es la hora, ya me voy a tener que ir, otro día me platicas. Esa podría ser una señal de rasgos narcisistas. Y esto no nada más te lo digo por alguien que tú conozcas, sea amigo, sea familiar, sea tu pareja, también tú puedes estar en este caso. Esto es para que tú también te puedas analizar. Ahora, de repente te va bien, te sucede algo importante, o es más, tal vez algo muy triste, algo donde tú de verdad necesitas ese acompañamiento, cuando consigues algo importante, un premio, estás pasando por una situación que de verdad para ti es importante, en lugar tal vez de alegrarse o de sentir lo que tú estás sintiendo, esa tristeza, cambian de tema, o compite contigo, hace una competencia, que esto por ahí se ve mucho, ¿no? Ah, es que yo hice esto, pero a mí me funcionó de esta manera y yo tal cosa, o hace comentarios que también le pueden restar valor a tus logros, a lo que tú estás sintiendo, o puede hacerte hasta sentir mal por tus límites, pues puede ser también una señal de alguien narcisista. Es decir, minimiza tus sentimientos cuando compartes eso importante que yo te decía, o esa falta de empatía por lo que tú también estás sintiendo puede ser también una señal de que estás conviviendo con alguien así. Pero también cuando te buscan, cuando necesitan solamente un favor, o sea, por conveniencia, por atención, por apoyo, pero desaparece cuando tú necesitas ayuda, nada más cuando ellos lo necesitan, pero cuando tú lo necesitas no están, y además puede usar la culpa o hacerse la víctima para conseguir lo que quiere. ¿Qué tal que también eso puede ser la señal de que estás conviviendo o que tienes un amigo, una amiga, pareja, algún familiar cerquita con señas de alguien que es altamente narcisista? Vamos a seguir platicando sobre ese amigo o esa amiga piensa, o tal vez tú. ¿Qué tal que tú eres el común denominador y eres el hola narcisista? Así que primero y antes que nada vamos a seguir escuchando música. ¿Qué te parece si vamos con Alanis Morissette? Esto es Head Over Feet y ya volvemos.

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1: Continuamos con nuestro tema del día de hoy. ¿Cómo detectar a un amigo o una amiga con rasgos narcisistas y tomar, si es preciso, pues distancia? Otra de las cosas que pudiera suceder es que cualquier comentario constructivo, por pequeño que sea, el comentario que tú hagas, se lo toman como un ataque personal, como si ya todo fuera un ataque, y pueden reaccionar hasta poniéndose un poco a la defensiva o intentar culparte a ti. Nunca tienen la culpa ellos de nada, nunca aceptan la responsabilidad de algo que salió mal, siempre están por encima de todo o te buscan hacer sentir mal para entonces ellos elevarse como personas o elevar su ego. ¿Qué puedes hacer? Mira, lo más importante es cómo te hace sentir esa persona. ¿Te sientes a gusto ahí o tal vez no? Una amistad real, te quiero decir que te debería de hacer sentir súper bien, apoyada, valorada, que te suma. Si terminas las conversaciones sintiéndote todo lo contrario, nada te está sumando, te sientes agotada, te sientes agotado, confundida o confundido, confía en tu intuición. ¿Qué deberías de hacer? ¿Cómo te gustaría terminar? ¿Irte a tu casita y de repente decir me siento agotada o me siento estresada? Tal vez no lo necesitas. Entonces puedes aprender a poner límites claros sobre esas personas que puedan tener esos rasgos muy fuertes de narcisismo, y puedes empezar a reducir el contacto con esas personas si la relación está afectando a tu bienestar. Y te puedes rodear de otro tipo de personas que respeten tu tiempo, que te sumen, que también respeten tus emociones, que te escuchen de una manera genuina, que te apoyen. Todo lo contrario de lo que te decía, que puedan ser señales. Pero sí es muy importante que yo te recalque que tener algunos de estos comportamientos, algunas veces, nada más, ocasionalmente, no significa que esa persona tenga ya y des por hecho que tenga un trastorno narcisista de personalidad. Siempre recuérdalo, es importante platicarlo con un profesional de la salud mental y ya esa persona puede hacer un diagnóstico. Y tal vez tú te lo tomas así, o tal vez, quién sabe, tú estás diciendo, no, yo soy la persona más narcisista, sí, nunca dejo hablar a mi amigo, nunca dejo de hablar a mi amiga, siempre busco culparlo, siempre quiero tener la razón, porque puede pasar y es de sabios reconocer también nuestros errores. Pero siempre, siempre hay que tener en la cabeza de que esto solo lo puede diagnosticar alguien profesional de la salud. Estas son solamente señales que pueden indicar que una amistad es poco saludable. Vamos a continuar escuchando buena música, no sin antes recordarte que tenemos abiertas nuestras redes sociales. En Instagram nos puedes encontrar y seguir como vox.slp, y en Facebook síguenos como Global Music 96.9. Vamos a escuchar a Gente de Zona. Te invito a disfrutar conmigo La Gozadera.

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2: Pues sí, hoy te lo cuento todo. La frase es: tu paz vale más que cualquier discusión que solo busca tener la razón. Y no todo merece tu energía. Acuérdense que todos somos energía. Y esta frase pues nos invita a darnos cuenta o evaluar si el tema realmente, el que se está discutiendo, vale la pena. Vale la pena tener ese intercambio de opiniones donde tal vez alguna de las dos partes o la otra persona no tiene intención de comprender. Y entonces se vuelve no una conversación, se vuelve una discusión. A veces soltar ese, digámoslo así, como deseo de ganar una conversación, de ganar una discusión, de tener la razón, pues es la mayor victoria personal. Ya, soltarlo. Decir, pues como sea, como quiera, sí, tal vez tienes la razón, aunque tú sepas que tal vez lo que tú piensas, lo que tú crees, lo que tú sabes, sea la verdad. Pero soltar, eso te va a ahorrar muchísimo, te va a traer paz. ¿Por qué? Porque tu paz vale más que cualquier discusión que solo busca tener la razón. ¿Para qué discutes? No hay necesidad. Vamos a escuchar a Foo Fighters, Learn to Fly, por Peace and Vox. ¿Lo escuchas?

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1: 6:48 PM y es momento de volvernos a levantar con toda la energía por ahí. Si ya saliste del trabajo, si andas un poquito agotado, cansadito, es viernes chiquito, puedes disfrutar un poquito más. Y por qué no elevar las buenas vibras también, ponerte de buen humor con una nueva canción. No es nueva, pero es una canción que escogí para ti, para levantarnos justo el ánimo, para ponernos de buen humor y sobre todo porque nos habla de esa nostalgia de por allá, de cuando Rebelde hizo Rebelde. Bueno, pues no, no es la de Hizo Rebelde, pero esta canción, que sí, canta RBD, fue la número uno en América Latina y se usó en la parte de la temporada final de esta serie, o bueno, de telenovela. Y lo que casi nadie sabe es que esta canción, Tras de mí, es la que vamos a escuchar. Tiene por ahí unos coros ocultos de la cantante Linda Thomas. Es una canción que nos habla de la niñez, de que hay de que dejar el pasado atrás y, por supuesto, también de nostalgia. Es muy bonita y tal vez no la has escuchado bien, bien, pero ponle atención porque sé que esto te va a hacer recordar muchísimas cosas. Así que vamos a escuchar en nuestra vitamina a RBD con Tras de mí.
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1: Las matemáticas no son una simple herramienta escolar, sino el invento revolucionario que transformó nuestra evolución biológica y social. El antropólogo Caleb Everett demuestra en Los números nos hicieron como somos cómo la especulación numérica moldeó el saber humano, publicado por Editorial Crítica. Este fascinante estudio combina lingüística, psicología y antropología para revelar que la agricultura, la astronomía y la arquitectura babilónica habrían sido imposibles sin el conteo. El texto defiende que, así como los ojos nos permiten ver la luz, los números nos ayudan a posicionarnos en el cosmos y abarcar la realidad física y espiritual. Un engrane evolutivo decisivo.
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2: Con motivo de los trabajos de construcción del Puente de la Familia, en el circuito Potosí Poniente, la Secretaría de Seguridad implementa un dispositivo de seguridad vial y apoyo a la movilidad en la zona. La organización Ciudadanos Observando cuestionó las iniciativas para expedir las nuevas leyes de transparencia, ya que representan una regresión en los derechos humanos de las y los potosinos. La aplicación Mi Taxi estará operando durante la FENAPO 2026 como el transporte oficial del evento, mientras que Uber no podrá prestar el servicio en las inmediaciones.
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1: Son las 7 de la tarde con 3 minutos de este jueves, viernes chiquito. Qué rápido está pasando la semana. Estamos ya en agosto, la primera semana de agosto ya se nos está yendo. Y el día de hoy, además de escuchar buena música, vamos a estar platicando sobre el orgasmo femenino, entre otras cosas. Te quiero recordar, además, que tenemos nuestro WhatsApp y nos puedes preguntar, comentar acerca de lo que vamos a platicar. Es el 444-323-7806. Además, tendremos música de Jennifer López, de Lenny Kravitz, que tanto me gusta, Playa Limbo, entre otros artistas, y nuestro Cero Contexto. Ya casi llega el momento. Me encanta todo lo que aprendemos juntos en nuestro Cero Contexto, así que te invito a que te quedes a disfrutar de Peace and Box. Vamos a escuchar a Vilma Palma y Vampiros. ¿Te parece bien? Para ponernos de súper buen ánimo, esto es La Pachanga. Bienvenidos.

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2: Vamos a platicar tú y yo. ¿Dónde crees o qué lugar crees que es el más frío del mundo? ¿Qué población, qué ciudad, qué pueblo? ¿Te imaginas? No sé, tal vez pienses Canadá, tal vez pienses, no sé, en algún otro lugar. Pues bueno, el lugar más frío del mundo o el pueblo más frío del mundo está en Siberia. Es un pueblo ruso, se llama Oymyakon. Sí, así se llama. Y te voy a decir por qué es considerado el lugar más frío del mundo o de la Tierra, pues porque además está habitado siempre. No es como que está ahí solitario y que qué frío y no quiero vivir ahí, no. Pues bueno, durante el invierno las temperaturas llegan a bajar hasta por debajo de los menos 67 grados centígrados. Imagínate el frío. Bueno, no, ni siquiera nos lo podemos imaginar. El invierno dura además unos 9 meses. Con la luz solar, pues, muy reducida, por supuesto, pues, el frío no deja ni siquiera que se vea el sol, ¿no? Y es de 3 a 4 horas diarias lo que dura esa luz que alcanza a dar por lo frío que está. Y las temperaturas invernales rondan normalmente entre los menos 50 y menos 60 grados. Irónicamente, en verano se han llegado a registrar temperaturas hasta de 34 grados centígrados. Imagínate ir de los menos 67 grados a los más 34 grados centígrados en algún verano. Lo más sorprendente, además, es que este pueblo no está abandonado, como te decía, siempre está habitado permanentemente. Muchas personas, cientos de personas siguen viviendo ahí, trabajando, haciendo su vida cotidiana, como si ese frío extremo fuera simplemente parte de su rutina diaria. Y claro, pues imagínate, naces ahí. De seguro, o sea, la ropa que utilizan, tal vez todo está hecho subterráneo, ¿no? Ya ven que en algunos lugares de Canadá también hacen como plazas subterráneas o puedes estar en el centro de la ciudad por debajo de la tierra, por donde pasa también como que el metro, pues eso sí no lo sé, no te lo puedo confirmar, pero me imagino que algo así han de tener y les ha de gustar mucho el cafecito, los tés calientes y alguna cosita, pero bueno, pues si a ti te gusta el frío y eres de esos que en lugar del calor prefieren el frío, ¿te gustaría ir de viaje a Oymyakon, allá en Rusia, en Siberia? Bueno, pues ahí está, a menos 67 grados centígrados, una probadita. ¿Cómo llegarán allá los aviones? ¿Cómo le harán para que no se congelen las tuberías? Bueno, pues ha de ser todo un caso, pero ahí está el dato del día de hoy en nuestro Cero Contexto. Vamos a escuchar a Piso 21. Te invito a que disfrutes conmigo Puntos Suspensivos.

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1: Platiquemos ahora sí sobre el orgasmo femenino y recordemos que este tema es porque el día 8 de agosto, es decir, pasado mañana, es el día del orgasmo femenino. 29% de las mujeres han llegado a sentir el orgasmo. Hace 20 años que se hizo esta investigación y entonces surge que pues hay que hacer conciencia. ¿Y cómo? Pues escogieron este día, porque solamente el 29% de las mujeres pues había sentido un orgasmo. Lo hicieron para tener más visibilidad sobre que todas las mujeres pueden vivir desde el placer y tener un orgasmo. Tenemos derecho a ese placer. Una mujer puede provocarse sus propios orgasmos y no es nada más dependiendo de que si está con alguien o no, puede estar acompañada, claro, o puede tener un orgasmo, pero hay que empezar por saber si te conoces, tú mujer que me estás escuchando, te conoces, conoces tu cuerpo y también sabes qué es lo que te gusta sentir y qué es lo que no te gusta sentir. Porque te quiero decir que el orgasmo además es subjetivo. Cada persona lo siente de una manera diferente. Tal vez por medio de un buen beso, por una caricia en el cuello, en el oído, algunas palabras, algunos sonidos, sentir algo te puede hacer llegar al orgasmo. Pero tienes que soltar el control, decir, soltar todo lo que puede existir y de verdad estar en lo que estás para poder llegar a sentirlo. Es como dejarte ir, tenerte esa confianza, tener como el descontrol y te preguntarás, bueno, ¿qué se siente? Se siente la liberación de tensión. Tal vez es como una tensión y luego se libera. Es como liberar esa tensión acumulada y se puede llegar a tener un orgasmo hasta por 50 segundos. Y puede tener una mujer un orgasmo varias veces durante un acto sexual. Y se tiene que trabajar en una característica, por supuesto, que es la tensión corporal. Tener manejo de ello y dejar todo lo que estés pensando, porque de repente te puede haber pasado alguna cosa que no permite que puedas llegar a tener esa relajación o esa liberación de esa tensión. ¿Cómo ven? Todo lo puedes encontrar además en nuestro podcast que está en Spotify. Todo lo que platicamos con Teresa Vázquez, que es sexóloga, lo vas a encontrar en Peace and Box en Spotify. Así lo encuentras. Y también todo acerca del contacto de la sexóloga está en nuestras redes sociales. Estamos en Instagram como Vox.slp y en Facebook como Global Music 96.9. Vamos a hacer una breve pausa y volvemos con más a tu terapia gratuita de la radio Peace and Box.
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11: Buenísima esta canción que vamos a escuchar. Son las 7 de la tarde con 29 minutos. Es de Lenny Kravitz y escuchas American Woman.

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2: Se nos está acabando este jueves, pero no el buen consejo y en este caso la frase buenísima. Fíjate bien lo que dice porque de verdad que vale la pena escucharla y tomarla como un consejo. Tu paz vale más que cualquier discusión que solo busca tener la razón. Y no sé si a ti te ha pasado, a mí me ha pasado que muchas veces discutimos porque sentimos esa necesidad de ser validados o simplemente nada más por demostrar que sabemos más. ¿Te ha pasado, sí o no? Bueno, alguna vez en la vida a mí sí me ha pasado, pero cuando entendemos que nuestra paz es prioridad, nos liberamos de esa necesidad de andar convenciendo a otros, de decir, bueno, ya, X, lo que sea, no pasa nada. Te empiezas a dar cuenta de que no necesitas que los demás te den la razón. No pasa nada con que tú lo sepas. Ni siquiera lo necesitas para sentirte bien contigo mismo o contigo misma. ¿Te ha pasado? Bueno, pues toma esta frase. Tu paz vale más que cualquier discusión que solo busca tener la razón. Bueno, tú sabes que sí es o que no es y ya, no lo tienes que discutir con nadie más. Vamos a seguir escuchando música. En esta ocasión, Jennifer López, ay, la Yellow. Me encanta. Vamos a escuchar Waiting for Tonight.

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1: Ya son las 7 de la tarde con 41 minutos. Y te quiero agradecer por haberme acompañado en esta tarde. Aprendimos mucho acerca de este 8 de agosto, del orgasmo femenino, también de cómo saber si tienes a un amigo o una amiga narcisista o alguien cerca narcisista, o si tú eres, ¿verdad? Entonces hay que por siempre trabajar en nuestro crecimiento personal. Y bueno, ya casi nos despedimos, no sin antes recordarte que mañana tenemos una cita. Sintonízanos a través del 96.9 FM de tu radio. Vamos a estar platicando de diferentes temas. ¿Cuánto cuesta el regreso a clases? ¡Ay! No queremos ni pensarlo, pero bueno, siempre es bueno tener esa planeación, planificar siempre. Y vamos a hablar de otros temas por ahí. Y te quiero recordar que tenemos nuestras redes sociales. Estamos en Instagram, para que nos sigas como vox.slp, y en Facebook como Global Music 96.9. Esperamos por ahí también tus comentarios. Al igual que te quiero decir que nuestro podcast, lo que hablamos el día de hoy y lo que hablamos en todas nuestras entrevistas con los expertos, la puedes encontrar ya y seguirnos en Spotify, búscanos como Peace and Box. Además de que ya sabes que también nos escuchamos a través de www.globalmedia.mx, donde también puedes consultar todas las noticias, y nuestro WhatsApp 444-323-7806. Yo soy Cris Herrán y también le quiero agradecer mucho a Chino, que está en los controles, Edgar Rodríguez, y por supuesto también a Bernardo en producción. Por aquí nos volvemos a encontrar el día de mañana. Antes de despedirme, claro que vamos a hablar de una canción con la que te quiero dejar súper bien vitaminada. Esta canción es de Avril Lavigne, My Happy Ending. Y fíjate que pasa algo muy curioso, porque por primera vez aquí los ejecutivos del sello de la firma donde ella grababa, pues le quisieron decir, a ver, este va a ser este sencillo el que vas a poner ahorita de moda, este va a ser el que vas a cantar, este es el segundo, tercero, lo que sea. ¿Y qué creen? Que ella se impuso y dijo, no, yo quiero My Happy Ending, habla de mí, de mi persona. Entonces, ese va a ser el sencillo, y pues llegó a estar en el número 8, perdón, del Billboard, y se convirtió en un gran éxito a nivel mundial del pop rock o rock pop de esa década, o sea, por allá de los 2000. Así que con esta canción me despido, dejarte bien vitaminado con Avril Lavigne y My Happy Ending. Esto fue Peace and Box.
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2: En la FENAPO será el primer gran evento en San Luis Potosí, donde se desplegarán perros, robots y androides para realizar labores de vigilancia, inteligencia y reconocimiento, anunció el gobernador Ricardo Gallardo. El deterioro de las vialidades en la zona industrial ha obligado a las empresas instaladas en este corredor productivo a destinar recursos propios para realizar reparaciones emergentes. La Fiscalía General de la República informó que se realizó la detención de Ángel N., exgobernador de Guerrero, en 2014, por el caso de la desaparición de los estudiantes de Ayotzinapa.
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2: Durante la FENAPO, el gobernador Ricardo Gallardo informó que cerca de 3.000 taxistas fueron incorporados a un padrón oficial, cuyos operadores cuentan con credencial de identificación. El director del Instituto de Migración, Enrique Hernández, confirmó que continúa el alza en el registro de la llegada de remesas a nuestro estado. La presidenta Claudia Sheinbaum Pardo reconoció que por muchos años se opuso al denominado fracking por los insumos tóxicos que se utilizaban. Ahora, con los adelantos tecnológicos, hay incluso químicos biodegradables.
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2: ¿Te ha costado trabajo encontrarte a ti mismo y sientes que llevas mucho tiempo en la búsqueda? Te voy a contar de volada un hack de cómo buscar de forma diferente. Una buena manera de encontrarte a ti mismo no es mirar hacia adentro para ver quién eres, sino es mirar hacia afuera para ver a quién admiras. Haz una lista de las personas que admiras y escribe las cualidades o características por la que los admiras. Esto te dirá qué quieres para ti. Los modelos a seguir te ayudan a identificar lo que valoras y en quién quieres convertirte. Probar diferentes yos posibles es una ruta hacia tu propia autenticidad. Steve Martin dice, sé tú mismo. Es el peor consejo, especialmente cuando eres joven y todavía no sabes lo que es tu yo. Tu yo es algo que se va descubriendo con el tiempo y afortunadamente con la experiencia. Es bueno tener un modelo a seguir, una plantilla en la que puedes ver reflejado tu propio yo auténtico. Sígueme en redes sociales como @MarionCortina.
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10: Bienvenidas y bienvenidos a Revista del Consumidor Radio. Soy Joy Ramírez y en esta ocasión nos acompaña la chef Erika Fonseca para preparar el platillo Sabio Profeco de este mes. Muchas gracias por acompañarnos, bienvenida.
11: Vamos a preparar unas deliciosas setas al pibil. Para preparar nuestro platillo necesitaremos 4 tazas de setas deshebradas, media cebolla fileteada, 30 gramos de pasta de achiote, un clavo de olor, 2 pimientas gordas, 1/4 de taza de vinagre blanco, 1 taza de jugo de naranja agria, 2 chiles guajillos y 1 cucharada de aceite. Para la cebolla encurtida, media cebolla morada fileteada, 2 chiles habaneros fileteados, 1/4 de taza de vinagre blanco o de manzana, el jugo de 2 limones, 1 cucharadita de comino en polvo, 1 cucharadita de orégano seco, media cucharada de aceite de oliva y sal y pimienta. Para la salsa de habanero que acompañará al platillo vamos a ocupar 5 chiles habaneros, 2 dientes de ajo asados, 1/4 de cebolla, el jugo de un limón y 1/4 de taza de aceite de oliva. Y finalmente, para servir nuestro platillo, medio kilogramo de tortillas y 1 taza de frijoles molidos. Para el adobo de nuestras setas al pibil, comenzaremos desvenando nuestros chiles guajillos, retirando el tallo y todas las semillas. Ahora directamente al fuego, llevamos los chiles por aproximadamente 8 segundos para asar. Se darán cuenta que están listos cuando la piel de los chiles se encuentra brillosa. Esto hacemos para liberar todo el aceite de nuestros chiles. Después, los remojamos en agua caliente de 10 a 15 minutos para suavizarlos. Para preparar nuestro adobo, licuamos los chiles guajillos, el achiote, el vinagre, el jugo de naranja, el clavo, la pimienta gorda y un toque de sal. Ojo, si consiguen naranja agria, pueden omitir el vinagre. Licuamos muy bien y reservamos. Ahora, calentamos el aceite vegetal en una sartén y acitronamos la cebolla por un par de minutos. Después, agregamos las setas previamente deshebradas e incorporamos con la cebolla. Antes de que las setas suelten todo su jugo, agregamos el adobo y mezclamos hasta que todas queden cubiertas. Probamos y, de ser necesario, volvemos a salpimentar. Dejamos cocinar por aproximadamente 8 minutos hasta que el adobo haya reducido. Las reservamos y ahora vamos a nuestra salsa de habanero. En un comal, colocamos los chiles habaneros, el ajo y la cebolla y los asamos hasta que estén tatemados. De esta manera sueltan todos los aceites. Después, los retiramos del fuego y los llevamos a licuar con la cebolla, jugo de limón, sal y pimienta. Ahora agregamos nuestro aceite de oliva en forma de hilo, sin dejar de licuar, para emulsionar

0: Dejamos reposar por 30 minutos o hasta que notemos que la cebolla esté suave y de color morado. Finalmente, para servir nuestro platillo, calentamos muy bien las tortillas y untamos un poco de frijoles negros molidos. Agregamos nuestras setas al pibil y acompañamos con la cebolla encurtida y la salsa habanero al gusto. ¡Listo! Ya podemos disfrutar nuestros tacos de setas al pibil. Recuerden que el platillo Sabio Profeco es muy fácil de preparar, tiene buen sabor, aporta un balance nutricional y rinde para varias porciones. Anímense a prepararlo y cuéntenos en nuestras redes sociales cómo les fue. No olviden que también pueden ver esta receta en nuestro canal de YouTube Profeco TV. Yo soy la chef Erika Fonseca y fue un gusto cocinar con ustedes en Revista del Consumidor Radio.
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2: Ahora cuéntanos, una vez que ya nos has platicado la receta y el procedimiento, queremos saber acerca de tu cocina y también de ti, ¿cómo fue que empezaste tu camino en la gastronomía?
0: Pues mira, yo primero les quiero contar esto, yo no quería estudiar gastronomía, yo quería ser doctora. Entonces mi meta era como salvar a la gente de ser diabético, era como mi sueño porque mi mamá es diabética.
2: Tu objetivo,
0: entonces,
2: ¿no?
0: Ajá, era como mi objetivo siendo doctora. Entonces, bueno, por mil cosas no logré como ya mantenerme ahí en la carrera. Solo estuve 6 meses y después me gustaba mucho cocinar desde chiquita. Eso sí, con mi abuelita paterna y con mi mamá, pues siempre me involucraron en la cocina. Y dije, bueno, pues será como otra rama en la que a lo mejor yo puedo hacer algo por las personas en esta cuestión del cuidado, ¿no?, de la salud. Y por eso creo que la gastronomía me llamó la atención, porque creo que a través de la alimentación, pues obviamente podemos mantenernos sanos, ¿no?, a través de lo que le damos a nuestro cuerpo. Y por eso fue que empecé a decidir estudiar gastronomía. Soy licenciada en gastronomía.
2: ¿Y actualmente cómo definirías tu cocina?
0: Mi cocina es práctica, balanceada. Sí cuido muchísimo que sea balanceada y que sea creativa también, ¿no? Que no te aburras utilizando el mismo ingrediente, sino que también le des cierta variedad, ¿no?
2: Versatilidad.
0: Exacto.
2: También. Exacto. Y respecto a la combinación de ingredientes, me llama la atención el platillo de este mes, que fue setas al pibil. ¿Cómo fue que se te ocurrió esta receta? O sea, cambiar, creo que lo habías dicho también durante la grabación del platillo, siempre estamos acostumbrados a que el platillo
0: es con carne de cerdo,
2: ¿no? Carne de cerdo, ¿no?
0: Sí, es como la clásica.
2: Ajá. ¿Y cómo fue que tú pensaste en las setas?
0: Pues mira, te voy a compartir algo. Hace unos años, no, ya bastantes años, fui vegetariana y dejé de serlo por una razón muy, muy buena. Yo daba clases de cocina mexicana, entonces era un poco complejo cuando había, no sé, receta de carnitas, receta de cochinita pibil, receta de tacos, no sé, tacos al pastor, infinidad de recetas que llevan proteína animal. Y cuando las probaba, pues me caían muy mal, ¿no? El organismo es muy inteligente, nuestro cuerpo es muy inteligente. Y si tú le empiezas a acostumbrar a darle cierto tipo de alimento, obviamente le dejas de dar uno, va a reaccionar y eso es muy normal. Entonces, pues fue imposible, ¿no? De esta forma, o me enfermaba o también no probaba los platillos de mis alumnos. Entonces decidí no, pero en esa búsqueda de recetas, que yo soy muy taquera, entonces decía que un taco que me guste mucho es el de cochinita pibil, la verdad, ¿no?
2: Sí.
0: Entonces dije, ¿cómo lo puedo hacer para que no extrañe un taco de cochinita pibil? Entonces dije, claro, las setas, me gusta mucho utilizar las setas porque tienen la consistencia como de carne, como carnosita.
2: Sí, la textura.
0: No, la textura.
2: La textura.
0: Generalmente los hongos, las setas y también los hongos portobelo tienen esa textura que es como carnosa y hasta la forma en que como la deshebramos se ve como si fuera carne. Y ya de paso, pues tienes toda tu porción de verduras, ¿no? Que eso es lo que siempre busco en mi comida de todos los días. Por eso es que se me ocurrió ese tipo de receta, que adaptar una, o sea, la que ya existe de cochinita, pues hay que convertirla a una receta que tenga más fibra. ¿Y cómo? Pues haciéndola con setas.
2: Y ya habías colaborado con nosotros,
0: sí,
2: ¿no?
0: Sí, el año pasado, a principios de año, recuerdo, hicimos una receta de mole de olla verde.
2: ¿Y cuál ha sido tu experiencia de venir aquí a la grabación,
0: yo
2: de colaborar acá?
0: Quedo fascinada, porque he aprendido yo y también sé que al transmitir una receta así, ¿no?, que quede práctica, alcanzable, económica y nutritiva,

0: pues siento que ya dejé un granito.
1: Sí, para que repliquen la receta. Y finalmente, ¿cuál sería tu consejo para que justo las personas se acerquen de nuevo a la cocina y tengan este acercamiento con los ingredientes?
0: Pues yo, mi consejo sería, vayan a los mercados y que se animen un día, que compren un espárrago, unas calabazas, lleguen a su casa y las cocinen, ¿no? Yo creo que a través de Profeco en el canal pueden encontrar muchísimas recetas. Entonces es eso, que se animen, que se den la oportunidad de fallar también, porque así es la cocina, un poquito prueba y error. Y sería eso, que se animen a probar ingredientes que a lo mejor nunca han probado y que se pueden sorprender un montón con el sabor y que hasta pueden descubrir una técnica maravillosa de cómo saben más ricos, ¿no? Ese sería como mi mayor consejo, que visiten mercados, supermercados, que compren un ingrediente, el que quieran, y que lleguen a cocinar.
1: Que se atrevan,
0: que se atrevan,
1: ¿no? Que se atrevan.
0: Sí.
1: Bueno, pues muchas gracias por esta plática, por acompañarnos y por enseñarnos esta versatilidad de las setas al pibil.
0: No, al contrario, muchas gracias a ustedes y espero nos veamos muy pronto.
1: Seguro sí, seguro que sí. Los invitamos y las invitamos a que consulten nuestras redes sociales y que acudan al canal de Profeco TV en YouTube.
0: Gracias.
1: Gracias.
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14: Jueves ya, 6 de agosto del año 2026. ¿Cómo te va? Muy buenos días. Bienvenido, bienvenida. Qué bueno que nos acompañes porque ya estamos listos para llevarte lo más relevante de la información. Todo, pero absolutamente todo lo que tienes que saber de lo que está sucediendo en San Luis Potosí, en la región, en México y en el mundo. Y comenzamos informándote que hay una camioneta que se volcó en el camellón de la carretera Río Verde a San Luis Potosí, pasando por la Florida. Está afectando el carril de alta velocidad. Y aunque ya están ahí las unidades de emergencia, bueno, pues el tráfico está tremendo en esa zona para que lo tengas en consideración. Sobre todo si vas a salir de casa, si tienes que pasar por la zona. Y como siempre, damos la bienvenida a quienes nos están sintonizando a través de las plataformas digitales en cualquier parte del mundo, a través de la transmisión en Facebook, la transmisión en X, la cuenta de YouTube de Global Media MX, o bien a través de la televisión, el canal 4.1 de televisión abierta, el canal 4 de los sistemas de paga, a través de la radio 96.9 en San Luis, en Soledad, en Mezquitic, Villa de Pozos, Villa de Reyes, Zaragoza y Santa María del Río, a través de Media Luna FM 97.3 en Río Verde, Ciudad Fernández, San Ciro de Acosta, Villa Juárez, Cerrito, Santa Catarina, Cárdenas, Alaquines, Rayón, Lagunillas y en Querétaro, en Arroyo Seco, Landa de Matamoros y Jalpan. Muy buenos días. Yo soy Erika Salgado, a nombre de todo el equipo que hace posible este esfuerzo de comunicación. Te doy la bienvenida, gracias por acompañarnos. Hablando de esfuerzos, bueno, ¿cómo le está costando a la UNAM recomponer el camino después de lo que sucedió con su examen de admisión, su fallido examen de admisión en línea, que hoy tendrá que ir a una prueba de control de manera presencial para quienes ya habían sido admitidos, pero también para quienes habían tenido los más los promedios, digamos, más altos, aunque no habían logrado ingresar a la máxima casa de estudios universitaria? En medio de esta situación, ayer anunció pues la parte que faltaba. Cuando platicábamos con el reportero nacional que nos hablaba justamente de la aplicación de este nuevo examen, le preguntábamos ¿y qué pasa con las medidas con respecto a la empresa involucrada? Bueno, pues ayer se dieron a conocer. Hugo Concha, quien es el abogado general de la máxima casa de estudios universitaria, habló de las medidas que se van a tomar con respecto a la empresa proveedora, a la empresa que les prestó este servicio.
15: Se designará una empresa especializada para llevar a cabo una auditoría tecnológica que haga pues una auditoría detallada de la plataforma y de todo el sistema que comprende esta. En tercer punto, la UNAM solicitará realizar dos procedimientos de auditoría al proceso de contratación que acabamos de platicarles, llevado a cabo, con la finalidad, ahí sí claramente, de deslindar cualquier responsabilidad que haya en que se haya incurrido.
14: Bueno, pues es lo que decía el abogado general de la UNAM con respecto a la terminación de este contrato. Era evidente pues, que se tenía que terminar, que no iban a seguir trabajando con esta empresa, pero también, como ya lo escuchabas, a las medidas de auditoría para determinar cuál fue el problema, qué fue lo que falló y basado en ello, bueno, pues tomar decisiones de quién tendrá que hacerse responsable, aunque desde ahora lo podemos anticipar, pues evidentemente tendrá que ser la empresa prestadora de este servicio. Ya lo vamos a estar platicando un poquito más adelante, pero bueno, pues es parte de lo que ayer decía el abogado general de la UNAM al hablar al respecto de esta situación. Pero también ayer quien dio mucho de qué hablar fue el vecino país del norte con respecto a su posicionamiento con respecto a México. El director de la DEA, Terry Cole, aseguró que el cártel, pues uno de los cárteles más importantes de nuestro país, mantiene redes de corrupción con gobiernos de México y advirtió que sus nuevos objetivos caerán sin importar los nexos que tengan incluso con partidos políticos. Dijo que van por los delincuentes y este fue el llamado que llamó la atención. Se refería al cártel Jalisco Nueva Generación y decía, van a caer sus líderes, pero además van a caer los políticos que los defienden.
1: El cártel se construyó
14: sobre una vasta red criminal que produce y distribuye drogas mortales mientras sus poderosas influencias a través de la violencia y la corrupción en México. Esto incluye al gobierno de México soberano, a los líderes del cártel Jalisco Nueva Generación, el dinero, la violencia, las acciones del cártel han resultado en la muerte de miles de estadounidenses. Y bueno, pues acusaba que bajo esta premisa de que han causado muchas muertes de norteamericanos, de estadounidenses, es que el gobierno de Estados Unidos va a actuar al respecto. Y lo que llama también la atención, bueno, pues esto que decía, ¿no? La red de corrupción sobre la que también van. Pero no solo eso, sino que le subieron, digamos, ya sabes que en Estados Unidos dan recompensas a quien da información para detener a los delincuentes. De recompensas muy cuantiosas. Pues le han subido la suma. Y es que lo que anunció también ayer el Departamento de Estado de Estados Unidos fue el incremento en la bolsa de incentivos, por llamarle de alguna manera, por 7 líderes de este mismo grupo criminal. Hay una recompensa de hasta $25 millones por información sobre Juan Carlos Valencia González, alias El Pelón, identificado como hijastro del Mencho y actual líder de esta organización criminal.
12: Today, the Department of Justice, in coordination with the Homeland Security Task Force,
14: hoy el Departamento de Justicia de Estados Unidos decía
12: five separate indictments against high-ranking CJNG leaders. We're also announcing today with the State Department more than $100 million in rewards for information leading to the arrest.
14: Más de 100 millones de dólares ha subido la bolsa. Y bueno, pues se refería particularmente de que pues hay esta bolsa extraordinaria de $25 millones por la información de Juan Carlos Valencia González, alias El Pelón, es lo que decía el Departamento de Estado de Estados Unidos, señalando todavía los problemas en materia de seguridad que enfrenta nuestro país. Y cómo negar que hay problemas de inseguridad y cómo negar que hay autoridades que no están operando en defensa de los ciudadanos, sino todo lo contrario. Mire, ayer, con 40 votos a favor y 8 en contra, el Congreso de Veracruz aprobó retirar el fuero al alcalde de Úrsulo Galván, Bertín Bravo Montero. La declaración de procedencia de este desafuero va a permitir que la edil, que el alcalde, enfrente la investigación que pese en su contra por desaparición forzada. No es un delito menor. Desaparición forzada de por lo menos 2 personas. De eso se le acusa y por eso ayer el Congreso de Veracruz lo desaforó. Mientras tanto, el gobernador Alfredo Ramírez Bedoya confirmó la suspensión de operaciones del gobierno estadounidense en el estado y aseguró que se mantiene en comunicación con la representación diplomática para reanudar actividades. ¿Qué representa esto? No tiene que ver con una representación consular, no. Tiene que ver con actividades de envío de productos del campo desde territorio mexicano hacia Estados Unidos. Lo que se está diciendo es que Estados Unidos pues giró primero una alerta de no comprar estos productos. Y ahora ha dicho, pues ya ni siquiera los queremos. No vamos a cumplir los trámites para ingresarlos a Estados Unidos de Norteamérica. Esta situación es gravísima y ayer así hablaba al respecto Ramírez Bedoya.
16: Se decretó una suspensión temporal de actividades gubernamentales de la Embajada de los Estados Unidos en Michoacán, sobre todo referente a los inspectores de USDAF AFIS, que son los que cubren los protocolos para la exportación de aguacate a los Estados Unidos. Estamos en comunicación con la Embajada y trabajando de manera coordinada con ellos, con el área de seguridad de la Embajada de los Estados Unidos, y esperemos que a la brevedad las operaciones de los inspectores se vuelvan a retomar.
14: Trataba de ser muy optimista, Ramírez Bedoya, pero esto es un golpazo a la economía de nuestro país y particularmente de Michoacán. Y así reaccionaron los productores. El sector aguacatero de Michoacán rechazó tajantemente la suspensión en las inspecciones del Departamento de Agricultura de Estados Unidos derivada de la alerta de seguridad y advirtió que la medida pone en riesgo miles de empleos y exportaciones del estado. Productores hicieron un llamado a los tres niveles de gobierno para garantizar la seguridad, restablecer los procesos de inspección y proteger la actividad económica, al señalar que la estabilidad del sector depende de condiciones que permitan mantener el comercio con Estados Unidos. Lo que están advirtiendo además es que no solo es el sector aguacatero el que se va a ver afectado, sino que hoy prácticamente Estados Unidos le está cerrando la puerta a un montón de productos que habitualmente se envían desde México a Estados Unidos. A ver, la afectación va a ser tremenda para los productores, pero también para los consumidores en el vecino país del norte, porque tampoco es que Estados Unidos haya logrado sustituir los productos que llegan de México. Pero bajo estos argumentos de las recientes alertas sanitarias por presuntos envíos de productos enviados desde México, se está protegiendo Estados Unidos, está diciendo no, ya no nos envíe nada. Oigan, no es tan fácil. No pueden dejar a miles de familias que dependen de esto desprotegidas. Pero además no pueden dejar a miles de familias consumidoras en Estados Unidos sin la disponibilidad de los productos. Yo no sé qué está pasando con las decisiones que se están tomando en Estados Unidos, porque otro de los argumentos era, híjole, es que Michoacán es muy inseguro, entonces no podemos mantener ahí nuestro personal. Bueno, parecería que cualquier pretexto es bueno. Sí, es cierto, México tiene problemas de seguridad. Sí, es cierto, ha habido una alerta sanitaria, pero no se ha comprobado que tenga que ver con los productos de México. Hay una situación gravísima en esta decisión que ha tomado Estados Unidos y bueno, pues ya vamos a estar platicando de ello en el transcurso de la mañana, pero tenemos que hacer una pausa. Mis redes sociales a tu disposición: Erika Salgado en Facebook, arroba Erika-Salgado en X y Erika Salgado GM en Instagram.
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14: Cuando son las 7 de la mañana con 16 minutos, 7 con 16, el termómetro está marcando 16 grados. La temperatura máxima en la capital potosina hoy será de 26, la mínima será de 15 grados. Vamos a tener un día nublado, de acuerdo al pronóstico que nos da el Servicio Meteorológico Nacional, incluso con presencia de fuertes ráfagas de viento, para que lo tengas en consideración. Pero mientras ese viento empieza a soplar en la capital potosina, mientras tanto tenemos una calidad del aire mala, así, mala. Hoy no se recomiendan actividades al aire libre, actividades deportivas al aire libre. Hay que tener mucho cuidado con esto porque sabemos que muchos niños están en campamento de verano. Hoy no es un buen día, no es un buen día para realizar actividades al aire libre. La temperatura máxima hoy en la zona centro será de 28 grados, la mínima de 14, en la zona media 34, la máxima 20, la mínima, y en la zona huasteca 38 grados, la máxima 23, la mínima, mientras que en el altiplano 31 grados, la máxima, y 16, la mínima. Y bueno, pues hay que extremar precauciones también porque se están pronosticando estas altas temperaturas, pero combinadas también con condiciones de humedad, probabilidad de lluvias y tormentas puntuales, sobre todo en el altiplano y en la zona huasteca, pero no se descarta que pudieran estarse viviendo también en las diferentes zonas del estado. Sobre todo este pronóstico de lluvia se va a incrementar a partir de la tarde y muy probablemente durante todo el fin de semana, de acuerdo al pronóstico que nos está compartiendo la Coordinación Estatal de Protección Civil y que emana del pronóstico que comparte el Servicio Meteorológico Nacional. Vámonos con más información. Ayer el tema de los lineamientos de protección a las audiencias dieron de qué hablar. Y es que ya no solo en el Poder Legislativo, sino que también la gobernadora de Chihuahua, Maru Campos, esta que ha estado en el ojo del huracán, esta que no cae bien al partido en el poder, esta que ha sido señalada pues de traidora a la patria por haber permitido que elementos de Estados Unidos participaran en operativos en nuestro país, presuntamente. Bueno, pues ayer se pronunció en contra de esta propuesta del gobierno federal de los lineamientos para protección a las audiencias. Se acusó que evidentemente, dice ella, el gobierno federal está queriendo censurar.
1: Lo que propone este esquema es que el gobierno decida qué información es verdadera y cuál es falsa, y quién puede o no transmitirla. Al analizarlo descubrimos algo mucho más grave de lo que parece, pues la comisión que aplicaría esto depende directamente del Ejecutivo Federal. Sus integrantes son propuestos por la propia presidenta. O sea, el gobierno va a ser juez y parte.
14: Pues esto es lo que decía Maru Campos, advirtiendo que estos lineamientos de protección a las audiencias no van a ser una buena idea y que evidentemente se van a prestar al tema de la censura hacia los medios de comunicación. Pero ayer la presidenta en la rueda de prensa matutina fue más allá e incluso acusó que estarían exhibiendo en los próximos días a quienes han sido críticos de estos lineamientos. Ya vamos a estar platicando de ello un poco más adelante. Pero hablemos también de lo que está pasando en San Luis Potosí. Te presentamos ayer la información que difundió la Fiscalía General de la República, en donde hablaba del desmantelamiento de centros de operación de huachicol y en donde aparecía ahí, dentro de los puntos en donde se habían llevado a cabo estos operativos, pues San Luis Potosí. Y en medio de esta situación, pues vale la pena revisar qué es lo que está sucediendo, y por eso le agradezco al secretario general de Gobierno, al maestro J. Guadalupe Torres Sánchez, que converse con nosotros. Muy buenos días, secretario.
17: Erika, ¿cómo estás? Buen día.
14: Gracias por conversar con nosotros. Preguntarte primero, a ver, ¿cómo se dio la coordinación para estos operativos? ¿Qué es lo que ustedes supieron como gobierno del estado al respecto?
17: Pues mira, la coordinación que se da de manera genérica, pues nace casi siempre en las mesas de construcción de paz que se celebran diariamente, donde están presentes los tres órdenes de gobierno, Erika, y donde se analizan las estrategias en al tema de seguridad y su combate a los delincuentes, a la delincuencia, al crimen. Y bueno, pues es como nosotros, junto con la Federación y los municipios, planteamos las diversas estrategias en torno a este propósito de pacificar San Luis Potosí.
14: Ahora, ¿qué es lo que se sabe de la forma en la que estaban operando estos centros de operación de huachicol? ¿Qué es lo que se sabe acerca de cuánto tiempo llevaban ahí, secretario, acerca de cómo estaban siendo operados? ¿Qué es lo que les ha reportado la federación?
17: Mira, la verdad es que en torno al tema de la operatividad en sí, hay información muy restringida. No podemos de pronto decirlo de manera abierta. Es un tema que proviene de una investigación a nivel nacional y que no solo tiene resultados en San Luis Potosí, inclusive ustedes mismos lo vieron, de manera simultánea hubo otros dos estados, pero esto además proviene de toda una red que existe, no en San Luis Potosí, sino en el país. San Luis Potosí es quizás uno de los estados donde se tuvo presencia de este tema.
14: Ahora sí, efectivamente, como lo mencionas, está en Hidalgo, está Morelos, pero creo que el caso de San Luis Potosí es muy particular porque, pues, me parece, lo podíamos intuir que tenía una actuación, que tenía una participación en esto de las redes de huachicol, porque somos un punto logístico importantísimo en materia de conectividad. Partiendo de esa base, secretario, y una vez que se detectaron estos puntos de operación, ¿qué van a hacer? ¿Cómo se van a coordinar con el gobierno federal? ¿Cómo se van a fortalecer los operativos? ¿Cómo se va a fortalecer la seguridad en el estado?
17: Pues no es de que qué se va a hacer hasta ahora que se tiene este hallazgo, Erika. La verdad, más bien yo te diría que se ha venido haciendo, pues trabajar en materia de seguridad. San Luis Potosí, sin lugar a dudas, es uno de los estados más seguros en el país. Los delitos de alto impacto han bajado de forma significativa. En este asunto específico, bueno, pues se han montado

0: resto del estado, pero en particular se han fortalecido los patrullajes en esta zona metropolitana.
1: Ahora, entre estos puntos, se menciona el caso de la capital potosina. ¿Hay coordinación en materia de seguridad con la capital?
0: Sí, sí, siempre la ha habido, ¿eh? Siempre la ha habido y bueno, pues en este asunto relacionado con la seguridad pública, nosotros buscamos siempre que esté ajeno a cualquier tipo de controversia distinta al propósito que es, insisto una vez más, mantener la paz y la seguridad en San Luis Potosí.
1: ¿Se sabía, secretario, es decir, por parte de las autoridades en San Luis Potosí había conocimiento de estos puntos de operación o hasta hace unos días pensarían que solo era un punto, digamos, de traslado por donde cruzaba el combustible? Porque era lo que originalmente se había mencionado incluso por parte del gobierno federal, que pasaba por aquí pues el huachicol, pero el que se estuvieran operando estos puntos particularmente en San Luis Potosí, ¿se tenía el conocimiento previo?
0: No, más bien lo que nosotros teníamos de información era justamente que, pues, al final del día estamos en medio del país, Erika, en el corazón del país, y pues la información que se tenía nada más era en torno a que pasaba este tipo de líquido.
1: Ahora, el haber encontrado estos puntos de operación evidencia la actuación de grupos delictivos en territorio potosino, secretario.
0: Pues no, a ver, Erika, hay que dejar muy claro este tema. Lo que evidencia es que se tenía una operatividad en ese sentido, y fue detectada, que se está trabajando en torno al tema, que hay mucha coordinación con la Federación y que desde el Estado aplaudimos todo este tipo de acciones donde se vienen poniendo freno no solo a este tipo de situaciones, sino a cualquier otra.
1: Ahora, estamos justamente frente a eventos importantes para San Luis Potosí, por eso yo te preguntaba el tema del reforzamiento de la seguridad, porque además, bueno, pues de esta coyuntura, de estos operativos, de lo que se encuentra ahí, que además no es cosa menor, el reporte que daba a conocer la Fiscalía General de la República habla de la incautación de 8 tanques con 80,000 litros, nada más en uno de estos puntos de operación, 894 contenedores de 1,000 litros cada uno, una máquina asfaltadora, un generador eléctrico, etcétera. A raíz de todo esto, ¿hay un interés de la Federación de, digamos, ya me decías tú, reforzada está la seguridad, pero de manejar otro tipo de operativos en San Luis Potosí? Es decir, ¿la Federación se ha comunicado con ustedes para decir, por ejemplo, lo que han hecho en otra de las entidades que se han visto involucradas y que también están señaladas, como el caso de Hidalgo y Morelos, donde incluso se han llevado a cabo operativos de videovigilancia a través de drones por parte de la Secretaría de la Defensa Nacional o, digamos, una vigilancia y un monitoreo mucho más puntual enfocado a este tipo de delitos? ¿Ha manifestado la Federación al gobierno de San Luis Potosí su interés de reforzar estos operativos?
0: Pues el interés que se tiene y la comunicación que se tiene con la Federación involucra muchas cosas y que yo te lo puedo resumir es mantener la seguridad en San Luis Potosí, reforzar todos los operativos y hacer lo que tengamos que hacer con el propósito de que San Luis Potosí siga siendo uno de los estados más seguros en el país.
1: Secretario, pues yo te agradezco mucho. Finalmente preguntarte, ya que te tengo en la línea, no te puedo desaprovechar. Lo decíamos, se viene un evento importante para San Luis Potosí, que es la Feria Nacional Potosina. Ahí, ¿cómo van a estar trabajando? ¿Cómo va a dar presencia San Luis Potosí? ¿Qué es lo que le quiere mostrar al mundo? Porque es una oportunidad importantísima.
0: Pues sí, mira, sin lugar a dudas, la Feria Nacional Potosina se ha consolidado como una de las mejores ferias del país. La presentación de artistas internacionales que van al Teatro del Pueblo o al Foro de las Estrellas, como lo hemos nosotros llamado, pues ha traído turismo no solo nacional, sino internacional. Eso abona mucho a toda la cadena de hoteles que existen en San Luis Potosí. Hay artistas que inclusive propician que la totalidad de los cuartos en San Luis Potosí esté totalmente rentada o agotada. Sí. Eso también genera que pues al final del día la gente que viene tiene que comer, tiene que consumir y bueno, pues eso nos ayuda muchísimo, muchísimo a la economía en San Luis Potosí. Por supuesto, se trata de una de las ferias más seguras también. Aquí es una feria 100% familiar, Erika. Hoy mismo el gobernador pondrá en circulación varios equipos que serán también utilizados para el protección civil en la Feria Nacional Potosina. También hoy más tarde se pondrá en marcha un operativo especial también para la Feria Nacional Potosina. La verdad es que pues no debemos de perder de vista también que Esta feria es totalmente gratuita desde que el gobierno

0: gobernador llegó, instauró es el acceso gratis, los estacionamientos gratuitos, los juegos mecánicos gratuitos, el acceso a poder ver este tipo de artistas internacionales también totalmente gratuito. Bueno, insisto, se trata de, sin lugar a dudas, de la mejor fiesta de, pues, del verano en todo México.
1: Pues vamos a estar muy pendientes, secretario. Te agradezco mucho que nos hayas tomado la llamada para dar tranquilidad sobre todo de lo que está pasando y también para aprovechar y bueno, pues platicar de lo que se viene en esta Feria Nacional Potosina. Muchas gracias, secretario.
0: Gracias, Erika. Gracias por el espacio a ti y a todo tu equipo. Buenas tardes. Buen día.
1: Muy buenos días. El maestro J. Guadalupe Torres Sánchez, secretario general de Gobierno, platicando con nosotros esta mañana. Vamos rapidísimo a la pausa y regresamos.
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1: A raíz de la información que dio a conocer que el Servicio de Administración Tributaria estará incluso subastando acciones de una empresa, pues han surgido muchas dudas de a ver bajo qué circunstancias el Servicio de Administración Tributaria puede tomar este tipo de acciones de embargo, de inmovilizar o incluso de proceder, digamos, sobre los bienes de una empresa o de una persona. Y por eso es que quisimos platicar esta mañana al respecto con Eduardo Salas. Tú ya lo conoces, lo reconoces en este espacio, es director de fiscalización de la firma Marcelo de los Santos Moore Global. Bienvenido.
9: ¿Qué tal? Muy buenos días.
1: Gracias por estar con nosotros, Eduardo. A ver, pues la pregunta es esa. ¿Bajo qué circunstancias, bajo qué condiciones el SAT puede embargar mis bienes?
9: Mira, antes de llegar a esta instancia del embargo, hay un procedimiento en donde se le notifica a los contribuyentes que tienen ciertas sanciones o tienen ciertos adeudos. ¿Cuáles son las posibles sanciones? Digo, las empresas generalmente omiten ingresos, omiten declaraciones mensuales o anuales, no presentan ciertas, como contabilidad electrónica o buzón tributario. Digo, primero se sanciona y después se notifica al contribuyente de qué tienen que hacer. Entonces, no llegan a embargarte
1: de la noche a la mañana.
9: Hay un procedimiento. ¿Qué pasa? El procedimiento es, primero hacen un procedimiento de ejecución en donde el SAT implementa sus facultades de fiscalización, en donde a través de una visita domiciliaria o a través de la revisión o cruce de información de la inteligencia artificial o a través de una revisión de gabinete, te dice, oye, empresa, tienes diferencias en ingresos, deducciones, y hace un proceso. Entonces, detecta este proceso, te emite un requerimiento y te dice, tienes 20 días para contestarme, si estás de acuerdo, me pagas, y si no, iniciamos un proceso judicial en donde te vas a amparar, en donde me tienes que garantizar el interés. Entonces, si no llega a este acuerdo, el SAT te impone la multa, la sanción. Entonces, es todo un procedimiento. Si no paga y no hace nada, ya es cuando llega, en términos generales, el embargo, en donde la empresa dice no debo o no hizo nada, no hizo todo el procedimiento administrativo y te embarga. No obstante, cuando te están embargando, todavía te da la facilidad a la empresa de decir, oye, te vengo a embargar, tienes el efectivo, págame, y se detiene la operación. Generalmente no pasa eso.
1: No.
9: Te embargan, lo principalmente que hacen es te quitan el efectivo, te cancelan las cuentas bancarias y después empiezan con los bienes inmuebles o muebles, que son casas, terrenos, maquinaria y demás, que es el valor total del adeudo. Eso es lo que generalmente es el procedimiento que realiza el SAT para poder embargarte.
1: Ahora, Eduardo, ¿cuánto le tengo que deber al SAT para que tome una acción como esta? O no tiene que ver con cantidad, sino más bien con desacato, que es lo que decías, ¿no? Pues no le hice caso, me notificó una y otra vez. ¿Cuánto tiempo o cuánto dinero debo haber desatendido el llamado del SAT como para que lleguen a una acción de embargo?
9: Mira, en teoría no hay ningún monto en específico. Obviamente ellos ven cuánto sale más caro hacer la ejecución.
1: Sí, claro.
9: Porque recordemos que hemos platicado aquí que ahorita lo que está ejerciendo el SAT es, me debes algo, te cancelo o te suspendo los sellos. Entonces paran la operación. Entonces es un modo de obligar al contribuyente que paguen su adeudo. Entonces a esos contribuyentes que deben 1,000, 10,000, a lo mejor le aplican ese de restricción de sellos, y a los que ya deben millones, a lo mejor sí los embargan. Luego no hay un monto, una cuantía específica, pero por procedimientos y costos, yo creo que el SAT primero se va con el tema de cancelación o revisiones express para verificar, hacer la ejecución de que recuperar estos impuestos.
1: Para la gente que nos está escuchando en estos momentos, sobre todo empresas, pequeños empresarios, etcétera, que en estos momentos dicen, híjole, yo estoy consciente que tengo un adeudo, ¿qué es lo primero que tendrían que hacer, Eduardo?
9: Recordemos que hay un esquema de regularización de fiscalización. Hay un esquema para 2025 y hay otro esquema para 2024. Si saben que tienen adeudos de impuestos, pues se pueden apegar a estos estas facilidades para condonar los impuestos, siempre y cuando cumplan los requisitos. Si no cumplen con los requisitos, lo recomendable es pagar el adeudo, y tienen una facilidad que se pueden acercar con el SAT para que este adeudo se lo puedan hacer en parcialidades. Dependiendo un monto, puede ser de 2, 3, 6 o hasta 36 mensualidades, dependiendo del impuesto y dependiendo del monto que deba a los contribuyentes.
1: Ahora, Eduardo, una realidad es que si alguien empieza a arrastrar estos adeudos con el SAT, muy probablemente es porque tal vez la empresa ya no está dando de sí, ya están en una situación más bien pues de tomar la decisión de bajar la cortina. Bajo esta circunstancia, ¿hay forma de negociar, de decir, a ver, no tengo para pagarte, pero voy a liquidar bienes, voy a hacer otra acción? ¿Cuáles serían las alternativas en esa situación en donde no hay posibilidad de establecer una fecha de pago?
9: Mira, tienen que llegar a un acuerdo, porque si ha pasado en donde una empresa ya no se declara como en quiebra, obviamente primero se le pagan a los empleados, después a los proveedores, también se le paga al SAT, pero se le notifica al SAT. Por eso las empresas en su área de finanzas generalmente hacen proyecciones para ver qué tan rentable es su empresa, también por todos estos temas del T-MEC, todos los temas de que está pasando en México financieramente. Tienen que ver este impacto para ver cómo les va a afectar. No solamente es comprar para vender, es como este tema del mundial que pasó, que muchos compraron muchas mercancías
1: de
9: México y se quedaron, no vieron la proyección, quisieron ganar un dinero, como se dice, pero a lo mejor fue mal planeado, ¿no? Entonces, las empresas o las personas físicas tienen que tener un plan de contingencia para que realmente lo que inviertan puedan recuperar en la inversión, y en caso de no tenerlo, se pueden acercar al SAT y decir, oye, yo estoy, más adelante voy a estar en quiebra o no tengo tantos recursos, y pueden estar en un esquema de pagos, de esquemas de condonaciones. Por eso te digo que existen estas regularizaciones, siempre y cuando tengan el acercamiento con el SAT.
1: Ahora, ¿cómo saber en qué situación estamos? Es que justo me lo están preguntando, el tema del buzón tributario, que lo hemos platicado en varias ocasiones, uh-huh, y que es, digamos, la herramienta para saber si te estaba avisando algo o no el SAT.
9: Sí, ese es el medio oficial que tiene el SAT, en donde te notifica cualquier cosa. Si no lo hace a través del buzón, te hace visitas domiciliarias y así verifica que el domicilio esté como localizado. Entonces, recordemos que principalmente tiene que estar activo y vigente con los correos y el teléfono de la persona que sí pueda contestar, porque luego ya no está la persona, cambiaron el número telefónico, cambiaron el correo, o ahorita con el tema de que tienes que vincular tu teléfono, cambian el número telefónico y no hay a quién notificarles. Entonces, por desconocimientos, vencen todos estos plazos y nunca la empresa se da cuenta que tienen una notificación. Entonces, tienen que ser un proceso de que mensualmente o semanalmente está revisando el buzón tributario para verificar si no tienen algún tema con el SAT.
1: Pero por lo pronto ya nos diste tranquilidad de que no van a llegar de un día para otro a embargar, ni mucho menos, sino que van a dar como este tiempo y esta serie de avisos, digamos, de alertas al contribuyente, sea persona física o moral, para que pueda tomar acciones al respecto y buscar una solución. Eduardo, nos están preguntando también de otro tema, pero no lo quiero dejar de lado. Nos preguntan el tema de los depósitos por transferencias mayores de 15,000 pesos. Se pueden hacer uno por mes o cada 30 días, pero nos preguntan, a ver, si se hace uno el 30 de julio y otro el 1 de agosto, hay un día por medio, pero hay el salto de mes a mes, ¿hay algún problema?
9: Mira, técnicamente no hay ningún problema. Lo que tiene el banco tiene la indicación de que todos los movimientos que rebasen 15,000 pesos al mes, se les hace una notificación al SAT de quiénes son esas operaciones, ¿no? Si son 15,000 pesos mes a mes, a lo mejor no podría pasar nada, pero si de un mes, ya lo habíamos comentado, tienes 15 mil pesos y luego brincas a 3 millones y luego brincas a 15 millones, es un foco rojo para la autoridad y para el banco, y entonces le notifican al SAT para ver qué está pasando. Pero si son como constantes, no pasa nada, porque pues, se puede, siempre y cuando se compruebe el origen de estos ingresos, ¿no?
1: Oye, haznos la buena que pasemos a de 15 mil pesos a 3 millones. Eduardo, yo te agradezco mucho que hayas estado con nosotros. ¿Cómo le puede hacer la gente para contactar?
9: Sí, claro, estamos ubicados en Ignacio Comonfort 805, aquí en el centro de San Luis Potosí, a través de nuestras redes sociales, Marcelo Los Santos y Compañías, o mi correo personal, en donde les podemos atender cualquier duda que tenga la audiencia, es esalas@mcc.com.mx.
1: Eduardo Salas, de Marcelo Los Santos, Moore Global. Yo te agradezco muchísimo que estés con nosotros.
9: Un gusto, como siempre, Vic.
1: Gracias. Nosotros vamos a una pausa y enseguida estamos de regreso para seguir platicando también de qué está pasando en el tema de la seguridad para San Luis Potosí, para la FENAPO, que está a punto de comenzar, pero también después de lo que ya platicábamos, ¿no? Después de estos operativos por parte de la Fiscalía General de la República, de esto y más, conversamos al regresar.
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1: Pues como ya lo platicábamos hace un ratito, la Feria Nacional Potosina en su edición 2026 está por comenzar y un tema, por supuesto, que se tiene que revisar es cómo se va a fortalecer la seguridad en el recinto ferial, pero también en el resto del estado, y por eso platicamos esta mañana con Jesús Juárez Hernández, secretario de Seguridad y Protección Ciudadana del Gobierno del Estado. Secretario, pues ya está por comenzar la fiesta, ¿estamos preparados?
10: Buenos días, Erika. Muchas gracias nuevamente por tu espacio para poder informar a la población. Y bueno, pues aprovecho para también mandar un saludo a todo el auditorio, a todos los que escuchan esta entrevista en Global Media. Pues entrando en el tema, de la FENAPO 2026, esta edición 2026, desde hace semanas se trabaja en la planeación del operativo de seguridad para la Feria Nacional. Regularmente somos convocados por el patronato de la FENAPO, las diversas instituciones que tenemos la responsabilidad de estar presentes en esta Feria Nacional Potosina, con diferentes responsabilidades, pero con una gran coordinación. Tenemos ya un dispositivo listo, la última mesa de trabajo fue en esta semana, donde lo que más se trabajó sobre la mesa fueron observaciones de la Coordinación de Protección Civil Estatal, algunas observaciones sobre el tema con los bomberos, y obviamente tratando de prevenir cualquier incidente que tenga que ver con todas las personas que van a trabajar en la Feria Nacional Potosina, también dividiendo los sectores, haciendo observaciones y determinando la cantidad de personal que va a trabajar para las familias potosinas en esta gran edición de la Feria 2026.
1: ¿Cuántos elementos van a estar desplegados en el recinto ferial, en los alrededores? Pero también te preguntaría, ¿cuántos más se van a destinar al resto de la vigilancia del Estado?
10: La estadística global que tenemos designada para la Feria Nacional Potosina con todas las instituciones van a ser hasta 1.500 elementos, obviamente divididos por sectores en diferentes turnos, con diferentes responsabilidades, y también tenemos, como bien lo dices, pues la responsabilidad de no descuidar nuestras cuatro regiones con sus comunidades y municipios. Puedo decirte que la coordinación con la Guardia Nacional y con el Ejército Mexicano, dentro de operativos coordinados, nos fortalecen mucho para no descuidar a las cuatro regiones del estado. Sabemos nuestras responsabilidades, así que la feria siempre ha sido un plan aparte. Nos basamos en nuestra experiencia que hemos tenido en los años anteriores, y como en el año anterior, esperamos millones de visitas que superen el número de visitantes que han acudido a la Feria Nacional Potosina.
1: Secretario, ¿han enviado más elementos de la Guardia Nacional o de la Secretaría de la Defensa Nacional a raíz de estos operativos de la Fiscalía General de la República en territorio potosino, donde se encontraron índices indicadores de la operación del huachicol? ¿Se están enviando más elementos para reforzar a San Luis Potosí?
10: Como ya lo había adelantado el señor gobernador José Ricardo Gallardo Cardona, así es, tanto de la Secretaría de Seguridad y Protección Ciudadana Federal como de la Guardia Nacional y además del Ejército Mexicano, que incluso se han sumado a las bases de operaciones móviles interinstitucionales. Y estamos en mucha coordinación para estar inclusive aquí en la mesa de seguridad trabajando sobre los temas actuales y realizando una prevención general del delito.
1: Ahora, ¿cuáles son los días que ustedes están, digamos, poniendo como foco de atención en la Feria Nacional Potosina? Por ejemplo, está el 25 de agosto, que además de la fiesta de San Luis, está Katy Perry. Creo que ahí ya de entrada todos sabemos que eso va a ser una verdadera locura, que va a haber muchísima gente queriendo ingresar a la feria, queriendo estar en esta presentación. ¿Cuáles son, digamos, los días que ustedes están generando como puntos de mayor atención?
10: Dentro de la mesa se ha revisado inclusive día por día quiénes vienen al Palenque como artistas y quiénes vienen al Teatro del Pueblo. Tenemos la experiencia de Don Omar del año pasado, donde hubo lleno total, superó las expectativas, y también estamos esperando que en esta FENAPO 2026 se va a superar la cantidad de visitantes locales y de otros estados, inclusive extranjeros, por la talla de los artistas que se están promoviendo en ambos recintos. Entonces, ahí tenemos muy bien puntualizado la coordinación con la seguridad privada, con lo protección civil, con los servicios de emergencia, distribuyendo nuestro personal, desplegándolo dentro de todos los sectores de la Feria Nacional Potosina, estableciendo comunicación, acercando los servicios de salud para cualquier emergencia, rutas de entrada, de salida, líneas de vida, y sectorizando el Teatro del Pueblo para mayor control en cuanto lleguen las personas y en cuanto desalojen el recinto. Efectivamente, de acuerdo al riesgo que se ha clasificado en cuanto al número de visitantes, es como se va a ir modificando los operativos, incluyendo inclusive mayor personal, principalmente de Protección Civil, de la Guardia Civil Estatal, sí, y de la seguridad privada del mismo patronato. Así que, bueno, pues hay una fuerte coordinación, estamos preparados, estamos listos. Nosotros como Guardia Civil hemos implementado la estadística de 380 elementos y elevándolos hasta 400 cuando esperamos mayor número de visitantes, pero no solamente dentro de la feria, también en los lugares aledaños. Claro. Y obviamente el apoyo de las tecnologías del C5 es sumamente importante. Ellos colocan un centro de operaciones dentro de la misma FENAPO, donde existe la distribución de diversas cámaras, hasta 100 cámaras, habíamos previsto 50, pero doblamos el número a 100 cámaras, y entre ellas las de reconocimiento facial, que estarán siendo monitoreadas por el personal de C5, junto con, son 16 torres de vigilancia en total que se van a distribuir dentro del recinto ferial.
1: ¿Cómo van a operar estas cámaras de reconocimiento facial, secretario? Es decir, ¿exactamente qué estarán buscando detectar?
10: Pues primeramente estarán colocados estratégicamente dentro del recinto ferial, incluyendo el Teatro del Pueblo, las entradas y salidas de la FENAPO y el recinto del Palenque. Y estarán siendo monitoreadas por el personal del C5 dentro de la base de operaciones que ellos pondrán. Y obviamente estas cámaras de reconocimiento facial que estarán siendo monitoreadas las 24 horas, y estas pueden emitir alertas de acuerdo si identifican alguna persona que haya sido cargada en la base de datos con antecedentes negativos o que hayan o tengan alguna orden de aprehensión o algún ficha de búsqueda. Entonces, por decir algo, en lo que mucho que nos pueden servir las cámaras de reconocimiento facial.
1: Ahora, secretario, permíteme la pregunta. ¿Cuántas personas caben en el área del Teatro del Pueblo? ¿Y cuál va a ser la estrategia para contenerlas una vez que esté lleno? Porque pues ya hemos visto, y tú mismo lo referías, las experiencias de años pasados. La gente está desesperada por entrar, muchas veces pecan de imprudencia. ¿Cuántas personas caben y cómo se va a contener?
10: Estamos preparados para este tema de recibir a todos los visitantes ahí en el Teatro del Pueblo, y también estamos preparados ya con la experiencia proteger a las personas que ahí van a estar disfrutando de estos eventos. Bueno, primeramente es muy importante el ánimo de las personas cuando van a disfrutar. El ánimo de las personas es llegar, convivir y disfrutar. No hemos tenido algún problema sobre algún hecho de violencia hacia adentro precisamente de este recinto, pero déjame decirte que lo dividimos en sectores. Empezamos a recibir a las personas, irlas acomodando en el primer sector, y una vez que se llena, seguimos al segundo sector, y cada sector está dividido por una línea de vida, para si hay que desalojar a alguna persona que quiera salir o alguna persona que pueda tener algún tema médico, también se llena el segundo sector, luego el tercero y el cuarto, y de la misma manera se va desalojando, vamos conteniendo, desalojando por sector, para que todo se haga de una forma ordenada. Ahí nos coordinamos mucho con Protección Civil y con la seguridad privada, que son los que tienen mayor responsabilidad, la Guardia Civil, la seguridad privada y Protección Civil, así como los servicios médicos que se encuentran ya en lugares establecidos muy cercanos, para si alguien requiere alguna atención, pues sí, pueda accesar por estas líneas de vidas que nosotros llamamos, es decir, un desalojo rápido cuando hay una necesidad, y cuando no, pues se desaloja de manera ordenada, de manera pausada, para que no se concentre muchas personas en los pasillos y se pueda provocar algún incidente. Así lo tienen planeado los elementos que están a cargo de este recinto.
1: Secretario, te agradezco mucho que nos permitas platicar contigo, pero además te quiero pedir que durante la realización de la feria, es decir, de aquí al 30 de agosto, estemos en comunicación para ver cómo se va desarrollando. Ojalá y todo salga muy bien, pero ojalá y también estén conscientes como autoridades de todo lo que implica, de todo lo que significa, pues, tener a millones de personas en convivencia en un recinto ferial durante estos días. Pues va a ser un reto tremendo, logístico, de transporte, de seguridad, etcétera, etcétera, y por eso te quiero pedir que podamos estar en comunicación también para dar recomendaciones a la población de cómo acudir. Finalmente, nada más dejar esto, ¿qué objetos están permitidos, qué objetos están prohibidos dentro del recinto ferial?
10: Agregando esto, va a haber personal de seguridad privada en las entradas, precisamente realizando algún tipo de filtro o sondeo, digámoslo así, porque hay que estar al pendiente precisamente de objetos prohibidos, como son, pues, obviamente armas blancas, armas de fuego. Creo que es un recinto donde no hay necesidad, porque va a haber mucha seguridad ahí dentro del recinto. También objetos, por ejemplo, botellas de vidrio, y así van a estar bien al pendiente. Ahí ya tenemos los anuncios, qué cosas no se pueden ingresar específicamente. Entonces, obviamente, pedir a la población a que vayamos a disfrutar a la feria, que lleguen con confianza y seguridad con nosotros, que vamos a estar desplegados dentro de todos los sectores que bien pueden acudir, porque luego se dan algunos temas de reencuentros, de extravíos, va a haber voceros, va a estar las cámaras al pendiente, se pueden acercar a nuestros stands que vamos a tener ahí dentro de la FENAPO y de Guardia Civil Estatal, del Secretariado, de la Dirección General de Prevención, de la Coordinación de Menores, y las oficinas de la Guardia Civil Estatal, de la Policía de Investigación, y cualquier elemento de seguridad que esté presente. Ellos ya están preparados con sus protocolos, con sus programas de atención durante el periodo que dura la feria, que es hasta el 30 de agosto.
1: Secretario, pues estamos en comunicación, si me lo permites. Jesús Juárez Hernández, Secretario de Seguridad y Protección Ciudadana del Gobierno del Estado. Muchas gracias.
10: Claro, con gusto. Saludos.
1: Muy buenos días. Nosotros vamos a una pausa, pero al regresar te platico también de los operativos que en materia de movilidad se van a habilitar. Enseguida volvemos.
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1: El secretario general de Gobierno, el maestro J. Guadalupe Torres Sánchez, reconoció que se han montado grupos de operaciones mixtas interinstitucionales a fin de preservar la seguridad en la zona metropolitana y municipios cercanos tras la detección de centros de almacenamiento y de operación ilícito de hidrocarburos en el estado. Eduardo Salas, de Marcelo de los Santos Mur Global, mencionó el proceso para la declaración ante el SAT y aseguró que antes de llegar a un embargo se realiza un requerimiento de 20 días en que, en caso de no llegar a un acuerdo, lo primero sería la cancelación de cuentas, el despojo de efectivo y luego precisamente este tema del embargo. No obstante, señaló que en estos casos se puede llegar a un acuerdo todavía incluso para el pago en parcialidades. Jesús Juárez Hernández, secretario de Seguridad y Protección Ciudadana del Gobierno del Estado, manifestó que los operativos de seguridad para la Feria Nacional Potosina se encuentran listos, que habrá hasta 1.500 elementos de las diferentes corporaciones en el lugar, además de apoyarse con hasta 100 cámaras de seguridad en las instalaciones de la feria, incluyendo las de reconocimiento facial, que estarán siendo monitoreadas por el C5. La Secretaría de Salud informó este miércoles que se han confirmado 33 casos de ciclosporiasis en distintas entidades del país y señaló que hasta el momento no existe evidencia concluyente que relacione el brote registrado en Estados Unidos con lo que ha sucedido en territorio mexicano. La dependencia precisó mediante un comunicado que los casos identificados continúan en vigilancia epidemiológica conforme a los protocolos nacionales mientras siguen abiertas las investigaciones derivadas de los reportes emitidos por autoridades estadounidenses. 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Un saludo a todas las personas que nos sintonizan desde Lagunillas por el 97.3 FM. Particularmente también gracias a Alfredo Martínez que nos sintoniza a través de Facebook y nos hace llegar la denuncia del drenaje colapsado en la calle Volcán en Pavón, en Soledad de Graciano Sánchez. Ya hemos contactado a las autoridades en Soledad de Graciano Sánchez para hacerles llegar este reporte y que ojalá nos puedan apoyar. Ya platicábamos que lo que se espera en el recinto ferial en estos próximos días son millones de personas. En medio de esta situación, la movilidad va a ser uno de los grandes retos. ¿Cómo se va a trabajar con el transporte público? Jimena González nos tiene la información. Muy buenos días, Jimé.
11: Buenos días, Erika. Así como lo comentas, la aplicación Mi Taxi estará operando durante la Feria Nacional Potosina 2026 como el transporte oficial del evento, mientras que Uber no podrá prestar servicio en las inmediaciones debido a que la empresa no cumplió con los requisitos legales establecidos por la Secretaría de Comunicaciones y Transportes, así lo confirmó su titular Araceli Martínez Acosta. La funcionaria explicó que Uber recibió el memorándum correspondiente para iniciar su procedimiento, realizar los pagos y entregar la información de sus operadores, además de cumplir con las capacitaciones obligatorias que marca la ley. Sin embargo, aseguró que la empresa no cumplió con ninguno de estos requisitos, razón por la cual no podrá operar durante la feria. Afirmó que no es un tema de persecución al señalar que la dependencia mantiene disposición para que la plataforma regularice su situación, pero mientras eso no ocurra, no podrán brindar el servicio de transporte. Por su parte, el gobernador Ricardo Gallardo pidió a la ciudadanía mantenerse informada únicamente a través de los medios oficiales sobre el funcionamiento de la aplicación Mi Taxi. Araceli Martínez Acosta advirtió que los taxis que incurran en abusos, cobros indebidos o cualquier otra irregularidad serán sancionados conforme a la ley, con medidas que van desde multas económicas hasta la inhabilitación de los operadores, dependiendo de la gravedad de la falta.
1: Jimé, preguntarte nada más. A ver, la Secretaría de Comunicaciones y Transportes ha insistido en que Uber no ha concluido el proceso que había iniciado para la regularización y que por ende no podrá operar. Sin embargo, a ver, dos cuestiones fundamentales. Primero, ¿queda abierta la posibilidad? Digo, estamos a cosa de horas, pero de que pudiera darse esta regularización por parte de Uber o ya definitivamente no dan los plazos. Y en segundo lugar, también te preguntaría, pues esta práctica común, ¿no? Que no podemos negar el hecho de que muchos de estos automóviles de plataforma, pues lo que hacen es subir y bajar a las personas en las zonas aledañas a la Feria Nacional Potosina. Y la última vez le preguntábamos al respecto a la secretaria y decía, bueno, pues es que eso no lo podemos impedir. Eso, pues a final de cuentas, se puede dar.
11: Sí, precisamente. La secretaria explicaba que hasta el momento ya se cerró la convocatoria para que enviaran sus documentos y sus tramitaciones legales para poder disponer de este espacio y ofrecer sus servicios durante la feria. Sin embargo, en las zonas aledañas, pues es imposible que regulen a una cuadra de la feria si permiten estacionarse un Uber o no.
1: Claro, y cómo reconocerlos, además que ha sido otro de los grandes temas cuando se emprenden estos operativos y demás. Jimena González, muchísimas gracias.
11: Gracias, Erika, buen día.
1: El asunto aquí es que otra vez se vuelve una práctica que se da, una práctica común, pero que al no estar regulada representa un riesgo. Porque, a ver, las personas van a salir ya tarde, noche, de la Feria Nacional Potosina después de los conciertos en el Teatro del Pueblo o peor aún después de las presentaciones en el Palenque. Y van a salir caminando a las zonas aledañas para poder solicitar su servicio de transporte que prefieran. Los que no quieran usar este servicio de Mi Taxi, los que no quieran usar el transporte público tradicional, van a caminar a los alrededores de la feria para poder abordar el transporte vía plataforma. Y esto es un tema de riesgo a final de cuentas y que le va a significar una carga adicional a la Secretaría de Seguridad con quien platicábamos hace un ratito con su titular. ¿Por qué? Porque entonces ya no solo es garantizar la seguridad, digamos, en un círculo aledaño a la feria, sino también en lo que se puede extender por aquellos que van a estar caminando a altas horas de la noche buscando. Y ahora, el riesgo que esas personas que van caminando, algunos ya con sus copitas encima, etcétera, pueden representar para otros. Este también es todo un asunto. Vamos a ver qué es lo que sucede, pero otra vez, bueno, pues la determinación ahí está. Los vehículos de plataforma no podrán operar en la Feria Nacional Potosina. En las zonas aledañas, nada se los impide. Por cierto, y hablando de riesgos, cuidado. Nos están alertando acerca de falsos gestores de los programas del bienestar y Albina Castañón nos tiene toda la información. Albina.
12: ¿Qué tal, Erika? Buenos días. Pues sí, tal como ya menciona la Oficina de Representación Estatal de Becas para el Bienestar en San Luis Potosí, exhortó a padres de familia y estudiantes a no recurrir a intermediarios para realizar estos procesos de incorporación a los programas ante el riesgo de fraudes y errores que pueden impedir el acceso a estos apoyos, Erika. El titular de la dependencia, José Osmar Rodríguez, informó que ya se han detectado casos en los que los particulares ofrecen realizar el registro a cambio de un pago, entre ellos personas que laboran en cibercafés, vecinos o conocidos que aseguran facilitar estos trámites, Erika. Explicó que aunque estas personas se presentan pues como un apoyo para complementar el proceso, un registro realizado de manera incorrecta puede derivar en que el solicitante no sea incorporado a estos programas, aun cuando haya pagado por el supuesto servicio. También señaló que las autoridades ya han recibido a ciudadanos que acuden a solicitar pues una explicación, Erika, tras no ser aceptados en este programa. Al revisar cada caso se han encontrado errores en la información capturada durante el registro, los cuales en varios casos fueron ocasionados por trámites realizados por terceros. Ante esta situación es un llamado a las familias para que cuando se abran los periodos de incorporación realicen el procedimiento directamente en la plataforma oficial y eviten entregar información personal o recursos económicos a personas que prometen gestionar estos trámites. También reiteró que no existen intermediarios autorizados para efectuar estos registros de las becas para el bienestar, por lo que los padres, madres de familia o los propios estudiantes, Erika, son los únicos responsables de completar este proceso de incorporación a través, claro, de los canales oficiales. Hasta aquí la información.
1: Y efectivamente, como lo decía Salvina, realizar los trámites a través de los canales oficiales. Muchas gracias. Nosotros vamos a una pausa. Al regresar vamos a estar platicando de cómo va el proceso de extinción de la SEGAIP y en contraparte la construcción de un nuevo órgano de transparencia en San Luis Potosí. Enseguida volvemos.
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1: Ante las modificaciones que se han hecho de carácter federal y la obligatoriedad de armonizar para el caso de San Luis Potosí el tema de la transparencia, pues viene ya el tiempo de la extinción de la Comisión Estatal de Garantía y Acceso a la Información Pública y se ha presentado ya la propuesta del organismo, del instituto que vendría a sustituir lo que sería el Instituto Potosino de Apertura Gubernamental. Esta es la propuesta que se tiene ya en el Congreso del Estado y platicamos esta mañana al respecto con el diputado Marco Antonio Gama Basarte. Muy buenos días.
14: ¿Qué tal? Muy buenos días, Erika. Muchísimas gracias por permitirme platicar contigo y tu auditorio. A tus órdenes.
1: Marco, primero preguntarte, a ver, ¿cuáles son las principales diferencias que van a prevalecer o que van a existir entre lo que conocemos como la SEGAIP y lo que sería este Instituto Potosino de Apertura Gubernamental?
14: Bueno, mira, es apenas ahorita una iniciativa presentada que tendrá que someterse a discusión y tendremos que analizar a fondo, pero de entrada pues yo te comento nuestra postura, la postura del Movimiento Ciudadano, sin duda es, primero, pues la transparencia es un principio constitucional de las personas y no es una concesión del poder. Nosotros rechazamos de antemano la concentración de funciones de acceso a la información en el poder ejecutivo y, sin duda, como ya lo hemos dicho antes, la desaparición de los órganos autónomos de vigilancia, ¿no? Creo que pues sí ha sido un duro golpe para la transparencia y para este derecho humano también a la información que se tienen como ciudadanos, pues la desaparición de los órganos respectivos. Entonces, sí. De entrada, pues es muy claro, nosotros por supuesto que estamos a favor de que se pueda crear un instituto, pero que cumpla con la Constitución y en contra, sin duda, de una simulación que centralice el control de la información en el Poder Ejecutivo.
1: Que esta, digamos, sería la primera diferenciación, ¿no? Que no tendrá un pleno de consejeros abordando el tema de la transparencia, sino que dependería del Ejecutivo.
14: Así es como está planteado, lo cual no estaríamos de acuerdo y que nosotros creemos, sin duda, que si va a haber el Instituto, desde nuestro punto de vista, tiene que contar mínimo con 5 candados que exige la ley general. La primera y muy importante es la autonomía técnica real, no solamente de nombre. Tiene que ser un órgano autónomo. Tiene que contar con presupuesto propio. Y también la garantía de la Plataforma Nacional de Transparencia, para que quede perfectamente homologado, ya que esta plataforma resguarda más de pues 15,000,000,000 de documentos, y si eso no se establece en la ley, pues la verdad no se va a proteger la información ni se le va a dar financiamiento. Otro dato importante es la protección de datos personales, claro, como lo establecía ya los estándares del extinto INAI. Hay que hablar también del servicio profesional y el respeto laboral al personal que ya tiene pues por lo menos 20 años de experiencia en la SEGAIP y que no se ha dicho qué va a pasar con este personal, y pues mecanismos de impugnación imparcial, que no sea la misma autoridad que niega la información la que resuelve el recurso. Para nosotros tienen que contener por lo menos estos 5 candados, ya que se le dé forma en algún dictamen dentro de las comisiones respectivas.
1: Ahora, me quiero detener en varios de los que has mencionado. Primero, esta parte de la protección de datos, porque estaba leyendo la propuesta, esta que han recibido ustedes, y dentro de las funciones principales destaca cuestiones que tienen que ver meramente con el acceso a la información, que tienen que ver con que se van a resolver los recursos de revisión, en donde se exija por parte de los ciudadanos la información, que se va a verificar que los organismos obligados pues cumplan con estas reglamentaciones en materia de transparencia. Pero ¿dónde queda la protección de datos personales? Y sobre todo los que hoy, Marco, diputado, ya están en manos de las instancias gubernamentales.
14: Así es, te digo, insisto, esta es una iniciativa que está presentada, no está aprobada aún, no se ha discutido en las comisiones, no hay un dictamen. Y para nosotros, bueno, lo que te estoy mencionando, pues tendrá que quedar perfectamente establecido con claridad, pues la protección de datos personales, pues es fundamental, sin duda, que quede perfectamente claro, perfectamente establecido cómo se le dará el manejo en este caso. Insisto, ya hay estándares que se manejaban o esquemas que se manejaban de esta protección, como lo hacía el INAI, y pues bueno, creo que es pues sumamente necesario que quede esta parte clara, porque pues ahí es parte de la confianza y la certidumbre que van a sentir los ciudadanos que soliciten información.
1: Ahora, mencionas otro punto que me parece fundamental, la impugnación, los mecanismos de impugnación imparcial. ¿Cuál sería la propuesta, cuál sería la alternativa, diputado, cuando efectivamente, pues si esto va a estar en manos del gobierno y alguien quiere contravenir o quiere pues conocer más de lo que se está presentando por parte del mismo Poder Ejecutivo, pues ante quién va a ir? ¿Cuáles serían las alternativas de estos mecanismos de impugnación imparcial?
14: Bueno, pues parte precisamente de la autonomía, pues, de la autonomía técnica real. No puedes ser juez y parte, o sea, definitivamente. Entonces se tiene que generar, pues sí, un mecanismo, un instituto que sea autónomo del gobierno. Creo que no porque surja esta propuesta o esta iniciativa, a lo mejor con algún punto de vista del gobierno en turno, se le pueda negar independencia. Creo que se puede lograr, sin duda, en la conformación del propio instituto, en la integración del mismo. Creo que de ahí parte precisamente el que realmente sea un órgano garante de la transparencia, garante de la información que se le va a brindar a los ciudadanos, porque esto pues no es cuestionar ni partidos políticos, ni mucho menos, es buscar realmente generar un mecanismo que para que el ciudadano de la Huasteca o de la capital o del altiplano pues cuente con su derecho de saber qué es lo que está, en dónde está utilizando el dinero, en qué se gastó, en el presupuesto, claro. Que tenga acceso a los expedientes de obra pública, etcétera. Si realmente le vamos a entrar a transparencia, creo que tenemos que entrarle a fondo y no solamente con alguna iniciativa que solamente decore, ¿no?, la transparencia y que no vaya al fondo de la misma. Creo que es una oportunidad que tenemos ya con esta iniciativa de poderla discutir a fondo y que realmente pues esta parte que tanto se ha mencionado, y hay que entrarle a que hay expertos en transparencia, que hay pues algunos mecanismos que nos pueden ayudar muchísimo, bueno, que formen parte de esta discusión que se va a dar en esta iniciativa que estamos comentando.
1: ¿Cuándo se va a llevar a debate en el Congreso del Estado? Es decir, ¿en qué momento está? ¿Se va a meter a revisiones de las comisiones? ¿Ya hay fecha planteada para ello?
14: No, bueno, el inicio del periodo es en el próximo mes. Tendrá que entrar a las comisiones respectivas y ahí generar el mecanismo para que podamos discutirla y sobre todo, insisto, creo que tiene que darse del conocimiento general de las y de los ciudadanos, que a final de cuentas serán los usuarios del mecanismo que aquí se determine, serán los usuarios de lo que aquí se defina, por lo tanto, pues deben de conocer cómo se está generando esta discusión. Este planteamiento, esta iniciativa, pues es un primer saque que nos va a permitir precisamente entrarle de fondo al tema. Creo que es la oportunidad que debemos aprovechar ahora en este inicio del periodo legislativo.
1: Pero sí me parece fundamental esa parte que mencionabas, de los mecanismos de impugnación imparcial, porque, a ver, lo que hemos tenido como experiencia hasta ahora es que los sujetos obligados no están encantados de dar la información y que muchas veces, incluso cuando se solicita, no solo la que tienen que publicar de facto, sino cuando se solicita por parte de los ciudadanos, no se la responden, no le responden de manera adecuada. ¿Qué va a hacer la gente ante ese tipo de negativas? ¿Qué mecanismos va a tener precisamente impugnación para obligar a los sujetos obligados, dada la redundancia, a presentarla y a responderla de manera correcta? Creo que ahí también, esta es una parte fundamental de todas las que has puesto sobre la mesa, Marco. Yo te quiero agradecer que nos hayas permitido platicar contigo, diputado, pero tendremos que estar analizando justamente, tú dices, es un punto de partida. Ojalá y así sea, y que haya debate en el Congreso del Estado y que haya una construcción de un nuevo mecanismo que funcione para la ciudadanía. Te agradezco mucho.
14: Al contrario, Erika, muchísimas gracias. Por supuesto, Movimiento Ciudadano está a favor de la transparencia y así lo demostraremos en esta próxima discusión aquí en el Congreso de San Luis Potosí. Muchísimas gracias, que tengas muy buen día.
1: Gracias, diputado. Muy buenos días. Marco Gama, diputado local, platicando con nosotros de esta propuesta de constitución del Instituto Potosino de la Apertura Gubernamental. Tengo que hacer una pausa, pero al regresar vamos a hablar. Hay incertidumbre de cara al proceso electoral del 2027 en San Luis Potosí. Hay dos recursos pues en contra de la ley electoral vigente hoy en San Luis Potosí. Y la pregunta es, ¿qué va a pasar? ¿Qué va a determinar la Suprema Corte? ¿Y qué pasa con los organismos, con el organismo electoral local? ¿Bajo qué condiciones está trabajando? Eso y más platicamos al volver.
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1: Te lo hemos venido platicando y hemos platicado con los impulsores de estas dos controversias constitucionales en contra de la ley electoral de San Luis Potosí, aprobada para San Luis Potosí, la que se supone que hoy está normando el proceso electoral que está por comenzar. En medio de esta situación, pues falta el pronunciamiento por parte de la Suprema Corte de Justicia de la Nación. ¿Cuáles son los escenarios posibles? Y mientras tanto, pues ¿cómo va a trabajar el órgano electoral? De eso platicamos con Juan Manuel Ramírez, consejero del CEPAC. Muy buenos días.
15: Hola, Erika, ¿qué tal? Buenos días. Un gusto saludarte a ti y a toda la audiencia.
1: A ver, consejero, ¿cómo está operando hoy día el Consejo Estatal Electoral y de Participación Ciudadana en medio de todos los retos que están enfrentando? Uno, por supuesto, el presupuestario, que lo hemos platicado hasta el cansancio. Dos, el reto de la organización de una elección del tamaño que lo tenemos para el 2027. Y tres, pues te lo preguntaría, ¿hay incertidumbre por estas controversias constitucionales?
15: Mira, el órgano electoral trabaja conforme a pues las disposiciones que están tanto en la ley electoral como en el reglamento de elecciones y la Ley General de Instituciones y Procedimientos Electorales. Entonces, recordar que la semana pasada el Instituto Nacional Electoral aprobó un acuerdo por el que se aprobó el plan integral y calendario del proceso electoral concurrente 2026-2027. Entonces, de alguna manera, aunque nosotros formalmente no hemos iniciado, digamos, el proceso electoral de acuerdo con el plazo establecido en la ley electoral, pues sí que ya se están llevando a cabo muchas actividades relacionadas con el proceso, independientemente, insisto, de que no hayamos iniciado formalmente. Respecto de las acciones de inconstitucionalidad que se promovieron, es importante precisar que pues son sobre dos decretos distintos, ¿no? El caso de la acción de inconstitucional promovida por Somos México y el caso de la otra promovida por Morena y por el Poder Ejecutivo Federal. Entonces, bueno, pues estamos atentos a lo que en su momento pudiera determinar la Suprema Corte de Justicia de la Nación. Y en ese sentido, pues sí señalarte que en el caso de la acción de inconstitucionalidad promovida por Morena y la Consejería Jurídica del Poder Ejecutivo Federal, pues tienen que ver específicamente con algunos aspectos del decreto 539, que son aquellos relacionados con la alternancia paritaria en la postulación para la elección de gubernatura. Entonces, digamos que eso sería lo que en su caso ellos piden, que se declare la invalidez de algunos artículos relacionados con esto, y pues en todo caso, si la Corte, digamos, les da la razón y decreta la inconstitución, la invalidez de estos artículos, pues en realidad tendríamos que operar con el resto pues de las disposiciones relativas a la paridad o postulación paritaria en la elección de gubernatura. Para el caso de la acción de inconstitucionalidad de promovida por Somos México contra el decreto 571, la verdad es que ahí sí, pues digamos, no conozco, no he visto todavía esa acción de inconstitucionalidad porque no nos ha sido notificada, pero lo que entiendo es que, pues, digamos, los agravios tienen que ver con que el Congreso no hizo las consultas que se habían ordenado. Sí. Recordar, en una acción de inconstitucionalidad desde el año 2022, si no me parece, 23, y donde se declaró la invalidez de algunos artículos y se ordenó al Congreso, pero la invalidez surtía efectos hasta que pasara el proceso electoral 2024 y que el Congreso realizara las consultas, lo cual no sucedió. Ahora, ese decreto 571, pues tiene que ver con modificaciones o adiciones a la Constitución, a la ley electoral, relacionadas, por una parte, con la evaluación del control de confianza de las candidaturas, es esto que ya hemos platicado en otras ocasiones, tiene que ver también con algunos montos de financiamiento ordinario, de financiamiento público de partidos políticos para la promoción, capacitación y desarrollo de liderazgo potosino, tanto de mujeres como de juventudes. Tiene que ver con el plazo para que los partidos presenten sus convenios, sus solicitudes de convenios de coaliciones. Y creo que de manera importante, el ajuste respecto de las sindicaturas en algunos municipios para ajustarse a los parámetros que se estableció en una reforma federal, donde se establece que no pueden los ayuntamientos integrarse con más de una sindicatura. En el caso de San Luis, pues teníamos 6 municipios que contemplaban 2 sindicaturas y pues eso se modificó atendiendo esa reforma federal en este decreto. Entonces, este quizá, pues en todo caso, es el que cambiaría o digamos, por lo menos a mí me genera un poco de incertidumbre respecto de qué estaría valorando la Suprema Corte. Pues porque te digo, el tema de las sindicaturas pues proviene de una reforma federal que está vigente y pues habría que ver qué se determina por parte de la Corte.
1: Ahora, hay varias cuestiones, es que nos has dado muchísima información, quiero empezar a desmenuzarla, consejero. A ver, lo primero, efectivamente hay esta diferenciación. Creo que el tema que más impactaría al CEPAC es esta controversia de Somos México por el tema de las consultas, porque entonces queda la incertidumbre. A ver, está el antecedente, como tú lo referías, de bueno, pues nos quedamos con esta, pero ya que pase el proceso electoral, entonces tienen que llevar a cabo las consultas y tienen que llevar a cabo las modificaciones. O está la opción de queda invalidado y regresamos a la normatividad que prevalecía antes de estas modificaciones a la ley electoral. Pero por lo pronto, dime una cosa, Juan Manuel, como consejero del CEPAC, ¿cómo van a empezar a trabajar? Porque tú lo decías, a ver, aunque el calendario no ha empezado, la labor del Consejo Estatal Electoral y Participación Ciudadana es permanente. Es decir, desde ahora tienen que estar ya tomando decisiones que tienen que ver con la elección, desde ahora tienen que estar ya sentando bases de cómo van a llegar a ese momento, etcétera. ¿Cómo trabajar con esta incertidumbre? ¿Le está metiendo ruido o no al proceso electoral en San Luis Potosí?
15: Mira, desde luego, sin demeritar las consecuencias que pudiera tener la declaración de invalidez en su caso de estos artículos que, digamos, fueron impugnados, por decirlo así, de estos dos decretos de reforma electoral, hay muchísimos más procedimientos que están firmes, ¿no?, que no están impugnados, que ni siquiera fueron materia de una reforma electoral dentro de los varios decretos, digamos, que se han aprobado por parte del Congreso del Estado. Entonces, pues con esa normatividad que está firme, pues nos permite a nosotros ir avanzando en una gran multiplicidad de procedimientos. Te pongo un ejemplo, el caso de la integración de comités municipales y comisiones distritales electorales, que por cierto, perdón por el por la promoción, pero ahorita está abierta la convocatoria para que la ciudadanía que esté interesada, pues se inscriba. Entonces, pues ese procedimiento, por ejemplo, está firme. Otro, por ejemplo, que ya estamos a punto de, digamos, comenzar esos procedimientos son el PREP y el sistema Conóceles. Para fines de este mes tendremos que integrar comisiones especiales que verán esos temas y designar instancias externas que coordinarán cada uno de estos sistemas. Entonces, mira, creo que haciendo un ejercicio de retrospectiva, por allá del año 2020, en octubre de 2020, ahí sí fue un momento complicado y que creo que al final del día eso le ha permitido al órgano electoral tener experiencia respecto a acciones de inconstitucionalidad, porque en aquella ocasión se declaró la invalidez de toda una ley y se ordenó revivir la reviviscencia de la ley anterior. Ahí sí fue complicado porque era octubre, ya el CEPAC había emitido distintos lineamientos conforme a esa ley que había sido impugnada, sí, y que el 5 de octubre se declaró la invalidez, entonces tuvimos que volver a emitir lineamientos para regular distintos procedimientos conforme a la ley que se revivió. Entonces creo que ese escenario, digamos, sí fue muy complejo, pero ya existe el aprendizaje, el expertise por parte del órgano electoral, y como te decía, en estas acciones de inconstitucionalidad que se han promovido ahora, las partes, digamos, promoventes, pues no piden como tal que se declare la invalidez de toda la norma, sino que únicamente de ciertos artículos específicos contenidos dentro de ambos decretos. Entonces, en ese sentido, creo que muchas de las normas y de los procedimientos están firmes porque no han sido impugnados, y con esa certeza, digamos, pues nosotros avanzamos en la organización del proceso electoral.
1: ¿Cuál va a ser el mayor reto de cara a la elección del 2020?

0: También yo advierto, por ejemplo, el tema de un tema complicado en 2024, es el tema de la autoadscripción respecto de personas de la diversidad sexual y su relación con garantizar el principio de paridad. Recordar que pues tenemos que buscar formas para evitar que sucedan este tipo de fraudes a la ley donde se postulan personas usurpando, digamos, lugares de mujeres, ¿no? Entonces creo que ese es un tema que a mí y a todo el CEPAC le preocupa y en lo que estamos ocupados, cómo resolver, y digamos de manera inmediata, pues yo advierto eso.
1: Oye, que este no tendría que ser tema de preocupación del CEPAC, porque pensaríamos que los partidos políticos, primero que las personas y luego que los partidos políticos son lo suficientemente éticos como para no caer en estas jugarretas, pero pues lo has dicho bien, ¿no? La experiencia nos demuestra que luego sí tiene que ser el CEPAC la autoridad que le entre a poner los candados para que no exista el aprovechamiento de normas que son para garantizar la inclusión en beneficio de unos cuantos. Yo te agradezco como siempre, Juan Manuel, que nos permitas platicar contigo y seguimos al habla porque esto apenas está comenzando.
0: Claro que sí, con todo gusto, seguimos a la orden. Un saludo.
1: Gracias, Juan Manuel Ramírez, consejero del Consejo Estatal Electoral y de Participación Ciudadana. Vamos a una pausa, pero al regresar vamos a estar platicando pues de esto con lo que comenzábamos la mañana. Después de que la Fiscalía General de la República habla de la incautación de huachicol en territorio potosino, de centros de operación, no solo de traslado, de operación de huachicol en San Luis Potosí, a ver, ¿de qué estamos hablando? ¿Qué es esto del huachicol? ¿Qué delito constituye? ¿Qué implicaciones tiene? De esto y más platicamos al volver.
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1: Hemos estado haciendo referencia a la información que difundió la Fiscalía General de la República apenas hace unos días, en donde daba a conocer pues este hallazgo de centros de operación de huachicol en territorio potosino. Y obviamente es una situación que nos ha llamado mucho la atención, porque ayer lo referíamos cuando te presentábamos esta información y decíamos, hasta ahora lo que se había dicho, y nos lo acaba de confirmar hace un rato el secretario general de Gobierno, lo que pensábamos es que San Luis Potosí era un punto de paso. Y era lógico, estamos en plena carretera 57, somos un punto estratégico en materia logística para el país, y bueno, pues era lógico que pasara también por aquí el producto del huachicol. Pero que aquí se esté operando es otra cosa. Y por eso quisimos platicar de cuáles son las implicaciones legales que esto tiene, qué es lo que nos demuestra, qué es lo que nos dice de lo que está pasando en territorio potosino. Y le agradezco en este sentido que nos tome la llamada José Luis Ruiz Contreras, abogado, ex fiscal general del Estado, a quien le agradezco mucho poder conversar. Muy buenos días, Erika, José Luis.
8: Erika, muy buenos días. Un saludo a todo tu auditorio.
1: Gracias por platicar con nosotros, porque digamos, tú tienes la perspectiva más amplia desde el punto de vista de la seguridad, pero de la Procuración de Justicia, pero también ahora en el ejercicio de la abogacía. A ver, dime una cosa. Primero, es que damos por hecho que sabemos qué es el huachicol. ¿De qué se trata, digamos, en términos legales, jurídicos? ¿Qué constituye este delito?
8: Bueno, el huachicol hoy por hoy, en estos tiempos, se puede definir de dos formas, y esto dada la comisión de diversas conductas delictivas, Erika. El huachicol lo conocemos y está previsto en la ley federal para prevenir y sancionar los delitos en materia de hidrocarburos, que lo conocemos como el robo, sustracción, almacenamiento y distribución de combustibles, ya sea diésel, gasolina o gas LP. Pero por otro lado, en tiempos recientes se ha generado también el esquema del robo del huachicol fiscal, en donde se refiere a la importación y exportación de combustible en diversas modalidades con la finalidad de evadir impuestos aduanales entre Estados Unidos y México, Erika.
1: Ahora, a ver, dime una cosa. El hecho de que la Fiscalía General de la República haya desmantelado estos cuatro centros de procesamiento de huachicol, digamos, en operaciones tanto en San Luis Potosí como en Hidalgo

0: como en Morelos, pero me quiero referir al caso particular de San Luis Potosí. ¿Qué nos demuestra? A ver, ¿de qué estamos hablando, José Luis? ¿Estamos hablando de un negocito pequeño? ¿Estamos hablando de una nave industrial? Porque cuando escuchábamos lo que ahí se decomisó, nos daba la impresión de que no es un negocio, digamos, que pueda pasar desapercibido. ¿Cuál es el tamaño, pues, de una operación delictiva de lo que está reportando la Fiscalía General de la República?
1: No, claro, no es algo que pueda pasar desapercibido, Erika. Evidentemente requiere de una logística, de una organización, de todo un esquema de red, de complicidad, tanto de funcionarios, tanto de la Comisión de Delitos de Cohecho, la ubicación de aquellos puntos estratégicos y posteriormente la colocación de ese combustible robado o obtenido de manera ilícita, que implica toda esta logística, toda esta organización, todo este organismo delincuencial que posteriormente pues afecta a la economía de todo México. No pasa desapercibido en esta parte, sin embargo, la Fiscalía General de la República está haciendo un trabajo muy puntual en la ubicación de estos centros de distribución, actualmente ya en refinerías ubicadas o construidas de manera clandestina para posteriormente distribuir ese producto que se procesa en estos puntos de almacenamiento y fachadas de distribución de combustible, Erika.
0: Bajo esta premisa, a ver qué actores estarían involucrados, quiénes estarían participando en una red como esta, qué actividades incluso delictivas estarían implicadas en esta red de huachicol.
1: Mira, definitivamente el robo de hidrocarburos implica la sustracción, el aprovechamiento, la alteración y perforación de ductos, lo cual implica que es una red, un entramado desde los propios organismos que regulan la distribución de hidrocarburos, pero también civiles, particulares, empresas, personas morales, servidores públicos, en donde generan una afectación y obviamente genera un dividendos a la delincuencia organizada, al crimen organizado, donde este tipo de asociación de todos estos personajes que te he referido, pues evidentemente generan un colapso en la economía pública, puesto que la principal fuente es lavado de dinero, evadir impuestos y obviamente vender el producto a un menor precio con ganancias mucho mayores a las normales o al proceso que se hace de manera formal.
0: Digamos, tiene tres puntos, ¿no? La movilización del combustible, la evasión, y como lo decías, el lavado de dinero y la evasión, y la venta en distribución. Y en cada uno de estos, pues, están involucrados diferentes actores que, como lo decías, van desde lo gubernamental hasta lo empresarial. Bajo esta perspectiva, ¿qué tiene que seguir a esta operación que informó la Fiscalía General de la República? ¿Qué sería lo lógico que siguiera?
1: Mira, dentro de las acciones que evidentemente está realizando la Fiscalía General de la República es continuar con estas acciones de investigación para ubicar este tipo de o estos lugares donde se concentran. Hay un triángulo dorado en donde efectivamente San Luis es de paso, pero hoy por hoy pues ya fueron ubicados dos puntos donde se localizaron el almacenamiento de combustible para los efectos que en su momento que pretendían. Bueno, pues la Fiscalía General de la República deberá continuar con esta ubicación de estos puntos de almacenamiento, distribución, refinación y comercialización ilícita para generar las sanciones correspondientes. Es un delito que se sanciona de 20 a 30 años de prisión con multas muy elevadas de más de 2 millones de pesos. Y bueno, pues ese impacto, lo reciente, Petróleos Mexicanos en todo el país, donde afecta la economía y por ende la... ¿Me escuchas, Erika?
0: Sí, te escuchamos.
1: Sí, gracias, perdón. Por ende, la Fiscalía General de la República pues tendrá que hacer esa distribución o ese trabajo de ubicación de todos estos centros.
0: Ahora, déjame preguntártelo de manera muy clara. Una vez que vino la localización y el operativo en estos centros de operación de huachicol, lo que tiene que seguir son detenciones? Es decir, ¿esperaríamos que en los próximos días, en las próximas semanas, la Fiscalía General de la República informe sobre detenciones vinculadas a estos lugares?
1: Evidentemente sí. No obstante que puedan estar disfrazadas con empresas fachadas, personas morales, evidentemente están ubicados los lugares. Ahí había personas resguardando el lugar, había personas que procesaban el mismo, el almacenamiento, la distribución, el transporte de ese combustible en esas condiciones, pues evidentemente hoy corresponde la individualización, la identificación de las personas involucradas y generar las condiciones para su detención. Alteran evidentemente la economía en todo el país y eso se debe generar por parte de la Fiscalía General de la República.
0: Ahora, finalmente, y aprovechando tu experiencia en el área de la seguridad, te preguntaría, ¿qué tiene que seguir por parte de las autoridades en San Luis Potosí? Es decir, después de que se detecta que ya no somos solo somos lugar de paso, sino que también, lamentablemente, pues estaban detectando estos puntos de operación, de tratamiento, pues, del huachicol, de distribución del mismo. ¿Qué es lo que tiene que venir ahora? ¿Un reforzamiento de seguridad por parte de la Federación? ¿Un cambio en la forma en la que se habían llevado las acciones en materia preventiva en territorio potosino? ¿Qué tiene que seguir en materia de seguridad?
1: En materia de prevención, Erika, se tiene que realizar un trabajo coordinado, conjunto, entre todas las autoridades de la Guardia Nacional, la propia Guardia Civil, la Fiscalía General de la República. Recordemos que es un delito de índole federal, pero no obstante ello, las autoridades tanto municipales como estatales deben de contribuir a la detección, a la ubicación de estos centros de distribución. Se hace un trabajo coordinado entre Guardia Civil y Guardia Nacional para detectar el trasiego de combustible de otros estados vía carretera, lo cual ha generado aseguramientos muy importantes, he de reconocerlo. Sin embargo, como tú bien lo refieres, San Luis Potosí quizá ya no sea solamente un estado de tránsito, de paso de este tipo de delitos. Hoy por hoy, pues ya es la ubicación un punto estratégico en la zona industrial, en la cual se deberá reforzar esa supervisión, vigilancia y detección de estos puntos de almacenamiento y distribución.
0: José Luis Ruiz Contreras, yo te agradezco muchísimo que nos permitas platicar contigo y bueno, pues estaremos atentos a lo que habrá de seguir en los anuncios por parte de la Fiscalía General de la República. Muchas gracias.
1: Claro que sí, Erika. Un gusto saludarte, un saludo a todo tu auditorio.
0: Gracias. Igualmente, muy buenos días. José Luis Ruiz Contreras platicando con nosotros, lo decíamos, él tiene experiencia en materia de seguridad, en materia de procuración de justicia, conoce las leyes y bueno, pues explicándonos qué es lo que sigue a esto, porque una cosa es que se anuncie el hallazgo, la localización de estos lugares, pero ¿qué sigue? ¿Qué va a pasar? Como él ya lo decía, pues detenciones. Es lo que esperaríamos, que se anunciara a las personas que ahí fueron detenidas y además, pues a las que se logre escalar entre funcionarios públicos, empresarios, etcétera, todos los que puedan estar involucrados. Y bueno, pues esto va a ser un gran tema para San Luis Potosí en los próximos días. Vamos a una pausa y regresamos.
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0: El diputado local, Marco Antonio Gama Basarte, recalcó la importancia de la transparencia como un principio constitucional, por lo que manifestó su postura, pues, de reconstruir y de repensar esta que se ha presentado el Instituto Potosino de Apertura Gubernamental como un organismo que cumpla con este requerimiento, porque dijo tiene que tener por lo menos 5 condicionantes: autonomía técnica real, presupuesto propio, plataforma nacional de transparencia, garantizando pues el aprovechamiento de la información que ya se tiene, protección de datos personales, el servicio profesional de carrera y un mecanismo de impugnación imparcial. Juan Manuel Ramírez, consejero del CEPAC, señaló que aún se mantiene la incertidumbre sobre lo que la Suprema Corte de Justicia de la Nación evaluará respecto a las impugnaciones contra la reforma electoral en San Luis Potosí. Agregó que una de las principales preocupaciones del CEPAC rumbo a las elecciones del 2027 corresponde a la usurpación de candidaturas establecidas para mantener la diversidad de género. No puede pasar desapercibido debido a la falta de cooperación que la red requiere, así lo señaló el abogado José Luis Ruiz Contreras respecto a los operativos que han identificado la presencia de centros de huachicol en el estado potosino, y además señaló que lo que debe de seguir en estos momentos pues es el anuncio de detenciones vinculadas a estos operativos. La Fundación de Cáncer de Mama informó a sus pacientes que sufrió un incidente de seguridad digital que comprometió los datos personales. Por eso llamaron a no caer en llamadas y correos fraudulentos en los que le soliciten dinero o información a los pacientes, a las pacientes con de cáncer de mama. Nombres completos, números telefónicos y correos electrónicos fueron parte de la información a la que se accedió durante el hackeo. 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Un saludo para Fernando Solís que nos escucha vía Facebook y también un saludo a todas las personas que nos sintonizan desde Rayón por el 97.3 de FM. Por cierto, temprano por la mañana te dimos a conocer que estábamos recibiendo denuncias sobre lo que está sucediendo con el colapso de drenaje, las aguas negras que hay en la zona de Pavón. Ya lo reportamos a las autoridades del municipio de Soledad de Graciano Sánchez y ya se comprometieron a atenderlo y revisarlo a la inmediatez. Es tiempo de saludar a Javier Rueda, economista. ¿Cómo estás, Javier? Muy buenos días.
6: Hola, Erika. ¿Qué tal? ¿Cómo estás? Como siempre, un gusto poderte saludar y estar en el programa.
0: Oye, antes de platicar de esto de la reducción de participaciones federales a los estados, que es el tema central, sí te tengo que preguntar, Javier, porque hoy nos despertamos con esta noticia del bloqueo, pues, de los mecanismos para la importación de aguacates mexicanos hacia Estados Unidos, y al parecer no solo de aguacates, sino que estaríamos hablando de más productos que estarían involucrados, porque Estados Unidos ha retirado a su personal que tiene que ver con la certificación de estos productos para que sean enviados al vecino país del norte. A ver, ¿qué significa y qué representa esto, Javier?
6: Pues la verdad es que tiene un tema muy importante, porque todos sabemos que el aguacate es uno de los factores pues muy interesantes, ¿no?, dentro de la comercialización con Estados Unidos, pero además es un termómetro que puede medir cuál es la afectación que Donald Trump y todo lo que su gobierno puede realizar sobre el Tratado de Libre Comercio. Hemos analizado cómo en fechas anteriores no se realizó esa renovación directa por muchos años, sino que se prefirió hacer esa renovación de manera anual. Y a partir de esa renovación, pues estos tiras y aflojas van a ser simplemente medidas en donde Estados Unidos busca de repente compensar ciertas controversias. No hay que olvidar que, por ejemplo, México tiene en el panorama internacional una presencia muy fuerte en la comercialización, en los tratados de libre comercio, etcétera, etcétera, pero nuestro comercio con Estados Unidos es el porcentaje mayor. Y representa que cuando ha habido ciertas controversias, pues se ha ido hacia lo que es el Tribunal Internacional, y México ha tenido, sobre todo en denominación de origen, pues resultados muy satisfactorios. Esto no ha gustado a Donald Trump, que anda presionando muchísimo hacia todo lo que va haciendo este tema, y además hay que ligarlo a que tenemos unas elecciones intermedias en Estados Unidos donde Donald Trump está siendo exageradamente mediático, está utilizando el tema del Tratado de Libre Comercio, está utilizando evidentemente todo lo que es la capacidad mediática que tiene, y eso genera de repente, además de mucho inconformismo, ¿no?, al no respetar las reglas del comercio internacional, pues genera muchísima línea de riesgo, y esto lo veremos afectado en algunos factores como son precios y sobre todo el nerviosismo que se tiene hacia lo que es la exportación. En uno de los temas dentro del sector primario, el sector de agricultura, el sector que requiere todo lo que es la parte de materia prima, que necesitaba el ser respetado, necesitaba tener un buen empujón, tener una buena comercialización. Entonces, claro que está perfectamente calibrado, claro que está perfectamente orquestado por Trump, sabe lo que está haciendo, está presionando muchísimo al gobierno mexicano, y vamos a ver qué detona, porque una vez que se ha hecho sobre la parte del aguacate y algunos otros productos, pues evidentemente el sector automotriz, otros sectores de manufactura, etcétera, etcétera, pues ya ponen esa alerta importante que representa el poder ir cerrando temporalmente, por lo menos, algunas de las ventajas competitivas que tiene ese Tratado de Libre Comercio, y que también no hay que olvidarlo, las medidas que hace Trump son temporales, luego se componen, pero van generando esa distorsión económica dentro del entorno internacional y el entorno nacional.
0: Oye, Javier, y además nos agarran en muy, muy mal momento para la economía de nuestro país. A ver, hablemos ahora sí del tema de las participaciones federales. Se muestra una reducción del 3.6% en el primer semestre de este 2026. ¿Cuáles son las causas? ¿Por qué la federación está enviando menos dinero a las entidades federativas?
6: Sí, fíjate, Erika, que el tema me gustó mucho porque lo vi sin darnos cuenta cómo lo hemos venido construyendo desde hace varios programas, ¿no? Hemos hablado de una desaceleración económica importante, de una recaudación evidentemente de impuestos menor, cómo los apoyos sociales también han ido afectando y cómo el crecimiento del país, incluso en lo que es el tema de moda del nearshoring y cómo los estados necesitaban invertir para aprovechar esta oportunidad. Bueno, pues lo hemos venido trabajando a lo largo de estas semanas y hoy parece que todo eso pues se va concretando en noticias como las que abordamos, ¿no? Creo que mucha gente piensa que las participaciones federales son simplemente el dinero que manda la federación a los estados, pero en realidad, Erika, son mucho más que eso, ¿no? Son una especie de termómetro, como decíamos, en esa economía nacional. Este dinero depende en buena medida de cuánto se recauda, cuánto recauda el gobierno federal. Si las empresas venden menos, si la actividad pierde dinamismo o disminuye evidentemente esa recaudación a partir de los impuestos como el ISR, etcétera, etcétera, pues tenemos menos para repartir, ¿no? De hecho, uno de los datos que hoy explica la situación es justamente la recaudación del ISR, que cayó casi un 10%. Es una caída muy grande, ¿no? Una caída del 10% que termina impactando directamente en las participaciones. El resultado es que los estados del país registran un promedio alrededor de un 3.6-3.8% de recorte durante el primer semestre de año. Y aquí está lo interesante, ¿no? Lo comentábamos, cómo funcionaba la economía y que en esa baja recaudación pues encontramos que el gobierno federal pues tiene menos para repartir y no estamos hablando evidentemente de un problema presupuestal, estamos viendo el reflejo de cómo se está comportando la economía nacional. Creo que es interesante entender que el que haya un menor recurso no quiere decir que mañana se cancelen las obras o que exista una crisis financiera. Lo que realmente significa es que las autoridades tienen menos margen de maniobra y empiezan, evidentemente, a cuestionar diferentes factores. Habrá que ver de dónde se puede ahorrar, mal punto, cuando de repente confundimos el ahorro y la inversión. También tendremos que ver qué programas se deben priorizar, sobre todo con un gobierno que ha estado insistiendo en toda esa línea de programas sociales, y cómo rendir, ¿no? A partir de cada peso, pues diferentes puntos en donde cada vez se va complicando más. No es un punto apocalíptico, no es un punto en donde sea un desastre, pero sí son los indicios de que las cosas económicamente, a pesar de tener una inflación muy bien controlada ahora por el Banco de México, pues realmente la economía no está viviendo sus mejores momentos. Y eso lo vive cada estado, ¿no? Lo vive de una manera importante porque afecta la llegada de inversiones, el crecimiento industrial, evidentemente el desarrollo logístico, y eso requiere infraestructura, carretera, agua, energía, seguridad, movilidad, servicios públicos como salud, educación. Creo que son temas que los hemos platicado a lo largo de programas que son repetitivos porque realmente la sociedad los vive, la sociedad realmente sabe de lo que estamos hablando porque evidentemente no los tiene, y entonces estas participaciones son importantes porque ayudaban a poder llevar a través de ese presupuesto pues esos servicios y esos derechos, ¿no? Claro. El hecho de que haya habido una reducción significativa de un 10% en el recaudo, pues sí es importante el poder ver cómo podría cerrar ahora este segundo semestre del año, Erika.
0: Javier, pues tendremos que seguir platicando de ello la próxima semana porque además San Luis Potosí está dentro del listado de las entidades más afectadas por esta reducción de participaciones. Ya nos platicarás la próxima semana cuáles son los efectos, qué está causando esto. Es decir, ya conocemos las razones, pero falta ver cuáles son los efectos de que se esté llegando menos dinero de la federación a las entidades federativas. Muchas gracias, Javier.
6: No, hombre, al contrario, Erika, un gusto y ojalá que las cosas vayan un poquito mejor. Un saludo para todos.
0: Ojalá y así sea. Javier Rueda, economista, platicando con nosotros. Vamos a una pausa al regresar. Vamos a estar platicando justamente de a ver qué se está haciendo desde San Luis Potosí en materia económica para incentivar, para motivar. De eso platicamos al volver.
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0: ¿Te imaginas para qué podrían utilizarse 27.968 millones de pesos? Pues de este tamaño son las pérdidas que acumuló Petróleos Mexicanos en el primer semestre de este 2026. ¿Qué nos dice esto de cómo está operando? ¿De qué tan productiva es la paraestatal? ¿De qué está haciendo y cómo está siendo administrada? De eso platicamos esta mañana con Óscar Ocampo, director de Desarrollo Económico del Instituto Mexicano para la Competitividad. Óscar, muy buenos días.
7: ¿Qué tal? Buenos días.
0: Óscar, a ver, hablemos. Danos el diagnóstico. ¿Cómo está en estos momentos Petróleos Mexicanos?
7: Bueno, si vemos el resultado trimestral, depende de si vemos el vaso medio lleno o medio vacío, porque tiene utilidades por 18 mil millones de pesos en el trimestre, no en el periodo abril-junio. Sí. Pero si vemos el acumulado del año, arrastra unas pérdidas por precisamente el dato que mencionabas, casi 28 mil millones de pesos. Y si lo contextualizamos en dónde están paradas hoy por hoy los grandes operadores petroleros, no, Exxon trae utilidades por 18 mil millones de dólares en lo que va del año. No, Shell por ahí, BP un poquito menos, pero igual utilidades interesantes. Que Pemex arrastra una pérdida de 28 mil millones de pesos, no más menos 1.6 mil millones de dólares. No es lógico en un momento donde en un año donde los precios del crudo se dispararon por la guerra en sí. Medio Oriente. Y la pregunta es, bueno, ¿por qué sucede esto? Y hay dos razones fundamentales. Bueno, la primera, que es por todos conocida la situación estructural de Pemex, ¿no? Todos los problemas que arrastra Pemex, las presiones financieras, las restricciones de inversión, etcétera. Y la segunda tiene que ver con la política pública. Tiene que ver con la decisión de reducir el volumen de exportaciones, que ahí es donde realmente Pemex genera utilidades para inyectarle más y más barriles de crudo al Sistema Nacional de Refinación, en un momento donde la plataforma de producción petrolera de México sigue en franca decadencia, ¿no? Se ha estancado en 1.6 millones de barriles diarios, si consideramos condensado, ¿no? Pero esta cantidad finita, estás exportando cada vez menos, refinando cada vez más, y resulta que en la refinación Pemex, históricamente esto no es nuevo, opera en números rojos, ¿no? Así es que esa es la razón fundamental de por qué en un momento de todas las petroleras traen este nivel de utilidades, Pemex trae pérdidas.
0: Ahora, una vez que este diagnóstico está ahí puesto sobre la mesa, ¿cuáles son estos principales problemas? ¿Cuáles son las acciones que tendrían que estarse emprendiendo? Es decir, tenemos estos números, tenemos esta realidad en un año que pudo haber sido muy próspero para Petróleos Mexicanos. ¿Qué tendríamos que estar haciendo?
7: En primer lugar, se le tiene que... tenemos que abrir el sector de explotación y producción de crudo. La única manera para en el mediano y largo plazo revertir el declive de la plataforma de producción de crudo es quitarnos esta fijación de que Pemex debe ser el que lleve la batuta en absolutamente todas las actividades de la cadena de valor de los hidrocarburos. Eso no se puede y no tendría por qué poderse, ¿no? Pero eso implica abrirse mucho más de los contratos mixtos, ¿no? Los contratos mixtos que son el instrumento insignia, ¿no?, de esta administración para meter al sector privado en el mercado de hidrocarburos, ¿no?, en la parte de aguas arriba, en exploración y producción. La realidad es que acaba fungiendo como subcontratista de Pemex, ¿no? Y eso está muy restringido en tema de deducción y recuperación de costos. O sea, no son contratos atractivos, mucho menos para proyectos de riesgo, ¿no? Y los proyectos de exploración de nuevos activos potenciales, de nuevos yacimientos, ahí hay un riesgo alto, ¿no? Y en proyectos de riesgo alto, esta figura no es suficiente. Ahí es donde tienes que abrirte mucho más. Tienes que retomar, llamarle, si quieres, de forma distinta, ¿no? Y se puede estructurar de forma distinta, pero esquemas más similares a los que vimos en las rondas de hidrocarburos hace algunos años, ¿no? Producción compartida, incluso licencias. Solo así, dada la restricción presupuestal de inversión que tiene Pemex, solo así vas a revertir el declive del sector que ya lleva arrastrando más de una década.
0: Óscar, pero es que lo que hemos escuchado en las últimas dos administraciones federales es un discurso totalmente contrario a lo que tú nos dices que necesitamos, porque lo que nos han dicho es que el tema del petróleo, el tema de Pemex tiene que estar ahí concentrado, que no se debe abrir. Es más, ha habido reclamos a los gobiernos pasados por las participaciones que la iniciativa privada pudo haber tenido en el sector, etcétera. Y a ver, déjame preguntártelo así, ¿qué tanto este discurso del nacionalismo del petróleo, etcétera, nos está estorbando para tomar las decisiones que se necesitan?
7: No, ha sido el costo de ese discurso y de esa meta de política pública de la autosuficiencia, de la soberanía energética, ha sido muy costoso, ¿no? Si le ponemos números, el programa de rescate a Pemex ha costado 1.8 billones, billones en español, de pesos desde que se inició en 2019, y eso sin contar los ahorros que ha tenido Pemex por un régimen fiscal más favorable, ¿no? Y aún así Pemex sigue operando en números rojos, ¿no? A pesar de los apoyos, a pesar de los precios internacionales del crudo. Así es que no, ahí creo que la señal es muy clara que por ahí no va la respuesta de largo plazo, ¿no? Para tener un mercado de hidrocarburos con infraestructura, con inversión suficiente, con producción suficiente. O claramente esta apuesta no ha funcionado, no está funcionando, porque partía de una premisa falsa, ¿no? Partía de esta idea que México tiene que producir todas sus gasolinas, ¿no? Bueno, güey, ¿cómo por qué? No debe ser un fin en sí mismo. El fin en sí mismo tiene que ser la seguridad energética, que eso implica garantizar tu suministro, ¿no? Con inversión en almacenamiento, sí en producción de combustibles, pero no que tu meta sea en sí mismo aumentar porque sí la producción de combustibles, porque eso en términos de costo financiero y costo de oportunidad de dónde se pudieron haber asignado mejor esos recursos es muy elevado.
0: ¿Este plan estratégico que presentó el gobierno federal es suficiente, Óscar, para sacar a Pemex de la situación en la que se encuentra?
7: No, porque a ver, si quisiéramos ponerle una métrica de éxito o dónde ha tenido éxito el plan de rescate de Pemex, es en la reducción de la deuda, ¿no? De casi 110 mil millones de dólares en su punto más alto a 77 mil millones de dólares ahora. Ok, ahí hay una reducción, un costo altísimo, ¿no? Insisto, en la cifra del 1.8 billones de pesos. Pero lo que no toca prácticamente es la operación de la empresa.
0: Sí.
7: O sea, la estrategia de exploración y producción, la estrategia de refinación, se mantienen más o menos iguales. Las posibilidades de inversión privada se mantienen más o menos iguales. Sí hay nuevos vehículos, como la idea esta de que un fideicomiso operado por Banobras pueda financiar cierta parte de los proyectos de Pemex, pero en lo esencial se mantiene igual, y ese es el problema, porque qué tan sostenible sea la reducción de la deuda de Pemex depende de que se hagan reformas en la estrategia operativa de la empresa, ¿no? Y eso pasa por ampliar sus posibilidades de inversión, y eso pasa por abrirse al sector privado, porque con la restricción presupuestal que trae Pemex y que traen las finanzas públicas a nivel macro, no hay recursos que alcancen para las inversiones que se tienen que hacer en exploración y producción de hidrocarburos, ¿no? Así que ahí tienes que abrirte sí o sí con capital privado para poder llegar a proyectos más ambiciosos que eventualmente te puedan revertir este declive.
0: Óscar, ¿ves factible que esto suceda? Que el gobierno federal se abra Pemex a la iniciativa privada.
7: No, por ejemplo, si vemos la mañanera de hoy, ya se han abierto el fracking, ¿no? Cosa que también era algo que incluso hace un par de años se discutía si prohibirlo a nivel constitucional. Así es que nada es imposible, no lo vemos en este momento, pero no hay que cerrar la puerta a la posibilidad.
0: Ahora, nos estamos quedando rezagados, porque tú ya dabas las cifras de las ganancias, fue lo primero que nos compartiste, de otras petroleras. Nos estamos quedando atrás, es decir, porque podríamos pensar, bueno, pero tal vez el próximo gobierno, tal vez en algún momento el tema del fracking nos pueda resultar, etcétera, pero a ver, mientras tanto, ¿nos estamos quedando rezagados?
7: Bueno, ya llevamos 7 años de rezago. ¿No? Llevamos 7 años donde se invirtió muy poco, o más bien, se invirtió mucho, pero se invirtió mucho en una refinería únicamente. El resto de las actividades de Petróleos Mexicanos y en general del sector hidrocarburos, no, porque recordemos que se cerró la puerta a la inversión privada en buena medida. Y bueno, llevamos para todo el mundo práctico 7 años de rezago. ¿No? 7 años que va a tomar tiempo corregir. No va a tomar tiempo, pero se tiene que empezar. Y el inicio es volverte a abrir, volver a generar confianza para la inversión en este sector, que está muy mermada, ¿no? Por razones lógicas, por razones de política pública, ¿no? Y una complejidad adicional que no existía en la apertura original o no en esta magnitud en 2014 es que México hoy por hoy tiene más competencia. Uy. Hoy por hoy en América Latina, en nuestro vecindario, nos paga Guyana, Venezuela mal que bien se está abriendo, está Colombia, que se cerró durante los años de Petro, pero que muy probablemente se va a volver a abrir. Está Vaca Muerta en Argentina, está Brasil. Así es que si en el pasado las empresas se peleaban por invertir en un país, hoy por hoy más bien los países tienen que hacer el caso de por qué conviene invertir en tu país, ¿no? Y en México no queda tan claro en este momento. En el sector de exploración y producción de hidrocarburos, ¿no? No estoy hablando de, sí, claro, de otros rubros.
0: Óscar Ocampo, director de Desarrollo Económico del Instituto Mexicano para la Competitividad, yo te agradezco muchísimo que nos amplíes este panorama y creo que pues los ciudadanos tenemos también que ser partícipes en la toma de decisiones. No podemos mantenernos ajenos de la empresa a la que le estamos invirtiendo tanto y que nos está dando tan poco como es Pemex. Te agradezco mucho.
7: Encantado, bonito día.
0: Muy buenos días. Antes de ir a la pausa, dos cuestiones fundamentales. Primero, en la mañanera justamente se está tocando el tema del fracking. Vuelve el fantasma, la amenaza del fracking, y ya vamos a estar platicando ahí un poco más adelante, pero también estamos recibiendo información de la Fiscalía General del Estado de San Luis Potosí, que está dando a conocer a través de un comunicado que complementó diversas órdenes de aprehensión en contra de 4 sujetos por su probable responsabilidad en el delito de homicidio equiparado calificado derivado de la agresión registrada en el municipio de San Ciro de Acosta, en la que elementos de la Guardia Civil Estatal perdió la vida. En la que un elemento perdió la vida. A través de las diligencias realizadas por la Fiscalía se estableció que el 12 de junio del 2024 los ahora imputados habrían disparado en contra de policías en las calles de la colonia San Antonio, además de ocasionar daños en una unidad oficial. Agentes de la Policía de Investigación notificaron a los mandamientos judiciales a los señalados, quienes estarán a la espera de su audiencia inicial, donde la Fiscalía buscará la debida vinculación a proceso. Y bueno, pues esto tiene que ver con un ataque, como ya lo escuchábamos, el 12 de junio del 2024, en contra de un elemento de la Guardia Civil Estatal en el municipio de San Ciro de Acosta. ¿Ya hay personas detenidas? Bueno, yo no sé si diría ya, porque esto ocurrió en el 2024, esta agresión registrada en el municipio de San Ciro de Acosta. Pero bueno, se han ejecutado estas órdenes de aprehensión. Seguimos pendientes de la información. Vámonos con más, antes una pausa.
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0: Gracias a quienes están en contacto con nosotros a través de las diferentes vías de comunicación, por supuesto, a través de las transmisiones en vivo. Gracias por estar ahí, gracias por estar conectados con nosotros y por estar haciendo llegar sus comentarios, opiniones diversas, ¿no?, sobre los temas que aquí estamos abordando, y eso siempre nos enriquece. Oiga, por cierto, quiero agradecer, hoy particularmente alguien me hizo notar que me había estado mandando mensajes por Facebook y que no los respondía. Me he puesto a checar y efectivamente, por alguna razón, algunos de estos chats se fueron al apartado de spam, pero ya lo he arreglado para poder estar recibiendo todos tus mensajes. De verdad, muchísimas gracias, y gracias además a quien fue insistente, ¿no?, porque se pudo haber quedado con la idea de pues no me contestó. No, gracias, siempre estamos pendientes y a todos tratamos de responder, sobre todo cuando se trata de denuncias, ya sea que las canalicemos al equipo de denuncias o que las hagamos llegar directamente a los funcionarios, pero no los dejamos en visto. Esto se los puedo asegurar, si estamos ahí pendientes, gracias. Si por alguna razón no respondemos, créanme lo que es una situación extraordinaria, como sucedió en este caso, pero ya bueno, ya ha quedado solucionado y ya estamos ahí pendientes y en comunicación contigo. Gracias por la confianza. Vámonos con más temas y más asuntos. Pues están avanzando los días, las semanas, los meses, y lo que se espera es que los diferentes niveles de gobierno estén llevando a cabo acciones importantes y que trasciendan en la vida de los ciudadanos. Particularmente en estas últimas semanas hemos hablado insistentemente, porque es un problema fuerte que enfrentamos todos, del tema de la movilidad. ¿Qué estamos haciendo en el tema de obra pública, en pavimentaciones, en rescate de vialidades, en nueva infraestructura? Y por eso quisimos platicar esta mañana con Estorgio Chávez, el director de Obras Públicas del Ayuntamiento de la Capital. Director, buenos días.
10: Muy buenos días, Erika. Un saludo para todos.
0: Director, a ver, ¿en qué se está trabajando? ¿En qué se está apostando el recurso, el esfuerzo por parte del Ayuntamiento de la Capital en materia de obras públicas?
10: Bien, Erika, pues comentarte que al día de hoy hemos arrancado 34 obras de varias índoles, de pavimentación, redes de agua potable, drenaje, alcantarillado, 35 obras que dentro de ellas son más de 40.000 metros cuadrados de pavimentaciones, 5.400 metros lineales de redes de agua potable y drenaje. Y aquí dentro de ellas quiero mencionar una obra en especial, como es la obra de Cristal Hércules en La Campana, una zona que por más de 30 años, pues bueno, nadie la había volteado a ver. Y dentro del programa de Vialidades Potosinas, que comanda nuestro alcalde, nuestro Enrique Galindo Ceballos, bueno, hoy se les hace justicia. Y pues bueno, son estas 35 obras que tenemos hoy en día aquí trabajando.
0: Ahora, dime una cosa, ¿en dónde se están enfocando los esfuerzos? Porque cuando mencionas el tema de las pavimentaciones, creo que es una de las grandes necesidades de que comenzó esta administración municipal. Hemos venido platicando de cómo se había dejado descuidado el tema de las pavimentaciones, de las reparaciones, de las vialidades, de cómo lamentablemente pues muchas calles están en total descuido, en total olvido, y que pues eran muchas las obras a atender, pues que eran muchas las acciones a emprender. ¿Cómo se han canalizado los esfuerzos? ¿A qué se le ha dado prioridad?
10: Bien, bueno, principalmente a aquellas zonas o calles en las cuales, pues bueno, nunca han sido intervenidas en cuanto a su sistema de drenaje, o que nunca hayan sido pavimentadas. Y si hablamos de las zonas, digo, no importa en la zona norte-sur, pero pues mencionarte algunas de ellas: Tierra Blanca, Peñascal, Mártires de la Revolución, Rancho de la Cruz, Imperio Azteca, Rancho El Aguaje. Digo, cualquiera de las zonas en las que estamos interviniendo, las prioridades son las que te comento, las que o que se hayan permanecido en el olvido, que o daños que por la misma inclemencia de los daños climatológicos o la falta de mantenimiento, también quiero decirlo, pues bueno, han sido esta prioridad en atención, sin importar, Erika, sin importar si la obra mide una cuadra o miden varios kilómetros. Lo más importante es el apoyo a mejorar la vida de las familias, y pues porque vale la pena hacerlo, como te digo, para el gobierno de la capital.
0: Mencionabas ya esta parte de los drenajes. Ha sido todo un tema, porque efectivamente no se han sustituido de manera integral, y muchos de ellos pues datan de hace muchísimo tiempo, casi desde que se empezó a generar infraestructura en esta ciudad. Por eso te preguntaba, a ver, en el tema de colapso de drenajes, ¿cuáles está atendiendo el Ayuntamiento de la Capital? ¿Cuáles están dejando en manos de Interapas? ¿Hay una coordinación, un plan integral al respecto?
10: Sí. Si te refieres al tema específico por la presencia de las precipitaciones pluviales, sí tenemos un plan estratégico en el cual la intervención con Interapas, se encarga de aquellos colapsos por la falla ante estos drenajes. Las intervenciones de obras públicas que te comento son la falta de estos drenajes en las calles que nosotros estamos pavimentando. Pero también, así te comento, también participamos entre los colapsos que se puedan presentar en la ciudad, como lo ha sido en los barrios o en las zonas de que nos reporta la ciudadanía. También participamos de manera conjunta con personal de Interapas, Erika.
0: Ahora, estas intervenciones que han llevado a cabo en diferentes zonas de nuestra capital potosina, que hemos atestiguado de la mano del alcalde de la capital, en donde van varias dependencias, varias instancias, ¿qué compromisos están asumiendo y cuáles son las próximas obras que se van a estar llevando a cabo?
10: Bien, mira, qué importante tu pregunta. Al día de hoy tenemos dentro de la Dirección de Obras Públicas la intervención de otros arranques entre esta semana y la siguiente, hasta el próximo sábado 14, más de 10, 12 arranques más de estas obras integrales dentro del programa de Vialidades Potosinas. Pero déjame también decirte de los procesos. Tenemos por ahí 22 procesos que estamos en la espera de que la Contraloría General del Estado, confiamos plenamente en que se puedan ver liberados estos procesos de licitación en los cuales nosotros estamos atentos a cualquier observación y hemos sido respetuosos, Erika. Quiero decirlo también, hemos sido respetuosos de la ley y de los procesos institucionales durante donde todos estos trámites estamos haciéndolos acorde de. También por ahí ha declarado nuestro alcalde que actualmente tenemos 600 millones de pesos para ejecutar en proyectos de infraestructura que siguen pendientes de liberación en estas 22 procesos que te comento. Más allá de estas 35 inicios de obra que también ya por aquí les externé, en estos 22 proyectos que por aquí tenemos pendientes, estoy hablándote de obras muy importantes para San Luis Capital, para todas las familias potosinas. Más allá de decirte del proyecto del Socito, tenemos un centro deportivo en La Garita, el skate park, zonas para deportes, pero también intervenciones en el eje 140, en una ampliación del eje 140 que le ayudará a la zona industrial, un puente superior en el cruce de Fray Diego, La Magdalena y Hernán Cortés, también el paso inferior a la salida a Guadalajara, que desde el mes de marzo, mayo, proyectos que hemos ingresado, y también decirte el proyecto de Villa Magna, proyectos que entregamos hace 2-3 años a revisión con la Contraloría, los cuales fueron validados, revisados, y que en el proceso de revisión para la construcción de estos proyectos que ya en su momento fueron autorizados, pues para la construcción no deberíamos de tener ningún inconveniente para que se puedan liberar. Y como te comento, confiamos en que la Contraloría sabe de la importancia de este programa y estamos convencidos de que reconoce, al igual que nosotros, el programa de Vialidades Potosinas. Es un programa de infraestructura urbana que ha mantenido la ciudad con mejores vialidades, con relevancia para todas las familias, y que esperamos que muy pronto estén liberados estos procesos de licitaciones, Erika.
0: Ahora, ¿este puente de Villa Magna es distinto al que está proyectando el gobierno del estado o eran acciones complementarias?
10: No, desconozco el proyecto del gobierno del estado, Erika, como te comento. Nuestro proyecto, hace 2-3 años que nosotros lo presentamos como proyecto, el cual fue liberado en aquel entonces pues, en un proceso de licitación, déjame comentarte. El proyecto de Villa Magna, en conjunto con el proyecto del eje 140, del paso, la salida a Guadalajara, el Jacobo Payán, se me fue el otro proyecto, pero 5 proyectos que fueron los que presentamos fueron liberados hace dos, tres años y ahorita que presentamos el proyecto, los procesos de liberación de bases para la ejecución de la construcción no deberían de tener ningún problema en la revisión porque ya fueron liberados los proyectos, y para la ejecución de la construcción, pues si ya pasamos un proceso de liberación del proyecto, no deberíamos de tener ninguna complicación. Entonces, por parte de la Dirección de Obras Públicas, desconocemos el proyecto de gobierno del estado y, pues bueno, estamos abiertos a que si nos lo presentan poderlo platicar.
0: Y que haya coordinación, ¿no? Que sería lo importante. Finalmente, director, decías, están entonces pendientes de que se les autoricen estos procesos de licitación. ¿Ya se han acercado a la Contraloría para ver cuál es la observación, cuál es el aspecto que está deteniendo estos procesos?
10: Erika, comentarte, sí, tenemos constante comunicación, pero la vía más ágil y la vía legal es a través de Compranet, es donde nos hacen las observaciones y, pues bueno, como te comento, tenemos procesos desde el mes de marzo, desde el mes de abril, en el cual no hemos recibido ninguna observación para que nosotros la podamos atender de manera inmediata. Y bueno, pues estamos a la espera de cualquier trámite que nos hagan a través de Compranet, en la cual pues nosotros atenderíamos de manera inmediata. Y también quiero enfatizar, Erika, que al final Aquí no debería de haber ganadores o perdedores entre instituciones. Aquí el verdadero beneficiario debe de ser todo lo que es nuestra capital, San Luis Capital, y todas las familias potosinas, quienes esperan mejores calles, una mejor infraestructura para tener una mejor movilidad en nuestra capital potosina.
0: Ahora, quedando liberado, digamos, esa parte del trámite, ¿ustedes estarían en condiciones de arrancar esas obras?
10: Así es, una vez liberados los procesos de licitaciones, nuestro ritmo de trabajo inclusive no se ha detenido. ¿Por qué? Porque estamos trabajando estos 35 arranques, los arranques que tenemos programados para el cierre de esta semana y los arranques que tenemos programados para la próxima semana. Entonces, nosotros estamos listos, Erika.
0: Director, pues yo te agradezco mucho que nos permitas platicar contigo, pero más te voy a agradecer que podamos estar pendientes del momento en que esto quede liberado y, por supuesto, que las obras puedan comenzarse. Muchas gracias.
10: No, muchas gracias a ti, Erika. Decirles a todos, a tu auditorio, que a través del gobierno municipal seguiremos trabajando para que San Luis Capital tenga sus mejores calles, una mejor infraestructura, y a través de las instrucciones de nuestro alcalde, el maestro Enrique Galindo Zavallos, como siempre ha sido muy clara, que la obra pública llegue a donde más se necesite, sin importar el tamaño de cada una de sus intervenciones, como te lo he dicho. Así no importa una obra mida una cuadra, mida varios kilómetros, lo importante es que cada obra representa un bienestar para cada una de las familias potosinas, Erika.
0: Gracias, director. Muy buenos días.
10: Muy buenos días.
0: El director de Obras Públicas del Ayuntamiento de la Capital, Eustorgio Chávez, platicando con nosotros. Vámonos rapidísimo a la pausa y regresamos con los deportes.
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0: Raúl Espinosa, ¿cómo estás? Muy buenos días.
11: Erika, buenos días. Gusto saludarles. Excelente y formidable jueves para todos. Listos con la información deportiva. El día de ayer, el Atlético de San Luis inició con su participación en la Leagues Cup 2026, un partido que se jugó en el Estadio NU allá en Miami, en la Florida, donde, por cierto, acudieron una gran cantidad de aficionados potosinos para ver este choque y la posibilidad también de observar al astro argentino Leo Messi, que saltó como titular al terreno de juego con el Inter. Se hablaba mucho que probablemente no estaría, que sí estaría. Ayer arrancó como titular Leo Messi, para mala fortuna del Atlético San Luis, por cierto. Y aunque el conjunto potosino se fue adelante en el marcador con un tanto de David Rodríguez, un gol de cabeza, una jugada que se gesta por derecha, muy bonita jugada, después vendría la genialidad de Leo Messi. Bueno, hizo pedazos al Atlético del San Luis en el primer tiempo, aplastó a la defensiva endeble del conjunto sanluisino, y bueno, 4-1 iban al descanso. Para el complementario, San Luis retomó, se adueñó un tanto por instantes de tres cuartos del terreno de juego y logró marcar un golazo a cargo de Llorente para poner el juego 4-2. Y cuando mejor juega el San Luis, pues que suspenden el partido. En Estados Unidos no se andan con cosas cuando hay tormenta eléctrica. Se para el encuentro, haya lo que haya.
0: Sí.
11: La gente se resguarda en los pasillos de los estadios, los jugadores van a los vestidores, hasta que hay una indicación de que es seguro volver a tanto a la cancha como al graderío, ¿no? Por ahí de 35, 38 minutos después se dice, puede reanudar el encuentro. Reanuda el partido, ya no pasa nada. El Atlético de San Luis simplemente termina el encuentro. 4-2 pierde. Deja algunos lapsos de buen fútbol, pero el equipo sigue recibiendo muchas anotaciones. Sigue recibiendo muchos goles. Y bueno, no hay partido, bueno, a excepción del de Tijuana, que Tijuana se le echó aquí atrás, pero no hay partido donde no reciba más de 2 goles, ¿eh? Entonces, bueno,
0: sí, se habla de que algo está fallando, ¿no?
11: ¿Sí?
0: Y que puedes diagnosticar más.
11: Claro,
0: menos dónde.
11: Hay que trabajarlo, pero también hay que reconocerlo. Vamos a escuchar las palabras del técnico del Atlético de San Luis, que dice, él dice, Diego Mejía, que ellos dominaron al conjunto del Inter. Vamos a escucharlo.
12: No, la verdad que iniciamos el partido, sabes, dominando. Si bien inició con una posición larga de ellos, estuvo bien parado. Después nos hicimos del balón y me parece que vimos al Atlético de San Luis que estábamos siendo en la liga, o sea, que encontramos muchísimos mecanismos, complicamos demasiado Miami, cae el gol, después seguimos con la inercia del gol y seguíamos dominando y después nos sigue afectando lo mismo, ¿no? Te empatan el partido y emocionalmente el equipo se cae, pero me parece que es una de las partes que tenemos que seguir trabajando.
11: Bueno, pues él dice que dominaron el partido y que, no sé, que habla de la liga, no sé cuál liga, a qué liga se refiere, y luego te empatan el partido y emocionalmente te caes. No, a ver, brother, te empataron el partido, te metieron una paliza en el primer tiempo, o sea, no te metieron 6 goles porque les anularon 2 al Inter de Miami, bien anulados, me parece, uno muy cerrado, por cierto. Pero, ¿por qué no reconocer, a ver, por qué no decir, a ver, nos equivocamos, cometimos estos errores, el equipo está teniendo estos problemas que tenemos que trabajar, por lapsos de partido competimos? Pero bueno, estamos trabajando. No, ellos ven como que 5 minutos de partido son prácticamente todo el partido, ¿no?
0: Sí, claro.
11: Esa es la parte que yo a veces no puedo entender de algunos técnicos. Digo, oye, te pasaron por encima, perdiste 4-2 y tú dices que dominaste el partido. Pues, ¿cuál partido?
0: No, y sí, un poco esta atribución de es que en lo anímico nos caímos, híjole, es que no están para eso, ¿no?
11: Sí.
0: O sea, imagínate un deportista que te dice, no, es que en cuanto se me complicaron las cosas se me cayó el ánimo. Pues no estamos para que caiga el ánimo, al contrario. Parte de la preparación deportiva, entiendo, tiene que ver también a nivel profesional con la fortaleza que necesitas para superar una condición como esta. A ver, y en el Mundial lo vimos un montón de veces. Equipos que iban a la baja y que en algún momento retoman y que logran tener un resultado, pues que les va seguir avanzando, etcétera. Y de pronto el tratar de justificarlo con lo anímico me parece una explicación, por decir lo menos, un poco pueril, ¿no? Infantil, de decir, no, pues es que nos sentimos tristes, nos caímos, pues ya se nos acabó el ánimo. Sí, pues no, no puede ni debe de ser así, al contrario, tendrían que haber aprovechado para recomponer. Incluso el tema de la lluvia, Raúl, si te están dando, es como un tiempo extra, ¿no? Para que replantees la estrategia, para que recompongas, para que pienses qué tienes que hacer al momento de regresar a la cancha, y bueno, pues no se utilizó para eso, y es una pena lo que está sucediendo, pero como lo dices, lo que más preocupa es la defensa a ciegas de lo que se está haciendo y no el reconocimiento de lo que está fallando.
11: Sí, así es. Bueno, antes de que se acabe el tiempo, Erika, ayer hubo básquetbol profesional. Santos de San Luis recibió la visita del último de la clasificación general, un equipo que pues venía como colero, y bueno, todo hacía pensar que Santos podría llevarse pues la victoria, digo, en la probabilidad y en la estadística o en los números, ¿no? Pues no fue así. Ayer el equipo El Calor de Cancún, cada periodo estuvo arriba en el score. Nunca lo pudo alcanzar el cuadro de Santos. Llegó a tener 4 puntos en algunos lapsos de partido. Tuvo conectado por ahí un jugador que fue pues el terror de San Luis desde el perímetro, tirando de 3 puntos. Jesse Sassueta, que terminó con 30 puntos, 3 rebotes y 3 asistencias. Y aunque el equipo de Santos cerró con cierto dramatismo, no le alcanzó. Terminó perdiendo el encuentro ayer por 89-84 en el Auditorio Miguel Barragán. Media entrada. No creo que haya sido mala, pero lo que sí fue malo fue la actuación del cuadro celestial, que, bueno, pues liga su segunda derrota consecutiva y es la primera en calidad de local. Hoy se va a jugar el segundo partido de la serie. Y, bueno, pues habló en entrevista Silvio Santander, el head coach del equipo del Calor de Cancún. Escuchamos sus impresiones.
13: Creo que fuimos justo ganadores. Me parece que estuvimos adelante en el score casi todo el partido. Y si bien Santos nunca se rindió y siempre vino... como a defendiendo a también acercarse y estar ahí cerca del liderato en el score, creo que nosotros jugamos mejor en líneas generales, hemos defendido bien y bueno, estamos aprendiendo porque ahora, por ejemplo, recibimos un jugador nuevo, pero se nos faltó importante Donovan, que casi no pudo participar, así que nada, ya está, buen juego, pero hay que empezar en mañana.
11: Bueno, 8:00 p.m. hoy el segundo de la serie. Pues ojalá que Santos tenga la capacidad de emparejarlo, ¿no? Porque, repito, perdió el último de la serie contra Correcaminos en territorio tamaulipeco por más de 30 puntos. Y anoche lo pierde ante al que venía como colero de la clasificación general de la liga. O sea, el peor equipo de la liga. Pues como que no me parece normal ese bajón que haya tenido el conjunto celestial, ¿eh?
0: Bueno.
11: Ya veremos.
0: Veremos entonces. Raúl, muchas gracias.
11: Que tengan todos un excelente jueves. Saludos.
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0: Pues nos vamos porque se nos ha acabado el tiempo. Gracias a todo el equipo que hace posible esta emisión informativa. Y digo, se nos ha acabado el tiempo porque la información nos sobra. Gracias a ti por acompañarnos hoy como todos los días. 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
2: La FENAPO será el primer evento en San Luis Potosí, donde se desplegarán perros, robots y androides para realizar labores de vigilancia, inteligencia y reconocimiento. La Universidad Autónoma de San Luis Potosí informó que amplió la fecha límite para el pago de inscripción y reinscripción, luego del incidente de ciberseguridad que afectó los sistemas institucionales. Ernestina Godoy, titular de la Fiscalía General de la República, detalló que existen indicios de la presunta implicación del exgobernador de Guerrero, Ángel Aguirre, en la destrucción de evidencias de Ayotzinapa.
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10: Cierre de semana, viernes 7 de agosto del año 2026. ¿Cómo te va? Muy buenos días. Bienvenido, bienvenida. Qué bueno que nos acompañes porque ya estamos listos para llevarte lo más relevante de la información, todo, pero absolutamente todo lo que tienes que saber de lo que está sucediendo en San Luis Potosí, en la región, en México y en el mundo. Estamos llegando a todo el mundo, como ya lo sabes, a través de las transmisiones en vivo en las redes sociales, en la cuenta de Facebook de X de Global Media MX, pero también a través del canal de YouTube de Global Media. Incluso también en Spotify nos encuentras como Altavox con Erika Salgado. Estamos transmitiendo también para San Luis Potosí, Soledad, Mezquitic, Villa de Pozos, Villa de Reyes, Zaragoza y Santa María del Río a través del 96.9 de tu radio. A través de Media Luna FM 97.3, en Río Verde, Ciudad Fernández, San Ciro de Acosta, Villa Juárez, Cerrito, Santa Catarina, Cárdenas, Alaquines, Rayón, Lagunillas y en Querétaro, en Arroyo Seco, Landa de Matamoros y Jalpan, pero también a través de la televisión, Canal 4.1 de Televisión Abierta, Canal 4 de los sistemas de paga. Yo soy Erika Salgado, a nombre de todo el equipo que hace posible este esfuerzo de comunicación, te doy la bienvenida, gracias por acompañarnos y hablemos de lo que ayer dio a conocer la Fiscalía General de la República. Anunció la detención del exgobernador de Guerrero, Ángel Aguirre. Y el asunto es ¿por qué? Pues resulta que había una orden de aprehensión en su contra por su presunta participación en el ocultamiento de evidencias relacionadas con la desaparición de los 43 normalistas de Ayotzinapa. Ernestina Godoy, quien encabeza la Fiscalía General de la República, señaló que la desaparición de estas grabaciones de los hechos de Iguala responden a una operación deliberada y estructurada desde la cúpula del poder estatal para esconder la verdad. Es un asunto muy fuerte el que se está señalando por parte de la Fiscalía General de la República y así lo daba a conocer ayer Ernestina Godoy.
15: Solicitó y obtuvo de un juez una orden de aprehensión en contra de Ángel N. por los delitos contra la Administración de Justicia y desaparición forzada de personas, misma que fue cumplimentada el día de hoy en el Estado de México. Les digo que es con pleno respeto a sus derechos humanos. Mantenemos al tanto a las familias de los 43 jóvenes y al pueblo de México sobre nuestros avances en las investigaciones.
10: Es lo que decía Ernestina Godoy. Sin embargo, bueno, pues después de esto fue trasladado Ángel Aguirre, gobernador de Guerrero, fue trasladado al penal del altiplano donde va a enfrentar el proceso que pesa en su contra. Las autoridades lo investigan por su presunta participación, como ya lo decíamos, en la destrucción de los videos considerados pruebas clave en la investigación de los 43 normalistas desaparecidos de Ayotzinapa. Y ahí están las imágenes justamente de cómo Ángel Aguirre era trasladado trasladado a este penal del altiplano, donde tendrá que enfrentar pues el proceso en su contra, mientras tanto, tras las rejas, ¿eh? No será un proceso que pueda enfrentar en libertad, ni mucho menos. Ayer, precisamente, pues el gran tema era ese, el de su detención. Y los padres y madres de los 43 normalistas desaparecidos de Ayotzinapa, junto con organizaciones que los acompañan, informaron que ellos no han sido notificados. Y ojo, porque esto es lo último que escuchábamos en el mensaje de Ernestina Godoy que te presentábamos hace un momento, en donde ella decía que mantenían informados a los padres de los 43 normalistas y al resto de la sociedad, de los mexicanos y mexicanas. Sin embargo, los padres de los normalistas decían que no habían sido notificados oficialmente sobre la detención de Ángel Aguirre. En un comunicado señalaron que, de acuerdo con información difundida en medios de comunicación, la investigación apuntaría a que el entonces gobernador de Guerrero, Ángel Aguirre, presuntamente habría ordenado ocultar evidencia relacionada con los hechos de 2014. Agregaron que si estas acusaciones se sustentan con pruebas, si son serias, si obedecen a una investigación profesional, este avance podría representar un paso hacia la justicia para las familias de los estudiantes desaparecidos. Y es que no es para menos, ellos quieren saber qué pasó con sus hijos, con sus hijas, y el hecho de por lo menos el saber que hubo quien destruyó evidencia y que reciba castigo, pues es apenas un pasito, pero un pasito para la procuración e impartición de justicia. Morena respaldó la detención del exgobernador de Guerrero, Ángel Aguirre, al afirmar que representa un avance al esclarecimiento de este caso de los normalistas desaparecidos de Ayotzinapa y en la búsqueda de justicia para sus familias. Además, llamó a evitar generar este tipo de situaciones, este tipo de prácticas por parte de las autoridades, que es el ocultamiento de la información, y poder conducirse con respeto al debido proceso y al Estado de Derecho. En más información, otro de los grandes temas que tenemos que voltear a ver en esta mañana es lo que está sucediendo con los productores de aguacate, que están pidiendo a Estados Unidos pues quitar estas medidas que impuso, en donde retiró a su personal que estaba asignado a las áreas de revisión y de supervisión del producto para que este pudiera ser llevado a Estados Unidos. Al no estar este personal, pues no se está dando la exportación. Pidieron que se reactiven de inmediato las actividades de intercambio comercial del aguacate y pues hablaron del tamaño de las afectaciones. A través de un comunicado señalaron que esta industria está en riesgo y es una industria de la que dependen 200,000 empleos nada más en Michoacán, 200,000 empleos, por lo que pidieron al gobierno de Estados Unidos de verdad reconsiderar las medidas pues que ha tomado con respecto a este sector. En respuesta, la Secretaría de la Defensa Nacional desplegó 1,557 elementos del Ejército y de la Guardia Nacional para reforzar la seguridad en Michoacán. Es que ese fue el argumento de Estados Unidos. Es decir, no retiró las actividades de supervisión del aguacate para su exportación a Estados Unidos porque consideraba que era un mal producto o que tenía un problema sanitario. No. Lo retiró por cuestiones de seguridad para sus inspectores. Es decir, Estados Unidos dijo, no hay condiciones de seguridad para mis inspectores, vámonos, me los llevo. Y esto ha generado pues que al no poder cumplir el trámite de la supervisión no pueda llegar el aguacate a Estados Unidos. La respuesta del gobierno mexicano ha sido un operativo que se está concentrando principalmente justamente en las zonas de cultivo de aguacate, donde se va a intensificar, se anunció por parte de la Secretaría de Seguridad del Ejército Mexicano, que se va a incrementar la presencia de estos 1,557 elementos en materia de vigilancia para combatir de manera directa el delito de extorsión, que es el que más afecta a los productores. Pero ojo, que no lo están haciendo para proteger a los productores, lo están haciendo porque Estados Unidos dijo, México, no puedes, me llevo a mi gente. Y bueno, pues vamos a estar atentos a lo que suceda. Este es un gran tema, lo que va a pasar con el tema del aguacate y las medidas que tanto México como Estados Unidos van a tomar. El golpe ha sido durísimo, no solo para los productores de aguacate. Ojo, que esto pues puede llevar a que en cualquier momento se tomen medidas similares en el resto de los sectores. Y el asunto es que también está generando una gran preocupación porque Estados Unidos ya no nada más está en el discurso presionando a México. Hoy está tomando acciones que nos están afectando en materia económica. ¿Y quién seguirá? ¿El sector automotriz? ¿O cuál es el siguiente en la mira de Estados Unidos si México no toma las acciones que ellos consideran se tienen que tomar para fortalecer la seguridad? Bueno, pues ya vamos a estar atentos a ello y ya lo vamos a estar analizando en un ratito más. Pero es tiempo de que hagamos una pausa, no sin antes poner a tu disposición mis redes sociales, Erika Salgado en Facebook, arroba Erika-Salgado en X y Erika Salgado GM en Instagram. Al regresar platicamos justamente de esta detención del exgobernador de Guerrero.
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34: Un centro penitenciario para enfermos mentales en una isla desolada es perfecto para perder la cordura y dudar de la propia realidad. Shutter Island es la obra cumbre de Denis Lehane, que te obliga a leer de forma obsesiva para descubrir qué ocultan las apariencias. Publicada bajo el sello de Editorial RBA, dentro de su serie negra, la novela sigue al agente federal Teddy Daniels en su búsqueda de una paciente peligrosa que se evaporó de su celda de máxima seguridad. Un viaje perturbador e impredecible a bordo de un ferry hacia el hospital donde los secretos médicos y las conspiraciones se mezclan con la demencia. Un thriller psicológico brillante.
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1: La psicología y la sociología estudian el determinismo como un conjunto de reglas sociales y biológicas que nos empujan a repetir el mismo destino. El determinismo no es una fuerza mágica. La sociología dice que el lugar donde naces determina casi por completo tu vida. El sociólogo Pierre Bourdieu llamaba a esto el hábitus, un sistema invisible de costumbres, miedos, modales y formas de pensar que heredas de tu familia. El ejemplo sería la película Los Olvidados. Al estar desconectados del mundo, sin escuelas, sin leyes y repitiendo patrones de abuso, los personajes nacen en un universo donde la violencia es la única realidad que conocen. Están determinados por su entorno.
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10: Como ya te lo adelanté, detuvieron al exgobernador de Guerrero, Ángel Aguirre, y quien nos tiene toda la información es el periodista de W Radio Cadena Nacional, Víctor Sandoval. Víctor, buenos días.
5: ¿Qué tal, Erika? Buenos días. Saludos allá al auditorio San Luis Potosí. Y bueno, que efectivamente ayer la Fiscalía General de la República, a través de su titular, Ernestina Godoy, dio a conocer y confirmó la detención del exgobernador de Guerrero, Ángel Aguirre. ¿De qué se le acusa? Sobre todo de estar involucrado de manera directa en la desaparición de los estudiantes de Ayotzinapa, ocurridos el 26 de septiembre del 2014. De acuerdo a la investigación, él ordenó la desaparición de cualquier tipo de prueba, videos y todo lo que lo relacionara y lo involucrara. Hay que recordar que en ese tiempo él aún era gobernador de la entidad de Guerrero. Vamos a escuchar la voz de la fiscal general Ernestina Godoy.
6: De prueba que acreditan que dicha instrucción de ocultamiento fue girada de manera directa por el entonces gobernador con la participación de servidores públicos estatales de alto nivel. Estos y otros elementos contenidos en nuestra investigación permiten sostener que, lejos de ser un acto aislado u omisión técnica, el ocultamiento de las grabaciones fue el resultado de una operación dolosa y deliberadamente estructurada desde la cúpula del Poder Ejecutivo Estatal. Por lo anterior, el agente del Ministerio Público responsable de la Unidad Especial de Investigación y Litigación para el caso Ayotzinapa solicitó y obtuvo de un juez una orden de aprehensión en contra de Ángel N. por los delitos contra la Administración de Justicia y desaparición forzada de personas, misma que fue cumplimentada el día de hoy en el Estado de México. Les digo que es con pleno respeto a sus derechos humanos. Mantenemos al tanto
5: a las... debido a esta detención con orden de aprehensión, ayer mismo fue ingresado al penal de alta seguridad en el altiplano en Almoloya de Juárez, Estado de México. Se tiene contemplado que hoy, después de las 10 de la mañana, pues rinda su primera de audiencia inicial en este penal de alta seguridad en la entidad mexiquense. El reporte que tengo.
10: Te agradezco mucho, Víctor. Muy buenos días.
5: Buenos días.
10: Víctor Sandoval, periodista de W Radio Cadena Nacional, platicando con nosotros, informándonos de qué fue lo que sucedió en esta detención de Ángel Aguirre y su traslado al penal del altiplano. Llama la atención, primero porque efectivamente habrá quien diga esto no es ninguna novedad, si es algo que los padres de los normalistas y los grupos de investigación que se han estado constituyendo en diferentes momentos de la historia de este país han señalado justamente eso, que la autoridad ocultó la información. Sí, pero una cosa es que se dijera y otra cosa es que hoy la autoridad en materia de procuración e impartición de justicia lo esté reconociendo, que esto fue lo que pasó, y esté procediendo en contra del presunto responsable, el entonces gobernador del estado, Ángel Aguirre. Esto puede significar, como lo decía el comunicado de los padres de los 43 normalistas desaparecidos de Ayotzinapa, un primer paso para la procuración de justicia. Es decir, va a ser muy difícil, y lo dijo el último grupo multidisciplinario que estuvo abordando este tema y analizando y tratando de dar con la verdad de qué pasó con los 43 normalistas. Dijo, va a ser muy muy difícil procurar hoy justicia hasta sus últimas instancias porque hay muchas pruebas que ya se perdieron. Que ocultó a Ángel Aguirre, que desapareció Ángel Aguirre. Pero hoy, si esto, presuntamente, de acuerdo a lo que dice la Fiscalía, pero hoy por lo menos el responsable de haber ocultado esa información podría estar enfrentando la procuración e impartición de justicia. Y eso ya es, por lo menos, un paso después de tantos años de impunidad y de zozobra para las familias de los 43 normalistas que siguen sin saber qué fue lo que sucedió. Ahora, hay una expectativa adicional que quiero ser muy cautelosa porque no quiero alimentarla de manera irresponsable ni mucho menos generar una expectativa que no vaya a suceder. Pero si hoy efectivamente se detiene, como ya se hizo el día de ayer, a el presunto responsable de desaparecer las pruebas, la información que podría llevarnos a saber qué pasó con los 43 normalistas, la expectativa es que esa persona, ese presunto responsable, sepa la verdad. Es decir, que sepa qué se mostraba en esos videos, que sepa qué decía esa evidencia que se eliminó. Y entonces, que a través por lo menos de un testimonio, pudiéramos tener un acercamiento mucho más real a qué fue lo que pasó con los 43 normalistas. Insisto, no quiero alimentar una esperanza que no pueda cumplirse, pero creo que sería lo lógico de pensar. A ver, no creo que Ángel Aguirre haya ordenado la eliminación de esa evidencia sin saber qué había en ella y quiénes se veían involucrados. Ahí un testimonio podría ser valiosísimo si es que esta versión de la Fiscalía se soporta, se sustenta y, como decían los padres de los 43 normalistas en el comunicado, si se hace de manera responsable, con apego a la legalidad, al debido proceso, esta investigación para saber qué pasó con los 43 normalistas y para deslindar responsabilidades. Pero imagínate que pudiera alcanzarse ese objetivo, que pudiera tenerse más información, que pudiera castigarse a la persona que hoy parece ser la responsable, sería muy valioso. No nada más para las familias de los 43 normalistas que llevan años exigiendo procuración e impartición de justicia, sino también sería muy valioso para México en materia justamente de combate a la impunidad. Porque este es un caso que ha sido muy visible, muy doloroso y no hemos logrado dar una explicación de qué pasó. Es decir, lo que se ha alimentado es la percepción de que en este país, si se puede desaparecer a 43 estudiantes, pues cualquier cosa puede pasar. Si hay hoy una investigación seria, un deslinde de responsabilidades, unas sanciones a los presuntos responsables, podemos esperar que por lo menos se empiece a combatir la impunidad en este país. Vamos a hacer una pausa, es muy breve y enseguida estamos de regreso. Yo estoy como siempre al alcance de tu mano en mis redes sociales. Erika Salgado en Facebook, arroba Erika-Salgado en X y Erika Salgado GM en Instagram. Voy a la pausa y al regresar vamos a estar platicando de qué es lo que está sucediendo con este conflicto en torno al aguacate. Estas decisiones de Estados Unidos de retirar a sus inspectores y con ello y en consecuencia frenar la exportación de México hacia Estados Unidos de un producto tan relevante como este. Lo vamos a estar analizando al regresar.
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0: primera reacción?
1: Pues mira, fuimos notificados por parte de la asociación de un comunicado que emitió la Asociación de Productores y Empacadores de Aguacate de México. Nos avisan que se paraban las exportaciones debido a temas de inseguridad que estaba reclamando el Departamento de Estados Unidos, y posteriormente el gobernador del estado de Michoacán emite un pronunciamiento al respecto, en donde en lugar de pronunciamiento, por así decirlo, parecía un comercial donde decía que derivado a una detención de un líder delincuencial la semana pasada efectuado en el municipio de Los Reyes, es que este departamento por temas preventivos emitía esta disposición donde se suspendían las actividades agropecuarias o de exportación hacia el aguacate en particular de Michoacán, Estados Unidos. Nosotros como empresarios, pues bueno, imagínate, estábamos preocupados porque por un lado recordarás que el mes pasado se tenía que reafirmar el Tratado de Libre Comercio, o buscábamos y teníamos la fe de que nuestro gobierno iba a ratificar esa firma de ese Tratado de Libre Comercio por otra extensión de más años, y pues al no suceder quedamos en la indefensión total, por así decirlo. El mismo tratado establece que tenemos 10 años de vigencia, el cual se va a estar revisando año con año dentro de esos 10 años, y pues así está el sector aguacatero en la incertidumbre total en este momento, Erika.
0: Ahora, dime una cosa, ¿cuántas familias dependen de este sector? Y además, ¿qué tanto dependen de este intercambio con Estados Unidos?
1: Mira, en Michoacán el sector aguacatero le da trabajo a 200,000 o genera 200,000 empleos directos más alrededor de 100,000 empleos indirectos. De ventas del aguacate de Michoacán a Estados Unidos ingresa a nuestro país alrededor de 3,215 millones de dólares anuales. Si tú haces la división entre 365 días al año, pues las pérdidas diarias están oscilando sobre los 10 millones de dólares diarios de pérdidas. Este es el segundo día, al parecer, más bien al día de hoy no sabemos cuánto vaya a durar. Y pues bueno, estamos a la expectativa. Hasta ahorita, pues el sector aguacatero no lo ha resentido, porque es la primera vez, por así decirlo, que nos pasa que no hay un motivo donde las autoridades, tanto mexicanas como estadounidenses, nos digan a ciencia cierta qué pasó para también nosotros como sector intentar ayudar a las autoridades para que se destrabe a la brevedad. Claro. Más sin embargo, pues no sabemos si esto va a durar un día, una semana, un mes, no sé, estamos en la incertidumbre.
0: Y además, sin deberla ni temerla, Juan Carlos, porque hay que decirlo, esto no es una medida por un tema sanitario, es decir, ustedes han cumplido con todas las normas, con todos los requerimientos, están dando un producto de calidad, están ofreciendo un producto de calidad y aún así están enfrentando esta situación. Ahora, te lo tengo que preguntar, si hay un riesgo, si hay una amenaza en materia de seguridad en torno al sector aguacatero.
1: Mira, Erika, yo creo que lo mismo que vemos en Michoacán lo ven ustedes en su estado, lo vemos a lo largo y ancho del país. El problema de inseguridad es nacional, no nada más en Michoacán. Sí. Si bien en el caso de Michoacán en particular ha llamado mucho la atención, recordarás el año pasado el artero asesinato de Bernardo Bravo, líder limonero, el primero de noviembre en Uruapan, el de nuestro amigo Carlos Manso. Y bueno, en ese sentido, y derivado del asesinato de Carlos Manso, se inició un plan por la paz y la justicia, o se anunció un plan por la paz y la justicia de Michoacán, encabezado por la presidenta de México, los funcionarios federales y el gobierno del estado. Al día de hoy, solo queda en el discurso, tristemente. Para mí ha sido un fracaso este plan, lo tengo que llamar así. Y bueno, también hemos, tu servidora, en las visitas que ha tenido la presidenta de México, por darte un ejemplo, la primera semana de febrero le presenté un escrito firmado donde le solicitaba su atención y colaboración para ayudar a unos comerciantes víctimas de extorsión en Uruapan. Lo tengo firmado de recibido por ella, vino gente del secretario de Seguridad Pública Federal a atender el tema y pues al día de hoy tristemente no hay un solo detenido. Entonces, a lo largo y ancho del estado pues sigue habiendo asesinatos, robos, extorsiones, cobros de piso, etcétera. O sea, esto no se ve para cuándo vaya a parar y pues aquí está el resultado de de las malas decisiones y de la falta de voluntad, tanto de nuestro gobierno del estado como del gobierno federal, y pues estamos pagando en este caso

0: las consecuencias. Ahí está el reflejo de que pues no se ha avanzado en temas de seguridad, a pesar de que ellos insisten en que sí.
1: Ahora, ayer en la rueda de prensa matutina de la presidenta de México, Claudia Sheinbaum, hablaba de un reforzamiento de la seguridad en Michoacán, que ya incluso había platicado con ustedes, decía ella, con las principales organizaciones aguacateras en Michoacán, que ya se había puesto en contacto y que les había comprometido esta parte del reforzamiento de la seguridad. Más tarde se dio a conocer que se van a desplegar 1,557 elementos del Ejército Mexicano y de la Guardia Nacional y que van a ir particularmente justamente a apoyar y a respaldar al sector aguacatero. ¿Han llegado ya? ¿Ya se nota esta presencia? ¿Ya se han puesto en contacto con ustedes?
0: Pues bueno, la misma información que tú tienes, yo también estuve al tanto el día de ayer. Al parecer ya llegaron estos elementos a reforzar una zona de aguacatera, una parte de la zona aguacatera que al parecer no estaba cubierta al 100%. Recordarás que esto es la tercera ocasión que nos pasa. La primera fue en 2022, si no mal recuerdo, en donde encontraron a un empaque maquilando fruta proveniente de otro estado, y pues eso viola el plan de trabajo celebrado entre Estados Unidos y México. Y en el 2024 fue producto de un, por así decirlo, arresto hacia dos funcionarios de USDA, en donde ellos reportaron y separaron las actividades del aguacate, y el gobernador de Michoacán se comprometió a brindar los temas de seguridad para estos mismos ingenieros de USDA. Entonces, en ese sentido, pues podrán mandar a Batman, a Robin, al Chapulín Colorado, por así decirte, y de todos modos va a seguir esto. Esperemos que efectivamente lleguen los elementos, que con eso se refuerce y se reabra el mercado. Yo en lo particular a lo mejor soy un poco más exagerado porque yo no les creo, mas sin embargo también entiendo a la presidenta de México, que lo hace en un tema de desesperación, porque esto definitivamente, si bien a partir de que no se firmó el Tratado de Libre Comercio, pues el sector aguacatero se ha mantenido al margen, se ha mantenido unido, respetuoso hacia las autoridades estatales y federales, incluso se ha mantenido muy callado, pero esto, si le sigue afectando al gremio, ten la seguridad que el sector aguacatero va a alzar la voz en los próximos días. Y pues esperemos, yo hago un llamado a la presidenta de México, al gobernador de Michoacán, para que refuercen lo que tengan que reforzar, insistan a las autoridades de Estados Unidos para que esto se reabra a la brevedad y no seguir generando más daño al sector aguacatero en Michoacán, Erika.
1: ¿Qué tan grave es la situación, Juan Carlos? Ya nos decías las pérdidas diarias, pero además, sumado a lo que ya mencionabas, la incertidumbre, ¿qué tan grave es para ustedes, por ejemplo, qué está pasando con el producto en estos dos días, el que tendría que estarse enviando a Estados Unidos? ¿Cómo lo están resolviendo? ¿Qué tan grave es la situación?
0: Mira, ahorita acaba de iniciar hace un mes y medio la temporada de aguacate correspondiente al año 2027, es decir, ahorita la fruta es nueva, verdecita, te aguanta en un refrigerador alrededor de 30 días. A partir de que se dé este comunicado, toda la fruta que se cortó hasta el día 4 de agosto se sigue su ruta hacia Estados Unidos, pero ya la que se pudo haber adquirido por parte de los empaques el 5, esa ya llega al empaque, pues ya se pone en cuarentena hasta en tanto se reabra esta medida o las autoridades de Estados Unidos den luz verde para que se reinicie las operaciones. Hasta en tanto, en el sector aguacatero algún productor que ya quiera cortar su fruta y que no necesariamente dependa de exportar su fruta, pues lo puede hacer para el mercado nacional. El 80% del aguacate en Michoacán se va a Estados Unidos, el otro 20% se queda para el mercado nacional aproximadamente. Y pues si algún productor ahorita requiere algún recurso, pues lo vende a nacional y no pasa absolutamente nada. Puede cortar el día que él decida. Mas sin embargo, también recuerda que estamos en la temporada de lluvias y que ya en algunas zonas de Michoacán ha estado granizando, y pues hay productores que estaban a expensas de poder cortar la fruta para el mercado de Estados Unidos, y definitivamente pues esta medida les afecta porque les puede granizar en cualquier momento, y una granizada pues te tumba la fruta o la daña y ya no la puedes comercializar para Estados Unidos. Entonces hay productores pues que seguramente están preocupados en ese sentido. La mayoría está hasta ahorita muy tranquilo porque, como te decía, ya pasó dos ocasiones. y no ha durado de, o no ha pasado de 15 días. Entonces, hasta cierto punto, como que, como va iniciando la temporada, pues el sector, te digo, está tranquilo, los productores tienen la fe, la tranquilidad de que esto se va a resolver a la brevedad los próximos días, pero si eso no sucede, pues entonces, conforme cada día que pase, pues se va a ir agravando.
1: En el caso del gobierno del estado, porque ya platicábamos la respuesta de la presidenta de México, pero el gobierno del estado, ¿qué les ha dicho? Porque además, pues es su autoridad directa, ¿qué les ha comentado?
0: Mira, el gobernador de Michoacán, el día de ayer tuvimos una entrevista con Azucena Oresti, sigue mencionando que esto es de, son acciones preventivas que tomó el Departamento de Estados Unidos, y que deriva de la detención del líder de delincuencia la semana pasada. Yo le exhorté a que pusiera sus ganas, su empeño, su inquietud para que esto se resolviera a la brevedad. Él se comprometió, mas sin embargo, pues me llamó la atención que en el transcurso del día, en lugar de yo verlo, por así decirlo, abriendo o tocando puertas en la Embajada de Estados Unidos en México o en reuniones, por ejemplo, con ingenieros de USDA, o etcétera, me tocó verlo en un informe de gobierno de la presidenta municipal de Apatzingán, y eso a mí en lo particular me preocupa porque, como ya hay el antecedente de que solo es mediático el tema y no con hechos nos han demostrado que efectivamente haya seguridad en Michoacán, pues la verdad es de que pues él no sé si tenga huertas o no, pues a lo mejor no le ha de preocupar tanto como a nosotros.
1: Sin duda que es lo que quisiera, ¿no? Verlo ocupado en resolver esta situación. Juan Carlos, te agradezco muchísimo que nos hayas tomado la llamada, pero te quiero pedir que podamos estar en comunicación porque, como tú bien lo dices, lo que esperamos es que esto sea una medida temporal y que pueda quedar resuelta de manera inmediata, pero sí va a ser muy importante pues que los encargados de que así sea pues no se duerman en sus laureles, sino que efectivamente hagan lo necesario para que quede reactivada la exportación del aguacate hacia Estados Unidos. Te agradezco muchísimo.
0: Al contrario, estoy a tus órdenes y pues te mando un fuerte abrazo y saludo desde Michoacán, saludo a todo tu auditorio, a todos los potosinos y cualquier cosa, pues aquí tienes a un amigo.
1: Igualmente, muchísimas gracias, muy buenos días.
0: Maravilloso día, que estés muy bien, hasta luego.
1: Igualmente, Juan Carlos Venegas, empresario aguacatero en Michoacán, mostrándonos el escenario, la realidad, y ojo, que lo que está pasando en el sector aguacatero, nadie nos garantiza que no pase en otros sectores, es decir, que Estados Unidos en algún momento diga, me llevo a mis inspectores, o freno por cuestiones de seguridad, el envío de productos, ¿y qué vamos a hacer? Este es un asunto fundamental. De esto que tanto hemos presumido, de este intercambio comercial con Estados Unidos, que tanto nos ha favorecido económicamente, pues pende de un vilo, y ya lo estamos atestiguando, y la respuesta de las autoridades es que parece, como lo decía Juan Carlos Venegas, que están muy confiados, o sea, que ya pasa otras veces y luego se reactiva, no pasa nada, y mientras tanto, la incertidumbre para los productores es tremenda, como también ya nos lo compartía. Vamos a hacer una pausa, regresamos para seguir platicando también de qué es lo que se viene. Está comenzando la Feria Nacional Potosina, ¿qué va a haber en materia de transporte? ¿Cómo nos vamos a poder movilizar hacia el recinto ferial? De eso platicamos al regresar.
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16: La psicología y la sociología estudian el determinismo como un conjunto de reglas sociales y biológicas que nos empujan a repetir el mismo destino. El determinismo no es una fuerza mágica. La sociología dice que el lugar donde naces determina casi por completo tu vida. El sociólogo Pierre Bourdieu llamaba a esto el hábitus, un sistema invisible de costumbres, miedos, modales y formas de pensar que heredas de tu familia. El ejemplo sería la película Los Olvidados. Al estar desconectados del mundo, sin escuelas, sin leyes y repitiendo patrones de abuso, los personajes nacen en un universo donde la violencia es la única realidad que conocen. Están determinados por su entorno.
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1: Pues una disculpa de acuse de recibo, ya me están diciendo que hoy no dimos el clima, le habíamos priorizado la información, pero pues efectivamente te lo debo y aquí está, cuando son las 7 de la mañana con 45 minutos, el termómetro está marcando 15 grados en la capital potosina, la máxima para hoy será de 26, la mínima será de 14, va a ser un día soleado, aunque por la tarde se esperan fuertes ráfagas de viento para que no te tomen por sorpresa. Este fin de semana hay pronóstico de lluvias, tanto para sábado como para domingo, pero creo que van a ser muy similares a las que hemos estado viviendo en estos días, que tal vez ni siquiera las has percibido, pero que son lloviznas en determinados momentos, ya sea en la tarde o en la noche, en diferentes zonas de la zona metropolitana y en el resto del estado, sobre todo en la Huasteca, sí se han estado presentando, digamos, con un poquito más de intensidad. La calidad del aire esta mañana es aceptable y lo que nos comparte la Coordinación Estatal de Protección Civil con respecto a las diferentes zonas del estado es que van a tener condiciones de calor, pero menos intenso de lo que han estado viviendo los últimos días. En la zona centro, 27 la máxima, 15 la mínima. En la zona 34 la máxima, 20 la mínima. En la zona huasteca, 38 grados la máxima, 23 la mínima, que ya después de los 42 grados que vivieron en la semana, pues decir 38 ya suena fresquecito. Y en la zona altiplano, 31 grados la máxima, 16 la mínima. Así las condiciones climatológicas para las próximas horas y, como lo decíamos, bueno, pues también con esta probabilidad de que se presenten lluvias, sobre todo en la zona huasteca. De este fin de semana se está pronosticando condiciones de humedad, así que bueno, pues que no te vayan a tomar por sorpresa, sobre todo lluvias y tormentas puntuales a partir de la tarde, es lo que dice Protección Civil del estado de San Luis Potosí. Gracias por estar en contacto con nosotros a través de las diferentes vías de comunicación. Hablemos de lo que está sucediendo en torno a la Feria Nacional Potosina, que está comenzando ya este festejo. Se dio a conocer que se estarán brindando algunos servicios de movilidad extendida, digamos, porque tanto las unidades de transporte público, el camión urbano, como la red metro se van a extender en el horario en el que están operando para poder brindar el servicio a las personas que acudan al recinto ferial. Y también se ha activado esta plataforma, esta aplicación para llamar a los taxis que están registrados ante la Secretaría de Comunicaciones y Transportes y garantizar una movilidad segura. se ha hablado precisamente de esta situación y de cómo se va a estar manejando, y lo que se está buscando es precisamente garantizar las condiciones de seguridad en la materia de movilidad para los usuarios, para quienes acudan al recinto ferial, que efectivamente puedan abordar un transporte seguro, que esté registrado, que cuente con todas las condiciones. Se ha dado a conocer también, y te lo he compartido en estos días, que los vehículos de plataforma no podrán operar en la bahía de la Feria Nacional Potosina. En las bahías de la Feria Nacional Potosina, esto hay que puntualizarlo, porque en las zonas aledañas pues no hay nada que se los impida, y esto hay que dejarlo bien claro. Van a poder operar ahí, no en las bahías de la feria, pero sí en el resto de las zonas aledañas. Ya lo compartíamos en estos días también, la preocupación de que esto no se vaya a convertir en un tema de inseguridad, porque la gente va a caminar hacia las zonas aledañas para poder abordar ese tipo de vehículos, y bueno, pues esto puede ser un riesgo para ellos, pero lo hemos platicado con las instancias en materia de seguridad y nos han garantizado que estarán también teniendo presencia en esas calles aledañas. En el caso de, ya lo decíamos, tanto los camiones urbanos como la red metro estarán brindando un servicio en horario extendido, particularmente, obviamente, estas rutas que tienen que ver con las instalaciones de la Feria Nacional Potosina. Y bueno, pues se ha dado a conocer también que habrá operativos de vigilancia por parte de la Secretaría de Comunicaciones y Transportes para garantizar que estén brindando un servicio de calidad y que se pueda pues dar también, como lo decíamos, una atención digna, pero también segura para los usuarios del transporte público, que van a poder optar pues por tener precisamente como vía de transporte el camión y la red metro. Eso ya es un avance importantísimo y eso también hay que decirlo. Pero también está esta nueva plataforma del servicio de taxis, esta nueva aplicación que nos había comprometido la Secretaría de Comunicaciones y Transportes, la titular de esta secretaría, pues que estarían buscando que se pudiera activar para esta realización de esta Feria Nacional Potosina en su edición 2026, que pudieran tener pues esta posibilidad los usuarios de estar utilizando esta aplicación y de estar llamando a los taxis. Pero además de eso, van a tener bahías especiales como cada año para que se pueda dar el ascenso y descenso de las personas que estén utilizando este tipo de unidades. Quien nos tiene toda la información de cómo va a operar es Albina Castañón. Albina, ¿cómo estás? Muy buenos días.
13: ¿Qué tal, Erika? Muy buenos días. Pues sí, tal como ya introducías, con el objeto de ofrecer un servicio de transporte seguro durante la FENAPO, el gobernador de San Luis Potosí, Ricardo Gallardo, informó que cerca de 3,000 conductores ya fueron incorporados a un padrón oficial de taxis, cuyos operadores van a contar con una credencial de identificación. El mandatario exhortó a la ciudadanía a no abordar, Erika, unidades que operen como taxis pirata o mediante plataformas patito, y recomendó utilizar únicamente los servicios autorizados por la Secretaría de Comunicación y Transportes. Y dijo que se han empadronado, como ya comentábamos, 3,000 automovilistas con sus credenciales, los padrones de los choferes, y pues el gobernador aseguró que son taxis seguros que van a poder utilizar la ciudadanía. Asimismo, pidió a los asistentes de la FENAPO evitar contratar viajes con vehículos que se presenten como servicios de aplicación sin la autorización y utilizar exclusivamente las plataformas avaladas por la dependencia estatal. La aplicación oficial, Erika, para solicitar el servicio será Mi Taxi, una plataforma que la Secretaría habilitó para operar durante la feria y para la cual desde julio descartó la implementación de tarifas dinámicas. La integración de este padrón forma parte de la estrategia anunciada por el gobernador a finales de julio, Erika, cuando adelantó que los operadores de taxi van a ser sometidos a exámenes de control y confianza como parte de las acciones para fortalecer la seguridad del servicio. Hasta junio de este año, la plataforma Uber aún no contaba con una fecha definida para concretar su registro ante la Secretaría de Comunicaciones y Transportes Estatal. Erika, hasta aquí el reporte.
1: Vina, seguimos en comunicación. Bueno, pues ahí están los detalles de cómo va a estar operando este tema de la movilidad en torno a las instalaciones de la Feria Nacional de Potosí. La recomendación siempre es esa, que procures utilizar el transporte público, porque va a ser una verdadera locura el tema del estacionamiento, el tema de la vialidad en torno al recinto ferial, sobre todo en esos días que sabemos van a ser claves, porque vienen artistas, ya sea al Teatro del Pueblo o al Palenque, que son pues de gran renombre, ¿no? Que son muy esperados y que sabemos que la gente, bueno, si están formados desde hace un par de días, caray, pues seguramente va a haber una buena cantidad de personas y esto va a complicar un poco la movilidad. ¿Y cómo va a estar la seguridad? Ayer platicábamos en este espacio con el secretario de Seguridad y Protección Ciudadana del Gobierno del Estado con respecto a estos operativos, pero ayer además se presentaron innovaciones en materia tecnológica. Jime González nos tiene la información. Jime.
18: Así es, Erika, la Feria Nacional Potosina 2026 será el primer gran evento en San Luis Potosí, donde se desplegarán perros robots y androides para realizar labores de vigilancia, inteligencia y reconocimiento. Así lo anunció el gobernador Ricardo Gallardo Cardona, quien adelantó que esta tecnología también será incorporada posteriormente a los operativos permanentes de la Guardia Civil Estatal. El mandatario informó que llegarán 8 perros robots en una primera etapa, además de 5 androides, los cuales serán integrados al Cuerpo de Seguridad Estatal para fortalecer las tareas de vigilancia en eventos masivos y acciones operativas. Gallardo detalló que los androides comenzarán a llegar hacia mediados o al término de la feria debido a los tiempos de importación desde China, y explicó que estarán destinados a tareas de vigilancia preventiva recorriendo zonas de riesgo y apoyando a los elementos humanos en el campo. Además, adelantó que el proyecto contempla una expansión del llamado K9 cibernético con una segunda etapa de otros 8 perros robots, como parte de una estrategia para incorporar tecnología de primer mundo a las corporaciones de seguridad estatales. El gobernador enmarcó esta etapa dentro del reforzamiento de la seguridad en la FENAPO, donde participarán más de 200 elementos de seguridad pública y 400 guardias privados, además del uso de sistemas de inteligencia artificial y cámaras con reconocimiento facial. Explicó que el nuevo sistema permitirá localizar personas o vehículos en cuestión de segundos mediante el análisis automatizado de las cámaras instaladas en el recinto ferial, una herramienta que calificó como inédita en San Luis Potosí. Finalmente, Gallardo Cardona señaló que la inversión en materia de seguridad durante este año asciende a casi 6,000 millones de pesos, incluyendo equipamiento, unidades blindadas y tecnología especializada con el objetivo de fortalecer la capacidad operativa de la Guardia Civil Estatal.
1: Jimé, a ver, vale la pena mencionarlo, estos perros robots son muy similares a los que se presentaron precisamente en el marco del Mundial de Fútbol, ¿no? Estos que vimos que presentaron Jalisco, que presentó Nuevo León, incluso la Ciudad de México, son similares a los que ellos presentaron.
18: Así es, ya otros estados han implementado esta técnica de utilizar robots o estos perros robots para reforzar la seguridad en diferentes eventos.
1: ¿Se especificó exactamente pues qué labores van a llevar a cabo estos perros robot?
18: Pues el gobernador estuvo hablando mucho de ellos, pero no dijo tal cual cuáles serían sus funciones. Dijo algo de una cámara térmica y de vigilancia, mas no dijo exactamente cómo iban a ser utilizados.
1: Bueno, es que este es el gran asunto, el para qué, porque en el marco del Mundial, cuando fueron presentados, decía que era un poco para incluso orientar a las personas, ¿no? Como para dar esta cara amable de la seguridad y que pudiera acercarse la gente, incluso como un mecanismo ahí, un poco de consulta, entiendo, de decir, oye, ¿dónde está tal zona, etcétera? Y que los perros pudieran brindar este apoyo en estos perros robot. En el caso de San Luis Potosí me llama la atención porque no me queda claro si estas labores de seguridad van a ser para detectar objetos prohibidos, para identificar personas cometiendo actividades que pudieran ser de riesgo, o si van a ser una especie, como lo decíamos, de policía más bien turística, ¿no? Que es la función que cumplieron durante el Mundial. Por eso te preguntaba esta situación de, sí, pues qué bueno que los presentaron, qué bonitos, pero exactamente qué van a hacer estos perros robot en torno al recinto ferial. Pero bueno, ya estaremos pendientes de ello. Jimé, te agradezco mucho la información.
18: Gracias, Erika. Buen día.
1: Muy buenos días. Bueno, pues ahí está la presentación de estas nuevas modalidades. Sí, muy bien el uso de tecnología y me parece extraordinario y siempre lo vamos a aplaudir. Aquí la pregunta es, ¿qué suman? ¿Qué aportan? Porque seguramente no fueron nada baratitos. ¿Para qué van a servir? ¿Qué van a reforzar en materia de seguridad? Esa es una pregunta fundamental. Vámonos con más.
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22: La Cruz Roja Mexicana desplegará alrededor de 80 paramédicos y personal de apoyo durante los eventos de mayor concentración de personas en la FENAPO, donde históricamente las principales emergencias no han sido de gravedad. La presidenta Claudia Sheinbaum aseguró que no se utilizará la técnica de fractura hidráulica o fracking para la extracción de gas natural en la cuenca Tampico-Mizantla, región que comprende parte de la Huasteca Potosina. Estados Unidos advirtió sobre un brote de salmonela ligado a chiles que provienen de México y que ha enfermado a 345 personas en 27 estados en el país norteamericano.
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1: Los datos de la Fiscalía General del Estado de San Luis Potosí muestran que el mayor impacto de los delitos cometidos mediante Internet, redes sociales y herramientas tecnológicas durante el primer semestre del 2026 estuvo en las afectaciones económicas, el robo de identidad y las agresiones contra la privacidad. En este periodo, la Fiscalía reportó 681 carpetas de investigación iniciadas por delitos cometidos a través de tecnologías de la información, medios digitales, Internet y sistemas informáticos. El reportero Víctor Sandoval de W Radio Cadena Nacional mencionó esta mañana que la acusación al exgobernador de Guerrero Ángel Aguirre corresponde a su presunta participación directa en haber ordenado la desaparición de pruebas del caso Ayotzinapa. Este jueves fue ingresado a un penal de alta seguridad, el penal del Altiplano, donde se encuentra a la espera de su audiencia inicial. Juan Carlos Venegas, empresario aguacatero en Michoacán, mencionó que la exportación de aguacates a Estados Unidos se encuentra detenida por aparentes temas de inseguridad. Señaló que las pérdidas diarias por esta restricción ronda alrededor de los 10 millones de dólares diarios y se han afectado a cerca de 200 mil empleos directos y 100 mil más que dependen de manera indirecta de este sector. Los gobiernos de México y Perú anunciaron el restablecimiento de relaciones diplomáticas luego de que en noviembre del 2025 se otorgó asilo diplomático a la ex primera ministra peruana Betsy Chávez. En un comunicado, la Secretaría de Relaciones Exteriores informó que ambos gobiernos destacaron los lazos históricos y de amistad y de cooperación que los unen. Esta mañana la Secretaría de la Defensa Nacional ha publicado un comunicado en el que trata de aclarar un video difundido el 6 de agosto de 2026 en la plataforma de YouTube, en el canal de Narcosistema con Anabel Hernández, esta periodista que ha develado muchísimas cuestiones relacionadas con grupos delictivos y lamentablemente las ligas que se tienen con el gobierno, con los políticos, con la élite gobernante. Y que aunque en su momento, por cierto, han sido desmentidos, el tiempo le ha dado la razón a Anabel Hernández. Pues en esta ocasión es la Secretaría de la Defensa Nacional, de la Marina Armada de México, quien sale a aclarar esta situación y habla precisamente de que este reportaje menciona que fuentes de inteligencia de la Secretaría de Marina revelan que el homicidio de Carlos Manso se ejecutó por complot. La Secretaría de la Marina informa que pues ellos desmienten categóricamente ser la fuente de información mencionada en este video y que niegan que existan reportes institucionales de esa dependencia que respalden lo ahí expresado. Es lo que dice un comunicado publicado esta mañana por parte de la Secretaría de Marina. 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Un saludo para Ricardo Horta, muchísimas gracias por estar en comunicación y por sintonizarnos a través de la vía de Facebook. Y un saludo también a todas las personas que nos sintonizan desde Villa de Pozos a través del 96.9 y que constantemente nos están pues denunciando los problemas, la problemática que están viviendo en materia de agua, en materia de atención, de protección civil, en materia de recolección de basura, de seguridad, ni se diga, de verdad, muchas gracias por la confianza. Gracias también a Mar Díaz, nos escribe y nos dice que ¿por qué esto de los taxis? ¿Por qué obligan a usar taxi, que están violentando su derecho a escoger? Y tiene toda la razón, esta ha sido una gran polémica y los expertos en materia jurídica nos han dicho en este espacio que efectivamente está por encima el derecho del consumidor que cualquier otra cuestión y que por ende pues no existe esto de la prohibición a los vehículos de plataformas, que poco a poco la Secretaría de Comunicaciones y Transportes ha tenido que ceder también en ese discurso que al principio era tajante decir no, los vamos a permitir y bueno, pues tampoco los podemos reprimir, no están reconocidos, pero pues están ahí y están operando y bueno, pues efectivamente ahí el asunto es quién tiene la última palabra de qué transporte quiere utilizar en un evento como este que estamos comenzando, que es la Feria Nacional Potosina. Oiga, pero ayer, hablando de delitos cibernéticos, ya te daba el dato que daba la Fiscalía sobre la cantidad de delitos cibernéticos que se han estado denunciando, la cantidad de carpetas de investigación que se han aperturado por este tipo de situaciones. Pues ayer la Universidad Autónoma de San Luis Potosí reconoció que ellos también han sido objeto de un ataque cibernético y que ha traído consecuencias. Albina Castaño nos comenta.
2: Así es, Erika, la Universidad Autónoma de San Luis Potosí informó que amplió la fecha límite para el pago de inscripción y reinscripción de aquellos estudiantes que aún no han realizado el trámite. Luego del incidente de ciberseguridad que afectó los sistemas institucionales y su caja virtual. A través de un comunicado, Erika, la institución explicó que la nueva fecha será dada a conocer una vez que el servicio quede completamente restablecido, ya que continúan los trabajos para poner en operación con normalidad los sistemas universitarios. Y dijo que se ampliará la fecha límite de pago de inscripción para las y los alumnos que aún no lo hayan realizado. Esto se dará a conocer en cuanto, como ya mencionábamos, Erika, se restablezca este servicio. También pidió comprensión a la comunidad universitaria mientras se resuelve la contingencia tecnológica derivada de este incidente de ciberseguridad registrado. De manera adicional, Erika también hizo un llamado a las y los estudiantes que aún no han realizado su pago de inscripción o reinscripción a mantener la calma, pues el plazo será extendido y no van a perder la oportunidad de poder completar su proceso. Hasta aquí la información, Erika.
1: Gracias, Albina. Ahí está esta información que va a conocer la Universidad Autónoma de San Luis Potosí, lo peligroso que resulta porque además la universidad alberga datos personales de un montón de jóvenes, algunos de ellos incluso menores de edad, otros ya mayores de edad, pero a final de cuentas es una comunidad muy grande la de la Universidad Autónoma de San Luis Potosí, lo hemos platicado en varias ocasiones en este espacio, y tiene una gran responsabilidad en torno a los mecanismos de protección que deben de tener sus sistemas cibernéticos para evitar este tipo de ataques y este tipo de situaciones. Queremos pensar que solo se trató de un asunto que dilató, es decir, que los obligó a poner candados y que por eso se dilató el proceso de cobro y por ende el proceso de admisión, pero que no pasó a mayores. Pero vamos a estar atentos y vamos a estar, por supuesto, consultando a la universidad de qué fue exactamente lo que sucedió, qué se aprende, cuáles son las medidas que están teniendo que tomar en materia de ciberseguridad. Es otro de los asuntos muy relevantes con respecto a la máxima casa de estudios, lo decíamos, tienen datos y tienen información de un montón de jóvenes, pero además también de sus familias en muchas ocasiones, porque el que realiza el pago, la tarjeta que está ahí metida, porque el que a final de cuentas son familias enteras las que están involucradas, y bueno, pues sí tendrán que estar muy atentos al cuidado que tienen en la protección de estos datos. Pero quienes también están hoy actuando de manera muy exigente es el gobierno federal con respecto a cómo se están dando seguimiento a los programas sociales que se tienen implementados por parte del gobierno federal y donde se está buscando también que se den pues resultados en materia de cumplimiento de metas. Y ante esta situación y bajo esta perspectiva es que se han tomado decisiones con respecto a los trabajadores y colaboradores de esa instancia de la Secretaría de Desarrollo Social y Regional, en donde pues está buscando que se tengan parámetros medibles del desempeño de cada uno de sus colaboradores, pero también se están tomando medidas con respecto a aquellos que no están alcanzando esos objetivos. Es un tema que llama la atención y bueno, donde se ha dado a conocer que por lo menos 5 delegados han sido despedidos por incumplir las metas que se tenían proyectadas. Es decir, que se están tomando decisiones que tienen que ver con alcanzas o no alcanzas los objetivos, se está atendiendo o no a la población que se ha proyectado que se puede atender a través de los programas sociales y en caso de que no se esté cumpliendo, bueno, pues están quedando fuera de la institución. Vamos a hacer una pausa, pero hablando de objetivos, al regresar vamos a platicar de esta meta que ha planteado el gobierno federal de buscar una autonomía energética. Ayer la presidenta habló de cuáles son las estrategias que se estarían pues ya lanzando para poder alcanzar este objetivo. ¿Es un objetivo viable para empezar? ¿Y son las metas o son los programas que ayer se reiteraban por parte del gobierno federal el camino correcto para poder llegar a ese objetivo? De esto y más platicamos al regresar.
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15: La Casa del Dragón temporada 3 ya está en HBO Max. Los grandes conflictos de la Casa del Dragón nunca han sido sobre quién merece el trono, sino sobre qué estás dispuesto a hacer tú por tu familia. La serie nos muestra cómo ese temor termina provocando traiciones, venganzas y un ciclo de violencia que parece imposible de detener. Con dragones, guerras y una lucha por el poder que cambiará para siempre el destino de Westeros, la tercera temporada de La Casa del Dragón promete ser la más intensa hasta ahora. Porque después de años de preparación, finalmente llegó el momento que todos estábamos esperando, la verdadera danza de los dragones.
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19: ¿Te sientes desvalorizado o mal pagado en tu trabajo actual? Te voy a contar por qué no es desleal buscar una mejor oferta. Te cuento 6 cosas que hacer cuando te sientes infravalorado en el trabajo. 1. Identifica tus puntos fuertes. 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La forma más alta de integridad es la fidelidad a tus valores, no a tu jefe. 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
1: Ayer la presidenta de México volvió a tocar en la mañana un tema que ha generado mucho revuelo, que es esta práctica del fracking. Le abrió la puerta a una eventual explotación del gas natural mediante el fracturamiento hidráulico, que es lo que conocemos como el fracking, aunque dejó 2 condicionantes que podrían salvar a la zona de San Luis Potosí. La primera, porque dijo que estaría condicionado a la disponibilidad de agua, y entonces pues ya con eso San Luis Potosí no entraría dentro de este proyecto. Y otra porque decía que primero se consultaría a la población de las regiones y que si no estaban de acuerdo, después de una consulta, pues no se iba a llevar a cabo. Y aquí en San Luis Potosí, varios de los municipios que se verían involucrados ya han manifestado, no solo a través de sus cabildos, sino también de consultas a la población indígena, que no están dispuestos por nada del mundo a permitir una práctica como esta. Sin embargo, la presidenta tocaba varios temas interesantes porque matizaba y decía que la práctica del fracking ya no era tan agresiva como antes, que había una mala percepción, pero que lo que estaría impulsando el gobierno de México sería una práctica distinta. Y como nosotros no somos expertos en la materia, consultamos a quien sí lo es, Abril Moreno, socia directora de Perceptia 21 y consultora en materia energética. ¿Cómo estás? Muy buenos días.
20: Muy buenos días. Estoy bien bajita, pero estoy aquí.
1: Mejoramos el sonido, Abril, no te preocupes. Y preguntarte primero, a ver, ¿sí existe una práctica del fracking matizado, digamos, menos agresivo con el entorno?
20: Sí, sí, definitivamente se existe. De hecho, por ejemplo, en Estados Unidos, cerca del 60% de, justo en esta zona de Eagle Ford, cerca del 60% se usa el agua salubre, bueno, salada, salobre, perdón. O sea, tienen medidas de, por ejemplo, de ciclos cerrados para que se haga una buena reutilización del agua, que porque al final sí sale un poco contaminada, pero se hace un reciclaje y una buena recuperación, ¿no? Sí hay medidas nuevas, definitivamente.
1: Ahora, la presidenta de México señalaba que esto va encaminado a lograr, y lo ha mencionado en varias ocasiones, una autonomía energética. ¿Es viable, Abril, realmente?
20: Discúlpame, ¿me lo podrías repetir? No te escuché bien. ¿Va encaminado a qué?
1: A lograr una autonomía energética. ¿Realmente México, y a través particularmente de las medidas que ha anunciado el gobierno federal, puede alcanzar una autonomía energética?
20: No totalmente. Es muy difícil porque precisamente por esto, pues desde el sexenio de Enrique Peña se procuró la importación de Estados Unidos de gas natural, porque a nosotros nos cuesta mucho, porque tenemos muchos problemas justo con las comunidades para poder explotar, porque algunos de nuestros yacimientos pues no son completamente comerciales, ¿no? O sea, es difícil alcanzar la producción comercial, porque nos falta infraestructura. Entonces, es complicado que lleguemos, lográramos un 100% de soberanía energética. Lo que sí es cierto es que podemos reducirla bastante. El problema es que hoy cerca del el 90% de nuestro consumo viene de importación. Son 75% es de importación y solamente el 25% lo producimos. Y de ese 25%, la mayoría se reutiliza en las instalaciones de Pemex para hacer producción de combustibles, etcétera. Entonces, sí tenemos un grave problema de dependencia de energético de Estados Unidos. Y hoy no es malo porque tenemos afortunadamente el precio del gas natural más bajo del mundo, ¿no? Mientras a nosotros nos los venden, a veces hasta nos dicen te lo regalo, ¿no? Porque está negativo, porque Estados Unidos tiene sobreproducción, y ahorita andamos como en $3-4 en precio, el precio de Henry Hub. Pues otros países les llega a 8, a 10, a $12 el gas, que es bastante más caro. El problema es que como tenemos ya competencia con otros países, por la situación geopolítica que existe, pues Estados Unidos está construyendo infraestructura para incrementar la venta a esos países, pues le conviene más económicamente que regalárnoslos, o sea, o dárnoslos a precios más baratos a nosotros. No nos van a cerrar la llave, eso no va a suceder. Lo que sí es que nos pueden incrementar los precios y pues no vamos a gozar de lo que hoy gozamos en precios. Sí. Cuando, y si pensamos que el 70% de nuestra generación eléctrica iba en crecimiento por los nuevos ciclos combinados que está construyendo el gobierno, depende del gas natural, pues sí nos podemos dar un tiro en el pie.
1: Ahora, con esto
20: si
1: que me
20: no,
1: estás diciendo...
20: nos protegemos.
1: Claro, con esto que me estás diciendo, Abril, ¿la medida que está impulsando el gobierno federal es necesaria, digamos?
20: Sí es necesaria.
1: Okay. ¿Bajo qué condiciones se tiene que hacer?
20: Bueno, pues obviamente es que tenemos que tomar las medidas adecuadas, ¿no? Obviamente esta parte del agua salobre, yo creo que más que agua salobre, creo que debería ser agua no apta para consumo humano, ¿no? Que en ningún momento haya competencia con el consumo humano, ya sea agrícola o de consumo propio. Que se sigan, que tengan muy bien los estudios hídricos para esto, que la extracción de esta agua o el uso de esta agua no caiga en acuíferos, o sea que no sea mezclada con acuíferos,
1: sí,
20: que conformen circuitos cerrados para el reciclaje, que pues eso, que se maximice el reciclaje, que se prohíban descargas al medio ambiente, ¿no? Si no cumplen con las normas, porque puede haber descargas siempre y cuando se cumplan con las normas. Leía yo un comunicado de las asociaciones de antifracking y decían también el tema de la quema, de la emisión de metano. Sí, es cierto, pero no solamente no convencionales, o sea, en fracking o shale, sino esto también sucede y tenemos un grave problema en México desde hace muchas décadas, digámoslo así, de que hay una quema de gases asociados cuando se produce el gas convencional, normal, digamos, tenemos la quema, no hay un aprovechamiento. Y ahí el gobierno también tendría que enfocar su visión a no solamente, sí, el fracking es importante para la soberanía, pero también hacer uso de meter, invertir en instalaciones para que se reduzca o se elimine la quema de gases asociados y se pueda utilizar eso, ¿no? Entonces, sí, hay que tener cuidado con las comunidades. Por eso es importante también lo de Tampico-Misantla, porque al final es una de las tres zonas, es la zona que más habitantes tiene, ¿no?
1: Sí.
20: Entonces también es importante, me parece que fue una buena medida no tomar Tampico-Misantla.
1: Ahora, Abril, ya empezabas a mencionarlo, pero te tengo que insistir en ello. ¿Qué otras medidas se tienen que asumir? Es decir, además del fracking, además de esto que ha anunciado la presidenta, ¿qué más tendríamos que hacer para evitar en un futuro vernos en crisis?
20: Pues, o sea, son los tres temas principales, me parece que son, en cuanto al tema ambiental, son las emisiones de metano, que lo, como te digo, creo que tiene que, también se tienen que tomar medidas. No son, no solamente es en fracking, sino también en la parte de convencionales, o sea, sí. Es decir, que tenemos que tener infraestructura para la captura de metano para disminuir las emisiones. No nos vamos a morir con las emisiones, no son tóxicas, no es que la comunidad que esté cercana la respire y se muera así, no es a ese nivel, ¿no? Pero sí generan gases de efecto invernadero, y eso es algo que a nivel mundial pues está peleando porque por reducirlas, ¿no? Entonces, creo que ese es uno de los temas. La otra es el tema hídrico, como te digo, que me parece que es muy importante, pero pues ellos ya anunciaron algunas medidas que me parecen importantes y que lo tienen que hacer. O sea, que realmente haya un monitoreo puntual de reciclaje de agua, que, como te dije nuevamente, que esta agua sea realmente no apta para el consumo humano, que haya circuitos cerrados, eso es muy importante. Sí. El otro tema, como te dije también, es el tema de las comunidades. Pues sí tienen que hacer la consulta, ¿no? Hablar con las comunidades. Generalmente hay metrajes para este tipo de impactos. No estoy segura si en el fracking es lo mismo que en otras infraestructuras, pero más o menos se miden en 500 metros, 1000 metros de distancia, que son afectaciones. Las que tienen impacto directo son 500 metros, luego van a 1000, 1500, etcétera. Entonces, pues tienen que tener cuidado, pláticas con ellos para que no haya este tipo de pues a lo mejor percances, pero en realidad no es que te va a explotar nada, tampoco claro. Es que te vayas a quedar sin agua. Hay un tema que también se habla mucho de la parte sísmica, se me olvidaba. Tampoco es que nos van a causar un sismo de 6.5, ¿no? Generalmente son sismos pequeños que prácticamente son imperceptibles, que suceden cuando se inyecta el agua pues a mucha presión. Sí. Aquí lo importante es que haya estudios sismológicos y que tengan un inventario adecuado de las fallas, o sea, las fallas geológicas, ¿no? Las que nos generan temblores. Entonces, si hay una adecuada medición y supervisión de esto, pues también es importante para que no... El sismo más grande que se ha ocasionado en algún lugar del mundo, creo que en Estados Unidos, no lo recuerdo, fue más o menos como de 4 grados, ¿no? No pasó nada, pero sí es importante que haya un buen inventario y un buen monitoreo también de fallas sísmicas.
1: Sí, como lo dices, ¿no?
20: Lo que quiero decir es, no hay que satanizar tampoco el fracking, porque al final construir una carretera nos impacta. ¿Por qué? Porque hay que derrumbar, hay que picar, hay que construir, hay que explotar para que podamos tener pues una vialidad. Las mineras, para que podamos tener minerales para nuestros paneles solares, o el cobre para nuestra electricidad, o muchas otras cosas, medicinas, ¿no? Pues también tienen este impacto claro. Importante. Pues la misma explotación, extracción directa de petróleo, para que podamos pues conducir nuestros automóviles, para que podamos que nos llegue los alimentos de otras partes, pues también generan impactos. O sea, prácticamente toda la industria pesada pues genera impactos en nuestro ambiente, en nuestra sociedad. Lo importante es que se manejen con estándares, que traigan empresas que realmente pues verifiquen que esté pegada a la Semarnat, que esté pegada a la CEA, que esté que la misma CENER con la parte social, que ellos, las empresas, puedan minimizar o mitigar los impactos ambientales y sociales que tengan programas para hacerlo. Eso es lo importante, que cumplamos claro. Con estándares internacionales, para que pues mitiguemos o minimicemos los impactos que tenemos, porque al final hasta construir una casa genera impacto.
1: Sin duda, Abril, como bien lo dices, la cosa es cómo se hace y cuáles son los mecanismos de supervisión y de vigilancia que se van a estar implementando, y ahí va a estar la clave. Te agradezco como siempre, Abril, muchas gracias.
20: ¿De qué? Hasta luego, Erika. Muchas gracias a ti, a tu auditorio. Hasta luego.
1: Abril Moreno, socia directora de Percepto 21 y consultora en materia energética. Y creo que también queda la reflexión, una de las investigadoras que forma parte de este comité científico que ayer acompañaba a la presidenta y que la acompañaba en este proyecto, decía, y me parece que ponía el dedo en la llaga, porque decía, a ver, esta es una buena decisión en estos momentos, pero hay que pensar a futuro. ¿Qué otros desarrollos en materia energética vamos a tener en México? De energías alternativas, ¿en qué más vamos a trabajar? Hoy esta es una medida, pues tal vez no la ideal, pero la necesaria. ¿Pero qué vamos a planear a futuro? Ese es un tema de gran relevancia. Vamos a la pausa. Al regresar tenemos la mesa de cierre de semana y por supuesto vamos a estar hablando de esto de la inseguridad, de lo que está sucediendo también con el desafuero de alcaldes en este país acusados de comisión de delitos graves. De esto y más platicamos al volver.
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8: La fijación del ser humano por el busto femenino es una anomalía única en todo el reino animal. En ninguna otra especie de mamífero, los machos se sienten atraídos por los senos fuera de la época de lactancia. La razón tiene una explicación evolutiva fascinante llamada la teoría del desplazamiento de la carga. Cuando nuestros antepasados caminaban a cuatro patas, la principal señal visual de fertilidad y atracción sexual para el macho eran los glúteos de la hembra. Al ponernos de pie y caminar erguidos, o sea, la bipedestación, los glúteos quedaron ocultos a la vista durante el cortejo cara a cara. La evolución tuvo que inventar una señal visual en la parte delantera que imitara esa forma redondeada.
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13: Es viernes, cierre de semana y por supuesto hay mesa, ya están con nosotros y les agradezco mucho que nos acompañen. José Luis Fernández del Partido Verde, bienvenido.
14: Muy buenos días, saludos a todas y a todos.
13: Marco Gama de Movimiento Ciudadano.
15: Muy buen día, Erika, muchas gracias por invitar a Movimiento Ciudadano a esta mesa.
13: No, un gusto siempre. Santiago Samanillo del Partido Acción Nacional, bienvenido.
16: Erika, compañeros, muy buenos días y excelente fin de semana para tu gran auditorio.
13: Oigan, tenemos muchos temas. 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A ver, platiqué hace rato con uno de los productores aguacateros en Michoacán que están enfrentando pues estas medidas que Estados Unidos está tomando, estas decisiones que está tomando por el argumento del incremento en la inseguridad. Retira a sus inspectores, no pueden exportar sin tener el aval de los inspectores el aguacate a Estados Unidos y hoy nos decían pérdidas de $1,000,000 diarios, una cosa así, es una cosa impresionante. 200,000 familias afectadas, porque son las que dependen de este sector, más 100,000 más que dependen de alguna otra manera, digamos, de manera secundaria de este mismo sector aguacatero. Y bueno, pues a la par, el anuncio por parte de Estados Unidos, de la DEA, del Consejo de Seguridad, en donde dicen, bueno, pues estamos incrementando la bolsa, digamos, las recompensas por quien entregue información de determinados narcotraficantes, pero a la vez el anuncio de ir en contra no solo de esos delincuentes, sino también de los políticos que los están protegiendo. A ver, Santiago Samanillo, ¿qué nos está diciendo esto? No solo de cómo nos está percibiendo o del discurso blofero que podrían lanzar desde Estados Unidos,

0: sino hoy en acciones que están afectando la economía de nuestro país.
1: Correcto. A ver, primero, como bien mencionas, hoy el gobierno norteamericano, creo que a la luz de la desatención, de la falta de colaboración diplomática, tiene a nuestro país contra la pared de los dos brazos. Por un lado, el tema comercial, el tema de intercambio de mercancías con lo es el T-MEC, pero paralelamente del brazo izquierdo por el tema de seguridad. Y es que acabamos de ver un anuncio que en realidad se trata de una conferencia de prensa desde Washington, donde vemos todo el gabinete de seguridad, vemos al fiscal general, al FBI, a la DEA, etcétera, haciendo pronunciamientos sumamente claros, contundentes, pero preocupantes a la vez. Yo lo que quiero primero señalar es cómo hay un anuncio de que la DEA va por a desmantelar el cártel mexicano, pero incluye en su mensaje a los facilitadores corruptos. Sí. Y ahí está hablando, sin lugar a dudas, de funcionarios públicos, de políticos en turno, y hay algo que llama la atención. Primero, es un acto unilateral. Es decir, en ningún momento las corporaciones de seguridad norteamericanas hablan de cooperación con el país vecino, como vino ocurriendo en muchos casos, y esto es totalmente justificable. Porque cuando te solicita la detención de un gobernador en funciones con motivo de acusaciones no unilaterales, no cree que se crea, de una corte del sur de Nueva York, y lo atiendes como lo atendieron, con absoluto proteccionismo, exigiendo pruebas y pruebas, eso es lo que lleva al caso. Pero algo más importante, vemos cómo se aumenta la cantidad que ofrecen por recompensa por la captura de estos, que excede los 100 millones de dólares, y a decir de expertos en la materia, esto es una hipérbole. Es decir, es exagerar cantidades para hacer notar la seriedad con lo que van los norteamericanos por estas corporaciones y por estos políticos. Y yo lo que lamento desafortunadamente, Erika, es que hoy estamos en la mira de la justicia norteamericana por una simple razón. El gobierno mexicano ha sido incapaz, incompetente y corrupto y no ha dado resultados en esa materia. Qué desafortunada que estemos siendo juzgados en el país del norte.
0: Marco Gama.
2: Erika, bueno, no podemos negar que el problema de la delincuencia organizada, del crimen organizado en nuestro país es real. Es enorme y no podemos minimizarlo. O sea, nuestro país requiere cooperación, sin duda, pero otra cosa muy distinta, y hay que decirlo con mucha claridad, es que también nos vengan a decir qué tenemos que hacer. O sea, creo que aquí el grito de auxilio que, como mencionabas, los aguacateros, los limoneros, los transportistas, es al gobierno federal. O sea, el gobierno federal se tiene que poner las pilas, pues, para el combate a la delincuencia organizada. Creo que no debemos engañarnos ni caer tampoco en que nos vamos a estar peleando por la intención injerencista de Estados Unidos o peleándonos con Estados Unidos. Claro que necesitamos cooperación, necesitamos inteligencia, necesitamos estrategia también, pero necesitamos acción local. O sea, por mucho que quiera Estados Unidos a lo mejor generar sus acciones o sus detenciones, pues empieza en casa. Y eso es lo que no estamos viendo. Estamos perdiéndonos en un discurso injerencista, pues, o de participación de Estados Unidos en México, de defender la soberanía nacional, pero no estamos diciendo que quien no está haciendo las cosas es el gobierno mexicano. Es muy dura la acusación que se hace, no solamente contra los cárteles. Creo que nosotros debemos reconocer que es muy dura, reconociendo que hay un manto de protección política en el país para estas acciones. Y ahí es donde el gobierno federal no está diciendo nada, no está cooperando o no está hablando con claridad a los mexicanos. Creo que aquí lo importante es precisamente generar la narrativa, que lo trascendente para nuestro país es que nuestro propio gobierno actúe contra la delincuencia organizada en México.
0: Oye, justamente nos decían los productores aguacateros hace un ratito, pues es que incluso el gobierno del estado de Michoacán parece estar como cruzado de brazos, diciendo, ay, esto ya ha pasado varias veces, no dura más de 15 días, pues hay que lo destraben, pero 15 días de pérdidas de $1,000,000 al día, no me parece que sea nada sencillo. José Luis Fernández.
3: Pues bueno, sin duda alguna el estado de Michoacán es un estado que tiene un grave problema en materia de extorsión. Tiene muchísimos años de existir. Recordaremos que el nacimiento de las autodefensas es precisamente en ese estado, para un grupo de ciudadanos toman la decisión de organizarse para defenderse de, de grupos armados que los extorsionaban, ¿no? Y eso ocurrió pues hace ya algunos años. La realidad es que creo yo que es un problema que está no resuelto, que está pendiente, que hoy el gobierno de los Estados Unidos pone el dedo sobre el estado de Michoacán y sobre los productores de aguacate y probablemente sobre algunos otros productores más. Puede ir sobre los cítricos también, que son bastante importantes en esa región. Y lo que toca hacer pues es atender de fondo ese problema y resolverlo. Eso es lo que toca hacer. Y por otro lado, México también creo que tiene que poner un poco más, mucho más énfasis en su relación con los Estados Unidos, porque tampoco se ve nada del otro lado pues para tratar de evitar la violencia en el país. Porque lo que ocurre en estos casos es que el gobierno federal pues ya envió un montón de tropas y de elementos de seguridad a Michoacán, y lo que vamos a ver va a ser una escalada de violencia importante en esa zona, donde los habitantes comunes son los que les van a pasar la factura, y viene una época difícil seguramente para la gente de Michoacán, como hemos vivido en los últimos años en Sinaloa. Y pues las armas que traen los delincuentes pues vienen de los Estados Unidos. Ese es el tema, que yo veo poca reciprocidad. El gobierno de Estados Unidos le exige mucho al gobierno mexicano, creo que está en su derecho, pero el gobierno mexicano también debe exigir acciones del otro lado de la frontera.
0: ¿Y está San Luis Potosí ajeno a esto? A esto que está sucediendo a nivel nacional, a esto que sucede en Michoacán, porque mientras yo escuchaba a los productores de aguacate, recordaba también, bueno, pues lo que ha pasado en algún momento con los productores cañeros aquí en San Luis Potosí, y me preguntaba si estamos a salvo de esta situación, y más en el tema de seguridad en general, cuando conocimos las operaciones de la Fiscalía General de la República en territorio potosino por el tema del huachicol. ¿Podemos decir que estamos ajenos a una situación como esta?
2: No, yo creo que, Marco, es muy claro, somos parte del propio territorio nacional. Es un problema nacional lo que hay de la delincuencia organizada, donde con mucha claridad operan en diferentes zonas, etcétera. Sin embargo, bueno, creo que en este momento, afortunadamente, no tenemos una escalada de violencia como se han vivido en otras entidades. Creo que no debemos confiar, no debemos decir, no, nosotros estamos fuera de este entorno. De ninguna manera, ahí están los hechos muy claros con el tema del huachicol, están los temas muy claros donde ha habido, hace dos semanas, creo que una persona atada a un poste afuera del hospital. Pues eso es delincuencia organizada, es crimen organizado. Creo que aquí es importante, yo siempre le he dicho, la seguridad. Creo que somos todos, tenemos que sumar esfuerzos, pero lo más importante para mí en materia de seguridad es hablar con la realidad, hablar con la verdad, hablar con transparencia en este sentido, y es lo que podemos nosotros pedirle a nuestras autoridades en materia de seguridad, que hablemos con claridad con las y los potosinos, que no ocultemos lo que está pasando, pues para que todos seamos parte de esa prevención que sin duda se requiere en San Luis Potosí.
0: Es que justamente hemos escuchado este mensaje de los resultados que se están dando tanto a nivel nacional como en el estado de San Luis Potosí, pero creo que estos operativos de la Fiscalía General de la República, esta detección de puntos de operación de huachicol en territorio potosino, nos cambian la visión de lo que pensábamos, de que éramos un lugar de paso a un lugar en donde se están dando este tipo de operaciones. Tengo que hacer una pausa, pero enseguida regresamos para seguir platicando de esto y a ver de qué está pasando con los alcaldes que también pues están enfrentando procesos y acusaciones serias en este país, ni más ni menos relacionados con desaparición forzada, con su colaboración en asesinatos. Y ayer lo que sucedió también, cuando se da a conocer que el exgobernador de Guerrero podría haber ordenado la desaparición de evidencia en torno al caso de los normalistas desaparecidos. De esto y más platicamos al volver.
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19: 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Cuando hablamos de Supergirl, pensamos en la prima de Superman con valores igual de intachables. 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En esta aventura, Supergirl se enfrentará al desafío más grande de su vida, rescatar a quien es su compañero. 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Quizá no lo sabías, pero Crypto está inspirado en el perro del director del DCU, James Gunn. Ya está en cines.
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0: Ya estamos de regreso en la mesa de cierre de semana. Oigan, ayer la fiscal general de la República, Ernestina Godoy, da a conocer que el exgobernador de Guerrero, Ángel Aguirre, ha sido detenido. Incluso ahí ya teníamos las imágenes del momento en que lo trasladan al penal del Altiplano y acusado de haber ordenado la desaparición de evidencia relacionada con el caso de los 43 normalistas de Ayotzinapa. Esto se suma a los escándalos de esta semana, alcaldes desaforados, acusados de comisión de delitos. A ver, justo antes de la pausa platicábamos de lo que Estados Unidos reclama a México en materia de seguridad y complicidad de autoridades y nos venimos a enterar de esto. Primero, el caso de Ángel Aguirre. Me quiero detener en el qué es lo que está representando en esta investigación que hemos llevado históricamente y que no nos ha llevado a ningún lado de los normalistas desaparecidos de Ayotzinapa, Santiago.
1: A ver, en relación a la detención del exgobernador de Guerrero, me parece sumamente preocupante el dato por el tiempo que ha transcurrido desde entonces. Yo quiero recordarle a tu gran auditorio que cuando llegó Andrés Manuel, primero fue promesa de campaña de resolver y aclarar el caso. Se viene y se aboca y hacen un totalmente crítica a la verdad histórica del entonces procurador Jesús Murillo Karen, quien fue detenido, incluso murió en su detención. Y no hubo un cambio, Erika. Cuando llega Encinas a tomar el caso, no hubo un cambio, una evidencia. No desmintieron ningún tema. Y ahora resulta que aparece la nota de que el exgobernador ocultó evidencia y por eso es detenido. De verdad es inverosímil, pero sobre todo sumamente irresponsable.
0: Marco Gama.
2: Pues sin duda coincido en que pues es queda en duda pues el ejercicio de la justicia pues en este caso por el tiempo, porque hubo mil versiones anteriores y que pues se genera en un momento donde desafortunadamente la sospecha sobre el gobierno federal es de hacer la justicia a modo. O sea, hágase su voluntad en los bueyes de mi compadre. Ahí tenemos el caso del exgobernador Rufo, ahora el exgobernador Aguirre. Creo que sin duda lo que nosotros pedimos es que pues haya una justicia imparcial, seria, con el debido proceso, y no en el entorno político como se ha visto en los últimos tiempos con estas dos detenciones, porque en el caso del exgobernador Rufo, ex senador, pues no ha habido claridad ni transparencia. Incluso su familia, sus abogados, se quejan de que no han podido ni acceder al expediente, ni siquiera tener la posibilidad de generar una estrategia jurídica. Creo que eso es lo grave ahora con este tema del exgobernador Aguirre. Con tanto tiempo, digo, si está el debido proceso, si hay las pruebas suficientes, qué bueno que se haga justicia. Tampoco vamos a pedir impunidad para nadie, pero como se han generado los procesos últimamente, creo que queda la duda de que es una justicia selectiva la que está haciendo el gobierno federal.
0: José Luis Fernández.
3: Sí, bueno, la Fiscalía General de la República está obligada y emplazada en este tipo de asuntos que son de un alto interés nacional y que son mucho muy mediáticos y son muy seguidos por la opinión pública, pues de ser muy transparente, ¿no? De acreditar ante la opinión pública sin violentar la presunción de inocencia, porque también esa es una atadura que tiene la autoridad ministerial, pues acreditar los motivos de la detención para no generar suspicacias. Yo coincido con Marco que si existen los elementos suficientes para llevar a juicio a cualquier persona porque cometió faltas del tamaño de participar en omisión o en acción en la desaparición de 43 personas, pues yo creo que eso es lo que estamos pidiendo, que haya justicia, que se castigue a las personas que sean responsables. Pero también, por otro lado, pues pedir que se garanticen la libertad a la legítima defensa y que se respete el principio de presunción de inocencia, que a final de cuentas pues es parte importante de nuestro derecho. En este y en todos los casos, ¿no? En el exgobernador Rufo y en todos los casos que están presentes en la opinión pública, ¿no? Para bien y para mal.
0: ¿Podremos conocer la verdad de qué pasó con los 43 normalistas de Ayotzinapa? ¿Realmente podemos aspirar a eso?
1: Yo creo que en el tiempo que ha transcurrido, desafortunadamente, tantas manos que han intervenido en el caso, es muy complicado hoy en día, 2026, ir que llegar a la verdad. O sea, ya tuvimos dos administraciones sumamente manoseados. El gobierno, te digo, de la llegada conformó esta ventana de aclaración de los hechos mediante el conocimiento de la verdad, con Alejandro Encinas al frente. No, simplemente señaló y descalificó el trabajo de Murillo Karam, pero no desvirtuaron, no evidenciaron nada, hablaban de tortura, de simulación de actos, y no hay un dato novedoso. Yo creo que con el tiempo que ha transcurrido, desafortunadamente, difícilmente podamos llegar a conocer qué pasó en ese acontecimiento de Ayotzinapa.
0: Ahora, no olvidemos que el comité de especialistas que había convocado a Andrés Manuel López Obrador y que luego los desinvitó, acusaron que donde habían topado con pared para las evidencias había sido con el ejército mexicano. Pero en esta nueva investigación o en estos nuevos avances no se menciona al ejército. Se responsabiliza al exgobernador de haber desaparecido la evidencia, pero no se habla de esa que acusaba el comité técnico, había desaparecido el ejército mexicano. ¿Podremos esperar que también a ellos se les llame a cuenta en algún momento? Marco.
2: Pues digo, si no es selectiva la justicia y todo, creo que tienen que estar todos involucrados. Ahí hay expedientes anteriores que se generaron en anteriores administraciones con diferentes objetivos jurídicos o con diferentes involucrados. Creo que ahora el gobierno federal está obligado a presentar de manera integral cada una de las investigaciones que se ha hecho desde la verdad histórica hasta este momento que se genera la detención del gobernador, para que realmente pueda haber confianza de la ciudadanía en que se están haciendo las cosas con transparencia, con el debido proceso, y que, insisto, no se está utilizando a la fiscalía para que persiga delitos, sino para que persiga opositores, como se está observando hasta este momento. Creo que está obligado el gobierno federal a presentar con claridad este proceso en el caso de los 43.
0: Hay una parte que me preocupa muchísimo y que tiene que ver con la confianza. ¿Qué tanto la gente puede confiar hoy día cuando se mueven tantas versiones en torno a la desaparición de los 43 normalistas? ¿Qué tanto puede confiar en la autoridad? ¿Qué tanto puede confiar en instituciones como el Ejército Mexicano? Pero además a esto se suma, o a esta desconfianza se suma lo que ya anticipábamos, ¿no? Dos alcaldes hoy en este país enfrentando procesos, uno de ellos por desaparición forzada de personas y el otro por el asesinato de una periodista, es decir, no son cuestiones menores. De cara a un proceso electoral del 2027, donde los partidos políticos van a venir a presentarnos candidatos, a ver, ¿qué hay que reflexionar sobre esto, José Luis Fernández?
3: Pues es un asunto bastante importante. La realidad es que ya lo hemos platicado en otros momentos en esta mesa, de tener mecanismos que nos ayuden a los partidos políticos a tomar mejores decisiones y a postular mejores perfiles. Yo he dicho en esta mesa que simpatizo con la medida que fue recientemente aprobada en la ley electoral, donde hay una ventana de consulta en el Instituto Nacional Electoral, pues para que los partidos se puedan hacer llegar un poco más de información. Eso no existía, no tiene ningún precedente. Yo con esto no estoy diciendo que esto venga a resolver el problema, pero creo que abona.
0: Sí, porque la pregunta es, ¿garantiza que no tengamos este tipo de perfiles?
3: Pero nos acerca a mayor información, y creo que con mayor información puedes tomar mejores decisiones y puedes reducir en gran medida el riesgo de postular personajes pues que defrauden a la gente, ¿no? Es el tema de la violencia y la inseguridad en México es multifactorial, y su principal razón, su principal abono para florecer y para desarrollarse, pues tiene que ver con la impunidad. Si no logramos combatir la impunidad, pues va a ser bastante complicado, ¿no?
0: Pero a ver, díganme una cosa, es que cuando dices tener más información, pero realmente los partidos no saben a quién están impulsando para una candidatura. Realmente los toma por sorpresa que después les digan, oye, estaba vinculado, hacía, tenía estas prácticas, era autoritario, etcétera. Realmente los toma por sorpresa. Realmente no tienen los mecanismos para conocer internamente los partidos políticos a los perfiles que están impulsando, Marco.
2: Los conoces, pues no siempre al 100%.
0: La Porque realidad, el mecanismo del INE es decirte, bueno, tiene una investigación abierta, no más allá, claro, de eso.
2: Así es. Pero mira, creo que hay actos que se pueden ir, que pueden ir consolidando en generar confianza. Por supuesto que es una obligación de los partidos y nosotros estamos empeñados en eso, en llevar con mucha transparencia todos los perfiles, desde la carta de antecedentes no penales, que se lo vamos a solicitar nosotros internamente, aunque no exista la obligación electoral o jurídica en este momento, en el proceso. La 3 de 3 también, para ver cómo anda su patrimonio, que no entre con una casita, un carro, y luego salga con 5 y con 10, etcétera. No creo que es parte de lo que tenemos que cuidar. Los deudores alimentarios, creo que también es importante, claro, ponerlo. Quien se niegue a eso, porque pueden ampararse y decir, no, pues mis derechos son la participación y la votación, no me puedes pedir más que lo que está estrictamente escrito, ¿no? Pero ahí vamos a ir notando. O sea, quien se niegue a sacar su carta de antecedentes no penales, a presentar su 3 de 3, a presentar que no tiene ningún problema en la parte de deudor alimentario, pues bueno, ya te genera una duda, ya te genera, dices, bueno, pues este no anda derecho o no quiere ser transparente. Creo que es algo importante, aunque desafortunadamente la condición humana en todos lados, pues a veces el poder al primer año, pues andan así como que en los cuernos de la luna, ¿no? Y se pierden muchas cosas que debieran ser una base fundamental del ejercicio público, como principios, pues, valores, que desafortunadamente a veces el poder, pues a muchos los hace perder el razonamiento para lo que fueron electos, ¿no? Para, claro, servir a la gente. Y de esos hay muchísimos casos, pero estamos obligados los partidos políticos, y así lo haremos en Movimiento Ciudadano, de presentar con toda transparencia cada una de nuestras candidatas y candidatos.
0: Hablando de transparencia, tengo que hacer una pausa, pero al regresar platicamos de esta propuesta que vendrá a sustituir, o que vendría a sustituir, porque todavía está análisis en el Congreso, al Consejo Estatal de Garantía y Acceso a la Información Pública. Es realmente un buen mecanismo el que se está poniendo sobre la mesa. De eso y más platicamos al volver.
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19: 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Ya está en cines.
20: 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He sees the good in everyone, and I see the truth.
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14: Las grandes transformaciones se alcanzan cuando la corresponsabilidad entre gobierno, iniciativa privada y sociedad se traduce en acciones concretas que benefician a las comunidades. Indicó que la infraestructura educativa representa mucho más que la construcción de edificios, ya que se convierte en un motor para generar empleo, oportunidades y prosperidad compartida, además de fortalecer el tejido social. Escuchemos.
40: Las grandes transformaciones nacen cuando la corresponsabilidad se convierte en acción, cuando la contribución colectiva deja de ser un recurso para transformarse en infraestructura educativa, trabajo, oportunidades y prosperidad compartida para los jaliscienses. Ese es el verdadero significado del estilo Jalisco, porque al final del día construir una escuela es mucho más que levantar un edificio, es construir confianza, construir oportunidades y construir el futuro de Jalisco.
14: Finalmente, Roberto Escobedo Rivas expresó su confianza en que este primer congreso marque el inicio de nuevas decisiones, mejores proyectos y más alianzas.
0: Y hoy en el Congreso del Estado tienen el reto de armonizar con la legislación nacional la desaparición del Consejo Estatal de Garantía y Acceso a la Información Pública y la creación de un nuevo órgano garante. Marco Gama, yo ya platicaba contigo y ya nos decías todos los bemoles. A ver, quiero que rápidamente nos lo sintetices.
2: Bueno, sin duda para nosotros es importante la creación de este nuevo instituto, siempre y cuando pues cumpla con requisitos básicos que son total independencia institucional y financiera para poder generar su labor en materia de transparencia, con requisitos que protejan los datos personales de las personas, de quienes, de ciudadanas y ciudadanos que estén solicitando información, y que evidentemente pues no dependa de ninguna área, ninguna parte de otro poder, en este caso del Ejecutivo Estatal, como está planteado, que en este momento es quien haría la propuesta, dependería de la Contraloría del Estado. Creo que es una gran oportunidad para nosotros, digo, está la iniciativa, que es eso, que nos va a permitir discutir de fondo la conformación de esta, de este nuevo espacio de transparencia, porque creo que es fundamental. Yo creo que es lo que le da la cereza del pastel a los buenos gobiernos, el tener institutos de transparencia eficientes, fuertes, sólidos, porque a final de cuentas hacen las obras, ejercen los recursos que se aprueban en un presupuesto. Pues, ¿qué te cuesta transparentar en qué lo estás haciendo? A final de cuentas tienes que cumplir un procedimiento, una licitación y todo, y creo que eso es lo que va... la oportunidad que nos brinda para que realmente podamos consolidar la confianza ciudadana en todos los procesos, digo, y para todos los gobiernos municipales, estatales, para el propio Congreso del Estado, por ejemplo, en que se ejerce cada peso pues que está ahí en el Congreso. Creo, yo lo veo como una gran oportunidad. No coincido como está presentada en este momento la propuesta en cómo llegó, ¿va? Sin embargo, bueno, apenas se va a discutir, apenas la vamos a llevar a comisiones, sí. Y ahí estaremos presentando la visión de Movimiento Ciudadano en materia de transparencia, que para nosotros es fundamental en el ejercicio de la vida pública.
0: José Luis Fernández, ¿se puede ser juez y parte en materia de transparencia?
1: Pues primero que nada yo quiero platicar un poco de la discusión de San Lázaro cuando se toman decisiones con respecto al órgano garante en información, y a otros más organismos autónomos que se les llamaron en su momento, que al final yo en San Luis Potosí, en mi experiencia de diputado local, recibí muchas veces a usuarios triple A, por llamarle de alguna manera, de la plataforma de transparencia, gente que recurre y solicita información que tienen que ver con labores periodísticas, de opinión, de investigación, que eran gente que era muy recurrente en el uso de este servicio, y había un gran desánimo y había muchas quejas y muchos señalamientos de que la SEGAIP no estaba funcionando de la manera correcta, ¿no? Que se tardaban mucho en resolver sus peticiones, que cuando presentaban una queja duraban 2 o 3 años en que se la resolvieran, y cuando ya les entregaban la información, pues ya estaba fuera de contexto de momento, ya no les servía pues para el trabajo que estaban realizando, la índole que fueran, y creo que tenían mucha razón. Había que entrarle a generar algunas reformas ahí. Nosotros hicimos algunas, creo que no fueron suficientes, y hoy el Congreso del Estado está entre una gran oportunidad de generar un órgano eficiente que funcione y que deje satisfechas a las personas. Entiendo que hay un señalamiento ahí importante de serán juez y parte, no nos van a dar la información completa, pero yo creo que tienen que dejar que nazca el nuevo organismo y juzgarlo por sus actos, no por lo que creo que va a pasar, porque tampoco considero que sea justo. Ahí seguramente habrá personas profesionales que cuidarán su nombre y que buscarán generar prestigio en ese trabajo. No hay que olvidarnos que esta decisión, por lo menos en mi persona, la motiva pues todo el pachangón que se armó a través de un logro de los ciudadanos que aprovecharon los dirigentes de los partidos. Porque recordemos los tuits de Coahuila, no me cumplió. Yo quería la Comisión Nacional de la Comisión Estatal de Derechos Humanos, la de Garantías.
0: Oye, ¿no es un poco firmamos el mismo argumento que pasó en el sector salud y en muchos otros, en donde, híjole, tenía fallas, presentaba corrupción, desaparécelo en vez de mejorarlo, en vez de fortalecerlo? ¿No estamos en lo mismo?
1: La idea es mejorarlo, y hoy el Congreso tiene una propuesta para generar un organismo, si bien es cierto, no es autónomo, pero sí descentralizado. Los congresos, el Poder Legislativo y el Poder Judicial tendrán la obligación de también formar su propio órgano de transparencia, y aquí lo más importante pues es cuidar la base de datos de todas las actividades gubernamentales que hoy se tiene, fortalecerla, enriquecerla y hacer un órgano más eficiente para que quien tenga la necesidad de consultar algún dato se le entienda en tiempo y forma, porque por lo menos en mi experiencia consideré que lo que reclamaban los activistas era muy puntual, el tiempo, no me pelan cuando yo, o sea, tampoco estaba haciendo o resolviendo las necesidades de las personas que requieren información. Entonces, coincido con Marco, están ante una gran oportunidad y yo no tengo dudas que este congreso ha sido un congreso valiente, que le entra a temas de fondo importantes. Y no tengo duda que harán un análisis profundo. Espero que tomen buenas decisiones.
0: Bueno, yo sigo cuestionando si la ineficiencia era argumento para la desaparición, pero a ver, Santiago.
3: A ver, de ninguna manera, y estoy absolutamente pleno de que hay un retroceso y el daño está hecho. Yo sí, por supuesto que con presión, con movilización de la ciudadanía, pero durante la administración de Vicente Fox se da un gran paso hacia adelante con el tema de la transparencia y acceso a la información. Es en 2002, Erika, cuando surge por primera vez un órgano garante, que es el IFAI. Y luego se dota de autonomía en el año de 2014, cuando migra del IFAI al INAI, y habíamos alcanzado un gran logro en acceso a la información y transparencia en este país. Yo quiero recordarle a tu gran auditorio que muchas de las notas periodísticas que salen de los desfalcos, de los malos contratos, de los manejos opaces del gobierno federal, emanan del INAI. Ahí está el Tren Maya, ahí están todos los contratos de Almilca Lorán, ahí está una serie de cosas. Y eso es lo que incomodó al gobierno en turno. Sin embargo, la reforma ya se aprobó, ya es una realidad en el plano federal y en el plano local. Por lo que hace San Luis Potosí, salió en febrero y tenían 120 días para emitir las leyes secundarias. ¿Cuál es el gran tema, Erika? La autonomía de estos organismos. Yo le quiero decir a tu gran auditorio que son intermediarios entre quien tenemos derecho a saber las cosas, cómo se gasta nuestro dinero, cómo se contrata las obras y quien tiene la obligación de darlas. ¿Y tú crees que si vuelves a las manos de quien está obligado a decir si te va a dar la información, es avanzar? Es absolutamente un retroceso, es un despropósito. Aunado a lo anterior, hoy los sujetos obligados publican sus cuentas de manera mensual. Hoy propone la ley trimestral. Es decir, todo es hacia atrás. Hay algo importante, están por salir las leyes secundarias, es donde se va a reglamentar, como insisto, esta reforma que ya es una realidad desde febrero en San Luis Potosí. Y lo más importante es la autonomía. No puedes ser juez y parte, no solo en la transparencia, en ningún hecho, por la absoluta imparcialidad que impera. Yo lo lamento desafortunadamente.
0: ¿Es un retroceso, José Luis?
1: No, yo creo que es una oportunidad. Vuelvo a insistir, basado en la propia experiencia de los usuarios, pues no estaba siendo sumamente eficiente la SEGAIP. Esperemos que tengamos la capacidad como sociedad de construir un órgano que mejore de manera sustancial esta actividad. Y lo vamos a ver, lo vuelvo a insistir, pues por nuestros actos somos juzgados, ¿no? La SEGAIP y el INAI y todo este
0: conglomerado de personas. Ese argumento, son juzgados, te lo quiero comprar. Actos. ¿La ineficiencia es argumento para la desaparición?
1: No existe un vacío, hoy existe, la SEGAIP está funcionando hasta que emitan las leyes secundarias.
0: Porque la gente se queja con nosotros de falta de seguridad, de falta de agua, de falta de atención en los centros hospitalarios, de falta. ¿Y vamos a desaparecer todo eso?
3: Es que ese es el gran tema.
1: Pero el tema de desaparecer no es absoluto. No se está proponiendo que ya no exista el mecanismo de consulta, que
0: los
1: ciudadanos.
0: Pero el órgano ciudadano autónomo ya no va a existir.
1: Perdón.
0: El órgano ciudadano autónomo ya no va a existir.
1: Se está modificando su forma, porque era un tema que no estaba siendo utilizado de manera correcta. Dicho por los propios usuarios, vuelvo a insistir. Y cuando ves. Perdón que me regrese, cuando ves que sirven de moneda política para lograr acuerdos por debajo de la mesa, pues no es correcto. Al final de cuentas, el origen de que fueran organismos autónomos es para que lo ocuparan los ciudadanos, no los dirigentes de los partidos, y menos como cuotas políticas, porque entonces las cosas ya no funcionan como lo vimos durante muchos años.
0: Marco, cierro contigo.
2: Creo que es un tema que tenemos que tomar con toda seriedad. Yo insisto que es una oportunidad. Reitero, no coincido como está presentada, de aprobarse en esos términos, sin duda que sería un retroceso para lo que hay en materia de transparencia o lo que se requiere en materia de transparencia. Desde Movimiento Ciudadano estaremos convocando la primera semana de septiembre, espero que el 4 de septiembre, que además te invito, Erika, si puedes ser incluso moderadora, claro. Hablemos de transparencia. Creo que hay que conocer la opinión de quienes conocen a lo mejor un poco más o tienen una propuesta en materia de transparencia para San Luis Potosí, y es a llevarla a la discusión, a las propias comisiones. Creo que nos ayuda mucho, incluso pues invito a mis compañeros para que estemos ahí y dar nuestra opinión de cómo generamos un marco de transparencia en San Luis Potosí, pues que esté incluso a la vanguardia de todo el país, de todo lo que se ha retrocedido con la eliminación de muchos de estos órganos. Coincido contigo que no, nunca se pensó en mejorarlos, sino nada más hacerlos a un lado porque no fueron míos, ¿verdad? Y creo que es una oportunidad. Estaremos convocando, están cordialmente invitados, te invitamos a
0: muchas
2: que
0: gracias.
2: Seas la moderadora después de la mesa del viernes 4, nos vamos a platicar sobre transparencia en San Luis Potosí.
0: Ya nos invito, pues ya estamos comprometidos. Muchas gracias, Marco, por estar con nosotros. Marco Gama, de Movimiento Ciudadano, José Luis Fernández, del Partido Verde. Muchas gracias.
1: Gracias, Erika. Felicidades a todos. Hoy empieza la fiesta de San Luis Potosí, la FENAPO. Ahí nos vemos en la noche. Disfruten
0: hablando
1: mucho.
0: De invitaciones, ya nos cuídense. Estás invitando
1: sí,
0: también.
1: Sí, también, vámonos.
0: Muy bien.
1: Va a estar muy buena la FENAPO y bueno, pues a la gente que tomen sus precauciones, que lleguen con tiempo. Ya saben que hay mucha gente y que le disfruten mucho. La verdad es que es un gran esfuerzo por hacer una gran fiesta a la altura del pueblo y de la gente de San Luis Potosí. Y bueno, pues ahí nos vemos al rato. Felicidades al gobierno por esta gran organización.
0: Santiago Samanillo del PAN, muchas gracias.
3: Gracias, Eriquita. Excelente fin de semana para todos.
0: Gracias por estar con nosotros.
3: Por supuesto, mi querido Chiquito.
0: Bueno, ya está. 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Nosotros vamos a una pausa y regresamos.
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19: Un centro penitenciario para enfermos mentales en una isla desolada es perfecto para perder la cordura y dudar de la propia realidad. Shutter Island es la obra cumbre de Denis Lehane, que te obliga a leer de forma obsesiva para descubrir qué ocultan las apariencias. Publicada bajo el sello de Editorial RBA, dentro de su serie negra, la novela sigue al agente federal Teddy Daniels en su búsqueda de una paciente peligrosa que se evaporó de su celda de máxima seguridad. Un viaje perturbador e impredecible a bordo de un ferry hacia el hospital donde los secretos médicos y las conspiraciones se mezclan con la demencia. Un thriller psicológico brillante.
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19: El Mundial de Fútbol de 2026 ya es historia y nos ha dejado nuevas hazañas. Pero los secretos de este torneo vienen desde hace casi un siglo. 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Escrito por Luciano Vernick y editado por Altamarea Edición de Libros, este apasionado volumen viaja desde Uruguay 1930 hasta Qatar 2022. A través de récords y partidos inolvidables, el texto ofrece un recorrido que muestra el lado humano de las leyendas y el contexto histórico de cada torneo. Un libro para entender la magia del deporte que cada 4 años paraliza el planeta.
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0: Bueno, pues está con nosotros de nueva cuenta Benjamín Conde, director de Andes International School y la Prepa Anáhuac. Bienvenido, gracias por acompañarnos.
24: Muchas gracias, Erika. Nuevamente un gusto estar contigo.
0: Oye, la semana pasada ya nos encendiste el ambiente y las alertas porque nos hablabas de cómo educar con firmeza, pero con amor. Y lo decíamos, la línea es bien delgada, es bien complicado porque parte de lo que nos decías la semana pasada es, pues es que implica una acción por parte del formador, es decir, del padre, de la madre o del conjunto. ¿Cómo le hacemos para imponer ese tipo de formación? Pero además una convicción y una constancia, y esto no siempre es sencillo.
24: No. Acuérdate que, sí, Erika, totalmente de acuerdo. Acuérdate que estamos en un momento en el que los papás estamos un poquito cansados, agobiados, llenos de tareas, y estamos trabajando todavía en reconectar con nuestros hijos. Ahora, simultáneamente tenemos que formarlos y educarlos para generar una sociedad mejor. Y lo vemos en tu noticiero, la sociedad, pues no es que vaya así que digamos muy bien.
0: No, claro.
24: Entonces, está en nuestra cancha cambiar esto. Y seguramente ese cambio vendrá a partir de la buena formación de nuestros hijos. Esta vez yo te vengo proponiendo esa parte que quedó como en suspense la semana pasada, que es la de poner límites. Y es que hoy en día los límites es algo que nos duele mucho como papás, porque no estamos acostumbrados a poner límites y porque le tenemos miedo a la reacción que puede tener nuestro hijo cuando nosotros establecemos una barrera de hasta aquí. Claro. El niño, por naturaleza, va a intentar medir. Hasta aquí llegué, voy creciendo. Y en ese increchendo, si yo me voy dejando, y en la escuela nos dejamos, y en el match que hacemos de escuela con papás, vamos siendo permisivos en cosas que son súper de cajón, el niño va encontrando ahí una deformación de la conciencia. Si el niño ya no es tan hábil como para diferenciar entre lo bueno y lo malo.
0: Uy.
24: Por supuesto, y por eso roban en el examen de admisión de la UNAM, porque dicen, pues si se vale y lo hizo Plex, o lo hizo Mr. Beast, o lo hizo quién sabe quién, pues ¿por qué yo no? Serán tontos los que no lo hayan hecho. Me tengo la respuesta, lo copio, pero es deshonesto. ¿Quién me dijo? Nadie.
0: Pero me van a admitir.
24: Me van a admitir, maquiavélicamente.
0: Claro, ¿no?
24: Entonces, literal, el límite que ponen los papás es una forma de amor. Porque te quiero, te pongo un límite. Si no me importaras, pues me das igual y no te pongo nada. Prefiero llevarme muy bien contigo. Estamos hablando de eso.
0: Oye, Benjamín, pero viene el conflicto de es que yo estoy formando su personalidad y entonces no quiero limitarlo o limitarla. Yo quiero que sea libre, ¿no? Y entonces se permiten desde cuestiones que podríamos ver, ay, qué inocente. Entonces, no le gusta usar zapatos y se los quita por igual en la casa que en el restaurante o que en la escuela. Es que no le gusta usar zapatos, él así es libre. A cuestiones ya mucho más fuertes, como el no hacer caso a ningún adulto que dé instrucciones, incluyendo maestro, autoridad, etcétera, sí, etcétera.
24: Hay que medirle. Es decir, hay veces en que hay que saber qué batallas quieres pelear.
0: Claro.
24: Es decir, esta batalla no le voy a entrar, se quitó los zapatos. No estoy en un momento de esto, hay una cosa más grave al lado. Voy a enfocarme en la cosa más grave de al lado y por lo pronto que se quede descalzo, me da igual. Que no se cortó el pelo, pero tampoco pasa nada que se cortó el pelo. Pero el respeto, la honestidad, la amistad, la generosidad, eso no es discutible. Fíjate una cosa, un hijo sin límites no se siente libre, está a la deriva. Porque el niño te pide, aunque parece contradictorio, porque el niño te va a decir, no estoy de acuerdo y no me gusta, el niño te pide a gritos que le digas cómo se hacen las cosas, dame una estructura, sobre todo el adolescente. Aún y con reclamos y todo lo que está haciendo es pidiéndote a gritos cómo le hago.
0: Oye, pero qué importante, porque pensamos que les estamos dando libertad y en realidad los estamos dejando perdidos.
24: Sí, adolescente viene de esa etimología, que adolece. Para eso están los papás y para eso estamos los profesores, para darles esa guía. La libertad viene en la toma de decisiones. Tú tomas tus propias decisiones, pero con responsabilidad. Tomar tus propias decisiones irresponsablemente no es libertad, es libertinaje.
0: Claro.
24: Entonces, en esa no dejarlo a la deriva, yo te puedo decir que yo le comunico al niño en el límite, le estoy diciendo, aquí estoy yo para ayudarte, para seguirte, para acompañarte en tu decisión.
0: ¿Cómo ejercemos esa autoridad, Benjamín?
24: Bueno, es que es muy vario. El ejercicio de esa autoridad viene a partir primero del ejemplo. Es decir, yo como ejemplo tengo que ser el primer punto de vista de mi hijo. Si yo no lo hago, no lo puedas pedir. Claro. Oye, papá, tú llegas hasta las 4 de la mañana anoche.
0: Y me dices que yo tengo que llegar a las 12.
24: Y tú dices a las 12, pues seamos coherentes. Tú tratas irrespetuosamente al mesero, a la señora de la limpieza, al tal, y luego me estás pidiendo respeto tú a mí. Entonces, el primer ejercicio viene a partir del ejemplo que les damos. Pero el segundo viene a partir de la autoridad moral que tenemos como sus papás, como la brújula que guía ese barco. Entonces, un límite no es una reja, es un barandal.
0: Okay.
24: No es una cosa que te cierro. Es un barandal en que te apoyas.
0: Tiene la misma
24: forma. Claro, tiene la misma forma. Te voy a soltar el timón, pero yo estoy al lado viendo para dónde le das. Siente la confianza más que el límite ahí. Ahora, no está fácil porque es pelearte contra algoritmos que te dicen, como te decía yo la semana pasada, que están justamente contradictorios a lo que nosotros le estamos pidiendo. Le estamos pidiendo respeto, pero luego vemos en España cómo le pegan a una niña en un grupito. ¡Ay! ¿Y las mamás de esas niñas dónde estaban?
0: Defendiéndolas, porque es lo que ha pasado.
24: Es correcto.
0: Las han defendido y han acusado de que hay un linchamiento mediático contra ellas.
24: Es luchar contra corriente. Entonces, primero ser ejemplos. El papá es el primero. Hijo, cometiste este error, hay que remediarlo. Vamos y pides perdón. Perdón. Viene de perdón. El más perfecto de los regalos.
0: Tengo que hacer una pausa, Benjamín, pero regreso para que nos dejes las tareas de esta semana, pero también para que cerremos el tema hablando precisamente de eso, de tú decías, ¿qué batalla te quieres comprar? Eso significa que podemos conceder ciertas libertades, pero también hay que decidir cuáles son los límites.
24: Totalmente.
0: Voy a la pausa y regreso. Estamos platicando con Benjamín Conde, director de Landes International School y de la Prepa Anáhuac.
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3: Hoy te revelamos los secretos detrás del fenómeno global de mi villano favorito y los Minions. Estas cintas triunfan porque tienen chistes tanto para niños como para adultos. Estas películas combinan el humor físico para los pequeños con referencias de la cultura pop y empresarial para atrapar a los padres. Sus villanos además son carismáticos. Los creadores de la saga rompieron el molde de los antagonistas al presentarnos criminales ridículos con un diseño lleno de colores. Además, son cintas con continuidad de temas. Cada secuela expande el universo de forma coherente, explorando el pasado de los Minions y la llegada de nuevos miembros a la familia de Gru.
4: ¿Cómo dijiste?
5: Gru, sí. ¿Entiendes? Gru y Lucy combinadas. Gru, sí.
4: ¡Ajá! Me gusta, pero no tanto. No me gusta.
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3: La Casa del Dragón, temporada 3, ya está en HBO Max. Los grandes conflictos de la Casa del Dragón nunca han sido sobre quién merece el trono, sino sobre qué estás dispuesto a hacer tú por tu familia. La serie nos muestra cómo ese temor termina provocando traiciones, venganzas y un ciclo de violencia que parece imposible de detener. Con dragones, guerras y una lucha por el poder que cambiará para siempre el destino de Westeros, la tercera temporada de La Casa del Dragón promete ser la más intensa hasta ahora. Porque después de años de preparación, finalmente llegó el momento que todos estábamos esperando, la verdadera danza de los dragones.
7: Every one of my miseries is of his making, and I swear I'm going to find him and fucking kill him.
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10: Estamos de regreso y estamos platicando con Benjamín Conde, director de Landes International School y de la Prepa Anáhuac. Ay, Benjamín, es que nos has dejado un montón de ideas para procesar en la cabeza de los padres y madres de familia de quienes tenemos esta responsabilidad de formar. Entre ellas decías, hay que decidir qué batallas sí y qué batallas no. Es decir, cuáles nos podemos comprar, cuáles son las realmente relevantes y cuáles no. Pero es que es muy complicado decidir. Y más, como tú lo decías, en el ambiente cotidiano, de la cotidianidad, se vuelve muy complejo.
11: Totalmente. Yo creo que aquí hay dos palabras clave. La paciencia, es decir, esa paciencia no va a ser inmediato el cambio, pero en ese qué batallas voy a escoger, definitivamente tienen que ir progresivamente aumentando de nivel. No vamos a quedarnos con los mismos límites siempre. Y la otra, pues definitivamente es llegar a esa autoconvicción, ¿no? Yo les voy a dar cinco tips pues, súper prácticos para saber más o menos a dónde le entro de entrada, a dónde voy para empezar. Tip número uno, elige una sola regla a reforzar. No intentemos arreglar todos de un solo golpe. Vamos yéndonos por partes, vamos limitando. Pero qué voy limitando es una sola cosa.
10: Uy, se me ocurrió una perfecta. Estamos en vacaciones. El uso de pantallas.
11: Es el cinco.
10: Venga.
11: Te va.
10: Punto número dos.
11: Dos, explica para qué en voz alta. Antes de aplicar la consecuencia, dile a tu hijo que la regla existe por algo. Eso es una cosa que está súper... No, es que luego somos el papá cuate. Y el papá cuate realmente luego no tiene efecto porque pues mis cuates tienen más razón que tú. Luego está el papá sargento. Lo haces porque lo digo yo. Y eso tampoco crea un clima de confianza. Como decía San Agustín, la respuesta está en el punto medio. Ni el cuate ni el sargento. Es el por qué, para qué, pero tiene que haber una consecuencia. ¿Por qué? Porque los niños, después de 5 minutos, lo que le estás diciendo, ya no te están entendiendo nada. Por eso los niños chiquitos te ven una película de Disney 450 veces y no se cansan, porque claro, tienen esa memoria a corto plazo. Entonces, lo mejor que sirve no es dar un regañón y un discurso de media hora, sino una acción concreta para reafirmar ese valor. Entonces, número 3. Es comunicar la consecuencia de esa acción con calma y sin calentura. Ay, yo me he encontrado, no voy a decir los nombres, pero tenía yo un amigo que era tan feo para regañar. Decía, porque te corro de la casa, porque no vuelves a poner un pie en esto, porque mientras vivas bajo este techo. Y el niño decía, claro, por supuesto, pues si no es cierto.

0: ¿no? Ni me va a correr, ni me va a pegar, ni me va a hacer, además estaría súper mal, no me va a hacer nada. Entonces ya le tengo tomada la medida. Es claro. Con calma, con paciencia, con el ejemplo de que sé lo que estoy haciendo, te voy a comunicar la consecuencia. Va a haber una consecuencia. Tú te robaste una estampita del Panini, hay que regresarla. Y le das un regalito y le pides perdón. Y hablas con el papá. Ah, ya cambió. ¿Por qué? Porque, hijo, esto va a ir reforzando tu honestidad. Y las cosas se ganan con trabajo y hay que echarle ganas y hay que meterle esfuerzo y paulatinamente tendrás la estampita. Pero no robar. Ah, pues sí. Ahora, ay, la parte positiva, 4. Cuando hagan algo bien, reconócelos y prémialos.
1: Claro, que no todo sea el regaño, ¿no?
0: Por supuesto. Ahora, sí, está bien un helado, un heladito, una salidita, un paseo, un elegir a dónde vamos a comer. Si le empiezas a recompensar con cosas grandes, vas a terminar en un Ferrari. Y lo que decía mi abuelita, cuando se te acaben las recompensas, ¿qué le vas a dar por hacer lo que realmente debe de hacer?
1: Claro.
0: Te sacaste claro. 9, pues es lo que tienes que sacar.
1: Oye, además la recompensa puede ser incluso las palabras de aliento, ¿no? O sea, no tiene que ser algo material, puede ser el
0: sí.
1: Estoy tan orgullosa de ti.
0: Estoy muy orgulloso.
1: Te esforzaste, lo lograste.
0: Sí, sí, mucho que ver. Siempre, luego, por supuesto que sí, hasta donde la rompa de home run, sí, dale un helado.
1: Sí, claro, claro.
0: donde haga cosas buenas, reconócelas bonito, pero donde la rompió, recompensa bonita, que tenga un valor, no material exorbitante, pero que sí tenga un valor tangible. Un heladito, ¿dónde vamos a comer? Toma tú la decisión. Que se sienta importante y reconocido. Y el número 5 es aplicar la consecuencia sin rencor, con cariño, sin pausa y elegir un límite de inmediato, escoger cuál. Y yo coincido contigo. El primero que podemos escoger es vamos limitando el uso de pantallas y de celulares. Esta semana te voy a dar un tiempo de pantalla de tanto. Utilízalo sabiamente. Pero papá, bueno. Primera. Y se va ejercitando hasta el punto. Mira, mis chavos en la prepa, en Prepa Anáhuac, somos un free phone school, no tenemos celulares. Y al final los chavos que se graduaron el año pasado, o recientemente, me dijeron, conecté mucho más con mis compañeros a partir de que no usamos el celular.
1: Claro.
0: Luego se dan cuenta ellos solitos. Qué padre. Con 5 tareas, o sea, suenan fáciles de decir, difíciles de hacer, pero te propongo seguirle dando por el tema la siguiente
1: Oye, semana. Yo también, porque me interesa mucho que sigamos platicando y sobre todo porque estamos también en una línea muy sensible entre lo que queremos lograr con nuestros hijos. Queremos que sean obedientes o que tengan convicción en su actuar en este tema de los límites, por qué se los estamos fijando, de qué manera se los estamos fijando. Así que sí, nos quedamos. Yo sé que traías el punto para el día de hoy, pero ya no alcanzamos. Nos quedamos con eso para la próxima semana.
0: Me encanta, Erika. Muchas gracias.
1: Benjamín, siempre un gusto tenerte por acá. Muchas gracias.
0: El gusto es mío.
1: Benjamín Conde, director de Andes International School y de la Prepa Anáhuac, platicando con nosotros. Vámonos con más.
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2: 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Te agradecemos mucho. 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
17: Para la psicología, infancia es destino. Tu cerebro se programa en los primeros 7 años de vida. Si creces viendo a un padre sumiso y a un abusador, tu cerebro aprende que el mundo se divide en víctimas y victimarios y te acomodas en el rol que te tocó. En psicología, la capacidad de romper el guión familiar se llama agencia humana. Las personas que rompen el bucle suelen tener un tutor de resiliencia. Los estudios demuestran que casi cualquier persona que salió de la pobreza extrema o de una familia delictiva tuvo una persona que creyó en ella. Un maestro, un abuelo, un amigo. Alguien que le mostró que el mundo era más grande.
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1: Raúl Espinosa, ¿cómo estás? Muy buenos días, ya viernes.
25: Ya viernes, Erika, fin de semana. Bueno, pues listos con la información deportiva, la Leagues Cup, que ayer le dio a algunos clubes mexicanos, a pocos, por cierto, triunfos. Entre ellos, por cierto, el América, que se llevó la victoria 3-1 sobre el conjunto del San Diego. Curiosamente, los equipos mexicanos que están jugando en México no solo están ganando, sino que también están goleando. Y ayer el América, pues fue muy superior a su rival, demostrando que los equipos mexicanos, bueno, pues también saben sacarle provecho a su condición de local. Esto también a consideración de que todos los partidos o la mayor parte de los encuentros de la Leagues Cup se juegan en territorio norteamericano, ¿no? Entonces, pues hay una desventaja hasta cierto punto. Ayer, por lo pronto, el América gana con goles de Brian Rodríguez al minuto 11. Vino al 33 el Chiquito Sánchez a colocar el 2-0 y finalmente cerró la cuenta Isaías Violante al 45+2 por el San Diego. Descontó al 63, se bombinó, pero no hubo más para la escuadra norteamericana. Habló en entrevista el técnico de las Águilas del América. Vamos a escuchar a Guillermo Almada, opinando de su rival, pero bueno, señalando que fue justo el marcador por lo que hicieron en la cancha.
26: Muy buen futbolista, que tiene una idea. Me gustó más el primero que el segundo. tuvimos más fluidez, más claridad con la pelota, pero en definitiva creo que en los 90 minutos nos llevamos un resultado justo de lo que hicimos y bueno, como le dije un poco a los futbolistas, priorizar un poco la recuperación y seguir en la evolución futbolística que debemos tener para competir en este torneo.
25: Son las palabras del técnico de las Águilas del América, Guillermo Almada. Resultados del día de ayer en actividad de la Leagues Cup para algunos equipos, complementando justamente la actividad de la jornada 1. El equipo de New York City Football Club derrota 2-0 a Santos Laguna. Cruz Azul gana 1-0 a Filadelfia, una victoria importante para el conjunto de la máquina que se dice está en busca de conseguir esta Leagues Cup después de ser campeón del fútbol mexicano, lograr el campeón de campeones, en su momento ser el jerarca de la Conca Champions. Ahora le falta el título de la Leagues Cup y dicen van por este título. Y José Paradela, el autor del gol con el que ayer Cruz Azul derrotó al Filadelfia, habló también en entrevista. Vamos a escuchar sus impresiones.
0: La verdad que fue un partido difícil, una cancha complicada, pero supimos sufrir y pegar en el momento justo y nos quedamos con los 3 puntos, que es muy importante. Sí, obviamente nosotros tenemos ese plan de juego, siempre en todas las canchas nos identificamos por ir a buscar los partidos y bueno, acá salió de un principio. Sí, como siempre digo, esta camiseta te exige al máximo pelear todos los torneos y bueno, esa es nuestra mentalidad.
25: Ahí están palabras de José Paradela. Finalmente les comento que el Puebla perdió 5-2 ante el conjunto del Timbers. El Austin le ganó 2-0 al conjunto de Tijuana. Y Chicago Fire le gana 2-0 al equipo de Necaxa. Partidos para hoy: Charlotte FC contra el Atlas, Columbus Crew contra el Pachuca, Cincinnati contra Pumas, Tigres contra la escuadra de Minnesota, el Whitecaps contra la escuadra de Juárez. Y es así como hoy se va a disputar la actividad de la Leagues Cup. Ya el fin de semana continuarán justamente las acciones. El domingo el Atlético de San Luis estará enfrentando al Nashville a las 6:00 p.m, tiempo del Centro de México, en su segundo compromiso de la Leagues Cup. Y bueno, pues en los Juegos Centroamericanos y el Caribe, Erika, el día de ayer por la noche, la selección mexicana de fútbol femenil derrotó en tanda de penales al equipo de Colombia luego de empatar a 1 en tiempo regular. Vinieron las mexicanas a derrotar precisamente al cuadro colombiano y con ello lograr medalla de oro en el fútbol femenil. Que te voy a decir una cosa, ¿por qué la importancia de esta medalla de oro? Porque en el fútbol femenil dentro de los centroamericanos hay mucha congruencia. ¿Sabes tú que llevan 4 ediciones ganando la medalla de oro las chicas en los centroamericanos? Esto habla de que México es potencia en esa categoría en los centroamericanos. Y bueno, lo volvieron a refrendar, lograron importante victoria el día de ayer y consiguen precisamente la presea dorada. Habló en entrevista Nicole Pérez, jugadora del conjunto tricolor. Vamos a escuchar sus palabras.
2: El 1-1, el estar luchando día a día, los humanos que son, eso es lo que me llena el corazón. Creo que por lo que viví con ellas, cada una tiene su historia y de verdad las amo, estoy muy orgullosa de cada una porque yo sé que es una revancha para cada una de ellas.
25: Bueno, pues ahí están las palabras de Nicole Pérez, jugadora de la selección mexicana de fútbol que ayer derrotó a Colombia y bueno, se cuelgan una muy merecida medalla allá en los Centroamericanos y el Caribe 2026 en la edición 25, donde México pues realmente está cosechando medallas al por mayor, le está yendo muy bien. La Qué zona vaya. Se lo permite, ¿no? Esperemos que esa congruencia continúe.
1: Sí, que lo decías, a ver, que no se confíen, que esto claro. No es, digamos, el reflejo de lo que puede suceder en otros escenarios, ¿no? En otras competencias.
25: Así es, sí, y sobre todo, bueno, si tienes ese dominio, ese poderío, te debe de encaminar rumbo al Panamericano, rumbo al Mundial de la Especialidad claro. Y evidentemente rumbo a Juegos Olímpicos, ¿no? Donde, bueno, las cosas ya son diferentes, pero siempre es importante arrancar con el pie derecho, sin demeritar ninguna medalla, sin demeritar ningún logro, claro. Porque también hay atletas que comienzan sus procesos y son sus primeros centroamericanos, consiguen a lo mejor no medalla, pero sí consiguen un buen sitio y se van poco a poco apuntalando, ¿no? Hay otros que son potencia, como el caso de Osmar Olvera, que sabemos que es un gran clavadista. Y todo el mundo dice, bueno, se colgó mucho. Pues es que era su obligación. Él es potencia mundial. Sí, él no puede en un centroamericano pifiar. Es la verdad. Digo, puede cometer errores como todo ser humano, pero medallas en un centroamericano para un atleta de este calibre, hasta cierto punto son normales. Lo gana con la mano en la cintura.
1: Claro.
25: ¿Me entiendes? Entonces, pero bueno, rápidamente para cerrar, Erika, ayer el equipo Santos de San Luis de básquetbol, bueno, pues derrotó 82-75 al Calor de Cancún en un partido donde, bueno, pues el equipo potosino tuvo otra cara después de lo mostrado antier. El cuadro se lleva la victoria, empata la serie y pues consigue el cuarto triunfo de la temporada. Tiene foja de 4 triunfos por 2 descalabros. Me parece que es un buen arranque y sobre todo ayer con una buena entrada en el auditorio Miguel Barragán, la gente disfrutó del desempeño del equipo celestial, que repito, tuvo otra cara en relación a lo que había mostrado el día previo.
1: Sí, tú ya lo habías advertido aquí, ¿no?
25: Así que buena victoria para Santos, 82-75.
1: Oye, Raúl, antes de que te vayas, quiero compartir una nota que de verdad yo la vi y de verdad pensé que era una broma. Y luego pude constatar que efectivamente es un anuncio por parte de la Secretaría de Educación del Gobierno Federal. Incluso ha sido un tema que el secretario de Educación, Mario Delgado, se ha atrevido a presumir. A ver, ahí te va. Cuando estabas en la primaria, en la secundaria, todavía en la preparatoria, los mejores promedios, los niños de las mejores calificaciones tenían el honor de formar parte de la escolta. Sí. Era como, digamos, la regla, el mecanismo. Y entonces, pues, tal vez ya en secundaria y en preparatoria no era tanto la motivación, pero en la primaria había muchos niños que realmente se sentían muy motivados por estar en la escolta. Bueno, pues ahora la Secretaría de Educación dice que esto es un acto elitista, porque es privativo de un grupo de niños que tienen buenos resultados y que para no generar un desánimo en el resto de los estudiantes, esto se va a hacer de forma, digamos, itinerante. Que casi, pues una semana unos, otra otros, para que todos puedan participar y todos puedan formar parte de la escolta. Es la nueva propuesta de la Secretaría de Educación. La Secretaría de Educación del Gobierno Federal, que ha de tener un montón de temas importantes que atender, pues se ha decidido abocarse al tema de cómo se integran las escoltas en las escuelas. Y entonces dice, ya no serán los mejores promedios, ahora pues se van a alternar para que todos participen.
25: Bueno, pues como dices tú, habrá mil cosas más que solucionar en el tema educativo, sobre todo en la educación del nivel básico, como para darle prioridad al tema de las escoltas, ¿no? No sé si todas las primarias tengan escolta, no lo sé.
1: Pues en teoría sí.
25: Pero, digo, pues hay prioridades, ¿no? Ves muchas carencias en el sector público, de la educación. Y no solo me refiero a carencias infraestructurales, ¿no? Sino también carencias...
1: ¿De impulso al deporte, oye?
25: Eso ni existe. Eso no existe. A veces no hay ni profes de educación física, ¿no? Sí. Hay proyectos tan malos.
1: Oye, son los más castigados, ¿eh? También hay que decirlo. Para un país con graves problemas de obesidad, no puede ser que a los profesores de educación física los tengas tan demeritados y tan ahí desdeñados y una materia más, ¿no? O sea, tendría que ser prioridad en este país, pero no, la prioridad es no se vayan a sentir mal, vamos a ponerlos a todos en la escuela.
25: Imagínate.
1: Gracias, Raúl.
25: Pero estamos como estamos. Feliz fin de semana para todos, Erika. Saludos.
1: Muy buenos días.
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1: Oye, justo le preguntaba este tema a Raúl Espinoso porque le decía, a ver, en el deporte todo es mérito, es el que tiene el mejor resultado, es al que seleccionan, el que destaca en un deporte, pues es el que va a la siguiente competencia, ¿no? Y aquí en el tema de la educación, pues dice la Secretaría de Educación, hombre, a todos júntalos, no pasa nada. Y entonces, ¿cuál es el incentivo para tener buenas calificaciones, para esforzarte, para trabajar? Porque lo vamos por hecho, el que saca 10 es privilegiado. No, a ver, es resultado de un esfuerzo. En San Luis Potosí lo hemos visto con las pruebas de evaluación, que los mejores resultados de pronto los saca un niño en una comunidad porque ha puesto todo su esfuerzo, todo su ánimo, porque su familia se ha volcado para que tenga una buena educación y bueno, pues salen con este tipo de propuestas. Yo te la dejo a discusión porque hoy se nos acabó el tiempo para abordarla, pero ojalá y me puedas compartir tu opinión en mis redes sociales, Erika Salgado en Facebook, @erika_salgado_x y Erika Salgado GM en Instagram, y me lo llevo de tarea para leerlas el fin de semana. Gracias a todo el equipo que hace posible esta emisión informativa. De verdad, gracias por ser parte de este esfuerzo. 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El próximo lunes, aquí nos encontramos en punto de las 7.
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12: La FENAPO será el primer evento en San Luis Potosí, donde se desplegarán perros, robots y androides para realizar labores de vigilancia, inteligencia y reconocimiento. La Universidad Autónoma de San Luis Potosí informó que amplió la fecha límite para el pago de inscripción y reinscripción, luego del incidente de ciberseguridad que afectó los sistemas institucionales. Ernestina Godoy, titular de la Fiscalía General de la República, detalló que existen indicios de la presunta implicación del exgobernador de Guerrero, Ángel Aguirre, en la destrucción de evidencias de Ayotzinapa.
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2: La Cruz Roja Mexicana desplegará alrededor de 80 paramédicos y personal de apoyo durante los eventos de mayor concentración de personas en la FENAPO, donde históricamente las principales emergencias no han sido de gravedad. La presidenta Claudia Sheinbaum aseguró que no se utilizará la técnica de fractura hidráulica o fracking para la extracción de gas natural en la cuenca Tampico-Mizantla, región que comprende parte de la Huasteca Potosina. Estados Unidos advirtió sobre un brote de salmonela ligado a chiles que provienen de México y que ha enfermado a 345 personas en 27 estados en el país norteamericano.
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3: La FENAPO será el primer evento en San Luis Potosí, donde se desplegarán perros, robots y androides para realizar labores de vigilancia, inteligencia y reconocimiento. La Universidad Autónoma de San Luis Potosí informó que amplió la fecha límite para el pago de inscripción y reinscripción, luego del incidente de ciberseguridad que afectó los sistemas institucionales. Ernestina Godoy, titular de la Fiscalía General de la República, detalló que existen indicios de la presunta implicación del exgobernador de Guerrero, Ángel Aguirre, en la destrucción de evidencias de Ayotzinapa.
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2: La Cruz Roja Mexicana desplegará alrededor de 80 paramédicos y personal de apoyo durante los eventos de mayor concentración de personas en la FENAPO, donde históricamente las principales emergencias no han sido de gravedad. La presidenta Claudia Sheinbaum aseguró que no se utilizará la técnica de fractura hidráulica o fracking para la extracción de gas natural en la cuenca Tampico-Misantla, región que comprende parte de la Huasteca Potosina. Estados Unidos advirtió sobre un brote de salmonela ligado a chiles que provienen de México y que ha enfermado a 345 personas en 27 estados en el país norteamericano.
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2: La FENAPO será el primer evento en San Luis Potosí, donde se desplegarán perros, robots y androides para realizar labores de vigilancia, inteligencia y reconocimiento. La Universidad Autónoma de San Luis Potosí informó que amplió la fecha límite para el pago de inscripción y reinscripción, luego del incidente de ciberseguridad que afectó los sistemas institucionales. Ernestina Godoy, titular de la Fiscalía General de la República, detalló que existen indicios de la presunta implicación del exgobernador de Guerrero, Ángel Aguirre, en la destrucción de evidencias de Ayotzinapa.
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2: La Cruz Roja Mexicana desplegará alrededor de 80 paramédicos y personal de apoyo durante los eventos de mayor concentración de personas en la FENAPO, donde históricamente las principales emergencias no han sido de gravedad. La presidenta Claudia Sheinbaum aseguró que no se utilizará la técnica de fractura hidráulica o fracking para la extracción de gas natural en la cuenca Tampico-Mizantla, región que comprende parte de la Huasteca Potosina. Estados Unidos advirtió sobre un brote de salmonela ligado a chiles que provienen de México y que ha enfermado a 345 personas en 27 estados en el país norteamericano.
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2: La FENAPO será el primer evento en San Luis Potosí, donde se desplegarán perros, robots y androides para realizar labores de vigilancia, inteligencia y reconocimiento. La Universidad Autónoma de San Luis Potosí informó que amplió la fecha límite para el pago de inscripción y reinscripción, luego del incidente de ciberseguridad que afectó los sistemas institucionales. Ernestina Godoy, titular de la Fiscalía General de la República, detalló que existen indicios de la presunta implicación del exgobernador de Guerrero, Ángel Aguirre, en la destrucción de evidencias de Ayotzinapa.
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2: La Cruz Roja Mexicana desplegará alrededor de 80 paramédicos y personal de apoyo durante los eventos de mayor concentración de personas en la FENAPO, donde históricamente las principales emergencias no han sido de gravedad. La presidenta Claudia Sheinbaum aseguró que no se utilizará la técnica de fractura hidráulica o fracking para la extracción de gas natural en la cuenca Tampico-Misantla, región que comprende parte de la Huasteca Potosina. Estados Unidos advirtió sobre un brote de salmonela ligado a chiles que provienen de México y que ha enfermado a 345 personas en 27 estados en el país norteamericano.
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1: Son las 5 de la tarde con 3 minutos y estamos empezando tu terapia gratuita de la radio porque ya es viernes. ¡Qué felicidad! Ya se siente más cerquita el sábado. ¿Qué vas a hacer el día de hoy? ¿Vas a descansar? ¿Cómo te sientes? Ya te encargaste de cuidar de ti mismo. ¿Y qué es esto? No es llenarte de millones de actividades de que de 7 a 9, de 9 a 11, de 11 a 1. También ten paciencia contigo mismo, busca tu paz, busca tu tranquilidad, regalarte esos momentos, para eso es el fin de semanita. Y lo empezamos juntos, estoy muy contenta de que me acompañes. Vamos a platicar de varias cosas. Yo soy Cris Herrán y estoy encantada de poder cerrar con broche de oro esta semana ya de agosto, la primerita. Vamos a estar hablando de, ay, cada día falta menos para que los niños adolescentes, quienes hacen maestrías y más cursos, entren ya a clase. Pero ¿cuánto cuesta? ¿Cuánto cuesta ese regreso a clase? Me refiero no nada más a los útiles, a un uniforme, a una colegiatura, sino a las inscripciones, a un todo. ¿Y cómo nos podemos sentir un poquito más tranquilos para no sentir esa carga? Lo vamos a estar platicando más adelante. Pero también tenemos nuestro tema del día, ese espacio para ti, del que te hablaba ahorita. Fin de semanita, si ¿sí tienes tus 8 horas reservadas para dormir, o ya vas a salir hoy en la noche y luego tienes mañana un desayuno y luego tienes comida? Ese espacio para cuidar tu tiempo también se llama bienestar. Y por aquí lo vamos a estar debatiendo, así que te invito a que me comentes a través de nuestro WhatsApp. Es el 444-323-7806. También si quieres escuchar alguna rolita especial, ya sabes que ahí me escribes y por aquí te complacemos, por supuesto. Pero por lo pronto, ya saben que a mí me encantan los Backstreet Boys y que están ahorita en su tercer temporada o residencia en Las Vegas. Ya están muy baratos los boletos, así que para quienes quieran ir, ahora sí los van a encontrar a muy buen precio. Y esta canción tan bonita, Lo que me quieres, As Long As You Love Me, vamos a escucharla con Backstreet Boys. Bienvenidos.
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1: Continuamos, son las 5 de la tarde con 9 minutos. Y te quiero hacer una invitación muy especial. 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Vamos a escuchar una buena canción, lo merecemos porque es fin de semana. Esto es Anywhere de Rita Ora.

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2: Vamos a platicar, como te decía más temprano, sobre cuánto cuesta el regreso a clases. Es decir, todo lo que tienen que afrontar los papás y hasta los estudiantes, los que ya están en universidad, por ahí todo lo que tiene que ver con este regreso a clases. Y está con nosotros Coco Contreras, es ella, asesora financiera. Bienvenida, Coco, siempre un placer saludarte. ¿Cómo estás?
3: Ay, Cris, pues feliz como siempre de estar aquí con ustedes y poderles compartir un poquito de conocimiento. Y más que conocimiento, el hecho de tener consejos, tips que nos ayuden a no seguir cometiendo los mismos errores y que cada año decimos, ahora sí, el próximo año escolar para mis hijos, no voy a hacer esto, no voy a hacer lo otro. Y pues yo creo que lo seguimos haciendo año tras año. Y es algo de lo que creo que es muy importante que toquemos este tema, porque a todos los papás creo que les vienen temporadas complicadas.
2: Sí, dejamos yo creo que al final esto del regreso a clases, porque bueno, hay que relajarnos y qué bueno que nos tomemos las vacaciones, que lo disfrutemos, pero de repente ya faltan días. En agosto, a finales de agosto, empiezan los niños clase, los adolescentes también. ¿Y en qué deben de pensar los papás?
3: Pues mira, yo creo que aquí les vamos a dar algunos consejos a los papás, sobre todo porque además de ser consejos, son ejemplos que en un futuro sus hijos, cuando ya sean más grandes, van a replicar. Y entonces vamos pasando los errores generación tras generación. Una de esas recomendaciones es, cuando salgan de clases, antes que nada, vean la lista escolar que les encargan de útiles para los niños para el siguiente ciclo. Ya antes de pensar en si voy a gastar en la vacación y aparte voy a comprar el traje de baño y ya ves que al final compramos también mil cosas para eso y todo es carísimo, pues hacer un presupuesto, que siempre insistimos en eso, de qué es en lo que voy a necesitar gastar, cuánto va a costar la lista de útiles y de alguna manera pues medirnos. Porque luego también viene esta parte que pasamos la tarjeta de crédito y ahí viene otro tip. Pasar la tarjeta de crédito en esta época que probablemente ya dimos un tarjetazo para completar la inscripción. Probablemente ya dimos otro tarjetazo para completar la vacación. Y ahora otro tarjetazo porque no nada más son los útiles, también son los uniformes, los zapatos, las calcetas, o sea, son muchísimos gastos que realmente se nos van juntando y que de no hacer una planeación oportuna, la realidad es que luego vamos a terminar pagando un mundo de intereses en las tarjetas y pues creo que ahí es donde luego vienen fugas y luego se va volviendo, o sea, es como en la cuesta de enero, ¿no? Que decimos que la cuesta de enero ya no es hasta enero, sino hasta marzo, abril, y luego ya vienen en febrero las inscripciones y luego, o sea, la verdad es de que la planeación financiera en todos y en cada momento de nuestra vida y en toda la cuestión anual, creo que sí es algo que nos ayudaría mucho y nos haría, ¿cómo se llama? Pues poderle dar un mejor manejo a todos nuestros recursos económicos y financieros y hacer cosas que hagan que eviten el endeudamiento.
2: Entonces, la tarjeta de crédito, ¿la usamos o no la usamos?
3: La verdad es que es un excelente apalancamiento las tarjetas de crédito, pero hay que saberla usar. Hay que saber qué significa eso de la fecha de corte, qué es eso de que si pago el mínimo con, o sea, el mínimo para no pagar intereses, pero o el mínimo y que nada más me está comiendo diariamente la deuda, hay que saberlo, cuál es el interés que me está otorgando cada, o sea, cuál es la tasa de interés que me cobra cada tarjeta y saber cuál es la que me conviene utilizar más para qué, porque hay tarjetas que manejan una tasa y hay tarjetas que manejan otras tasas y eso es súper importante. Ahora, viene otra recomendación muy importante que es, ¿saben qué? Tratemos de consumir lo local. Hay muchas papelerías que yo creo que en nuestros tiempos, Cris, y no vas a dejar de mentir, que son de toda la vida y que de verdad trae precios mucho más competitivos que a veces las grandes cadenas, no voy a decir los nombres, pero todo el mundo sabemos, a veces el consumo local es muy bueno y estas empresas, estas papelerías, digamos, locales, incluso familiares, porque tienen nombres que muchos de nosotros conocemos, pues la verdad es que dan precios bastante buenos y te hacen tu paquete y ya te lo tienen súper listo y ya nada más creo que pasas a recogerlo y tan tan. Entonces, apoyemos el consumo local. Eso es una forma en todos ayudarnos de alguna manera.
2: Claro. Vamos a hacer, no voy a hacer una pausa, Coco, pero ¿qué te parece si escuchamos por aquí una canción de Justin Bieber que acaba de reaparecer y anda dando conciertos por ahí? Lo vimos últimamente en el Mundial. Esto es Boyfriend y volvemos para seguir platicando de a qué nos afrontamos con el regreso a clase.

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2: Sigamos platicando con Coco Contreras, es asesora financiera, sobre ese costo del regreso a clases. Además de que tienes que saber cómo usar la tarjeta de crédito, cuánto vas a ahorrar desde que salen de un grado. Ahora viene la universidad para muchos adolescentes. ¿Y cómo le hacemos, Coco? Porque ahorita que hablas de la tarjeta, dije, sabiéndola usar, dije, a ver, ya no sé si la estoy sabiendo usar, si mejor tengo mi guardadito para el siguiente semestre, si la inscripción y de repente salió algo que necesitan y que festejo de los días del padre, de la madre, del maestro y muchísimas cosas. ¿Existe algún plan o algo donde tengamos un poquito más de orden, organización para poder precaver todo esto que viene?
3: Pues mira, la verdad es que sí, y yo soy muy, lo promuevo muchísimo. Hay algo que se llaman fideicomisos educacionales o planes educacionales, donde justamente el objetivo que tienen es que todos como papás, la verdad es que creo que vamos sobreviviendo sobre la marcha de cada año escolar, pero luego llega un momento donde creo que es muy frustrante el llegar a pensar que nuestros hijos quieran estudiar alguna carrera y que en las universidades privadas resulta ser millonario y un privilegio el poder estudiar en este tipo de instituciones. Entonces, para muchos papás el tema es, oye, ¿qué tal si un día yo ya no estoy y ya no puedo solventarle la carrera? Porque en muchos colegios, pues sí, evidentemente si llega a faltar el proveedor de la casa, ya sea papá o mamá, les cubren el colegio les sigue pagando las mensualidades y los siguientes ciclos escolares, pero a veces hasta la primaria, secundaria, nada más, en algunos casos la prepa. Pero yo creo que todos, con independencia, si estuvimos en colegio, en escuela, tenemos derecho a esta parte de la educación superior. Y estos fideicomisos, la verdad, están bien padres, porque tú garantizas que aunque como papá ya no estés, es decir, que llegue a existir un fallecimiento, el plan se consolide y llegue a su meta, porque si tú llegas a faltar o llegas a tener una invalidez total y permanente, el plan se autopaga. Y hay planes en que no es que no, o sea, no tiene un costo como tal, me refiero a que no es que cueste algo, sino que te dan la opción de que puedes empezarlo a hacer desde $2,000 al mes, $67 diarios. Y la realidad es que este tipo de planes, pues, resulta muy benéficos, porque también se pueden utilizar intermediariamente si de repente

0: que tú dices, híjole, pues a menos de que aportes 50 mil pesos mensuales, 20 mil, 30 mil, no sé, una cantidad bastante fuerte. Entonces, tú dices, híjole, hay veces que todos estos planes pensamos que son muy caros, pero pues resulta que son económicos, considerando en tantas cosas que a veces hasta nuestros propios hijos nos hacen gastar cuando los llevamos a la tiendita de la esquina y, ¿me compras esto? ¿Me compras esto? Mejor lo ahorro.
1: Claro.
0: Porque ellos tal vez no entienden el problema que pudiera ser en un futuro su educación, pero nosotros esa es nuestra función como adultos responsables económicamente y como papás.
2: Claro, oye, es importantísimo lo que mencionas. Entonces, cuando tienen menos de 7 años, es más, yo creo que si ya estás embarazada, si ya están embarazados, ya ve pensando en la planificación que puedes ir empezando a ahorrar para este fideicomiso. Oye, Coco, yo te quiero agradecer muchísimo porque nos haces más liviano y digerible todo esto del costo de regreso a clases. Por aquí te encontramos muy pronto. Muchas gracias.
0: Ay, claro que sí. Pues nada más les voy a compartir mi celular para si quieren alguna cita, alguna asesoría de verdad, con muchísimo gusto, porque a veces pensamos que también las asesorías cuestan y créanme, las personas que nos escuchan aquí con tu audiencia tienen una asesoría totalmente gratis e informarse no cuesta. 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Y mis redes sociales, Coco Contreras, asesora financiera en Facebook y en Instagram, cocontreras.asesora.
2: Así que ya saben que no se les venga todo encima. Hay que saber cómo nos organizamos, cómo lo hacemos de una manera ordenada, para que no nos cueste tanto este regreso a clases. 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Vamos a escuchar a Miguel Bosé con Ana Torroja. Esto es Duende.

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2: Perfecta nuestra frase, porque en los fines de semana nos pasa, a mí me ha pasado, a ti te ha pasado, que de repente tienes por ahí alguna reunión, alguna fiesta, y dices sí, porque a todo dices sí, no sabes decir que no, o cómo zafarte, y luego andas inventando circo, maroma de teatro para decir que no. Bueno, pues entonces esta frase es para ti. Aprender a decir no también es una manera de decirte sí. ¿Por qué? Porque cuando dices no a algo que tal vez te va a agotar o que te drena tu energía, estás protegiendo al mismo tiempo tu bienestar. Estás protegiendo tu paz, estás protegiendo tu tranquilidad. Es reconocer que no tienes que cargar con todo para sentirte validada o validado o sentirte útil. No tienes que quedar bien en todos lados y al final quedar mal contigo mismo. Entonces, la frase de hoy tal vez te resuene, y si sí, pues ya confirmaste algún evento, pero la realidad es que no te sientes con esa energía para ir, pues entonces puedes decir que no, porque a ti te estás diciendo que sí. Aprender a decir no también es una manera de decirte sí. Vamos a escuchar a Gorillaz. Te invito a disfrutar de Feel Good Inc.

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1: Son las 5 de la tarde con 49 minutos. Te quiero compartir las redes sociales para que nos sigas en Instagram. Nos encuentras como Vox.slp y en Facebook como Global Music 96.9, aquí en tu terapia gratuita de la radio. Vamos a escuchar una rola que no es tan antigua, no es tan viejita, es reciente. Y el nombre es una piedra pero que es sintética, que no es natural, y es Opalite de Taylor Swift. Y te voy a contar por qué. Porque le pusieron así a esta canción, porque esta piedra, Opalite, es la simulación de una piedra, pero que es sintética, es decir, es creada o hecha por el hombre. Y Taylor Swift la utiliza para explicar que la alegría y el amor verdadero no siempre vienen así caídos del cielo, sino que se van construyendo y se eligen con una intención de manera pues consciente, así como se crean las cosas sintéticas. Ya ves que también hay por ahí unos diamantes sintéticos, cultivados les llaman, y hay otros que son naturales. Bueno, pues así es Opalite. Así que esta se ha convertido en nuestra canción el día de hoy, con la que yo te quiero elevar esa energía, la energía que mereces para este fin de semanita, y que se convierte en nuestra vitamina musical.
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1: La FENAPO será el primer evento en San Luis Potosí, donde se desplegarán perros, robots y androides para realizar labores de vigilancia, inteligencia y reconocimiento. La Universidad Autónoma de San Luis Potosí informó que amplió la fecha límite para el pago de inscripción y reinscripción, luego del incidente de ciberseguridad que afectó los sistemas institucionales. Ernestina Godoy, titular de la Fiscalía General de la República, detalló que existen indicios de la presunta implicación del exgobernador de Guerrero, Ángel Aguirre, en la destrucción de evidencias de Ayotzinapa.
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3: Hola, hola, linda tarde. Son las 6:04 y estamos listos para platicar sobre varias cosas en tu terapia gratuita de la radio, en el tema del día, espacio para ti. Cuidar de tu tiempo también es bienestar. ¿Cómo te das ese autocuidado? Aquí lo vamos a estar platicando, pero además vamos a estar escuchando a varios artistas como Smash Mouth, Crazy Town, Nelly Furtado, por ahí, aquí el más, Íñigo Quintero, entre otros artistas. Pero bueno, además de esto también te recuerdo que tenemos nuestra frase con Vox, te la voy a decir más adelante. Contáctanos, pregúntanos, coméntanos, mándanos saludos a través de nuestro WhatsApp.